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0: Muy bien.
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0: Lectura del Santo Evangelio según San Lucas. Entonces Jesús dijo esta parábola: ¿quién de ustedes, si tiene 100 ovejas y pierde una, no deja las 99 en el campo y va a buscar a la que se le había perdido hasta que la encuentra? Y cuando la encuentra, llegando a casa, convoca a los amigos y vecinos y les dice: alégrense conmigo porque he hallado la oveja que se me había perdido. Les digo que, de igual modo, habrá más alegría en el cielo por un solo pecador que se convierta que por 99 justos que no necesitan de conversión. ¿O qué mujer que tiene 10 monedas y pierde una, no enciende una lámpara y barre la casa y busca hasta que la encuentra? Y cuando la encuentra, convoca a las amigas y vecinas y dice: alégrense conmigo porque he hallado la moneda que se me había perdido. Del mismo modo, les digo que se produce alegría ante los ángeles de Dios por un solo pecador que se convierta.
1: Oh Maestro, haced que yo no busque tanto ser consolado, sino consolar, ser comprendido, sino comprender, ser amado como amar.
0: San Lucas nos expresa el infinito e incansable amor de Dios por nosotros. Dios nos ama. Tenemos que meternos esta idea no solo en la cabeza, sino en el centro de nuestro corazón. Dios nos ama a pesar de nuestras debilidades y pecados. Nos ama como somos. No es un Dios que está siempre acusando, sino es un Dios que está siempre salvando. Jesús nos ha revelado que nuestro Dios es un Dios amoroso, que se alegra cuando uno de nosotros decide dejar su vida de pecado, iniciar el camino de la conversión en su amor. Jesús ha venido por ti y por mí, no porque somos buenos, sino porque somos pecadores y nos ama.
2: Y la bendición de Dios, Padre, Hijo y Espíritu Santo, descienda sobre ustedes y permanezcan para siempre. Amén.

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7 de la mañana con 17 en toda la República del Paraguay. Saludos cordiales y afectuosos a la audiencia de nuestra mañana informativa. Hoy jueves 16 de julio del año 2026, 19 grados de temperaturas en Coronel Oviedo y gran parte del territorio nacional. El calor en el ambiente llegó en este invierno, porque vamos a tener días calurosos según lo que indica meteorología. Prevé un ambiente cálido a caluroso para este jueves, con cielo escasamente nublado y vientos del sector norte y noreste que podrían alcanzar 60 kilómetros por hora. La temperatura máxima rondarán entre 30 y 31 grados tarde y noche de esta jornada. La Dirección de Meteorología anuncia que el calor persistirá este jueves, con cielo parcialmente nublado, vientos moderados a fuertes del sector norte y noreste. La temperatura mínima rondará por los 20 grados, mientras que la máxima será de 31, de acuerdo con la predicción de la Dirección Nacional de Meteorología. Además, se prevé la persistencia de vientos del sector norte y noreste con intensidad moderada a fuerte. En gran parte del país se prevén valores cercanos a los 60 kilómetros por hora. De forma puntual podrían presentarse valores superiores. Este fenómeno se intensificará en todo el país para los próximos días hasta el sábado en los departamentos del centro y oeste del territorio nacional. Por otro lado, se prevé un aumento marcado de la temperatura durante los próximos días, alcanzando en este caso los valores más elevados entre el viernes y sábado. Las temperaturas mínimas superarían los 23 grados, mientras que las máximas se ubicarían entre 29 y 36 grados, principalmente en los departamentos del norte del país. En consecuencia, durante lo que resta de la semana, predominaría un ambiente cálido a caluroso a lo largo de los días. Las jornadas se caracterizarían por un cielo escasamente a parcialmente nublado, con mayor presencia de nubosidad durante las tardes, dice el pronóstico a nivel país. Vamos a ver un poco de lo que trae también meteorología para Coronel Oviedo. Este viento del norte, bueno, en la jerga popular nuestra llamamos este viento del norte del norte, ¿verdad? Y otro diría Tutorobá del norte, ¿verdad? Pero generalmente cuando se trata de vientos fuertes suelen soplar del sector sur. En este caso el viento norte, incluso mucho habla de que puede traer consigo lluvias, y también se habla siempre de algunas enfermedades respiratorias, y no solamente el viento norte trae eso, pero en la jerga popular, digamos, siempre se denomina Tutorobá. Jueves 16 de julio de hoy, jueves, dice, cálido, cielo parcialmente nublado, vientos moderados a fuertes del noreste, 30 será la máxima. Calor, bueno, el ambiente aún está por lo menos fresco, ¿verdad? Teniendo en cuenta que tuvimos temperaturas bajas en esta semana, no hay que olvidar que comenzamos lunes con 9 grados, el martes 8 grados de temperatura, ayer miércoles ya 13 de mínima, y hoy amanecimos con casi 20 grados de temperatura, que va a ir subiendo hasta 30. Viernes 17, mañana caluroso, cielo parcialmente nublado, vientos moderados a fuertes del norte. Bueno, mañana se anuncia una máxima que estaría llegando a 33 grados incluso. Sí. Con una mínima de 24. Sábado 25 será la mínima. Caluroso, cielo parcialmente nublado. Nublado, vientos moderados a fuertes del norte. 33 la máxima para el día sábado. Incluso va a haber zona que va a llegar, estamos hablando de la región oriental, a 35, a 30. 36 grados de máximo, prácticamente verano. Sí, porque nosotros después de esta estación
del invierno vamos a recibir a la primavera. Y en la primavera pues suele haber temperaturas más agradables, ¿verdad? Pero sin embargo, en este invierno, porque esto va hasta el 21 de septiembre del invierno, vamos a tener temperatura de verano. Hay una irregularidad en el clima en los últimos tiempos, digamos, en nuestro país. Hace mucho frío, después en una semana tenemos prácticamente cuatro estaciones del año, ¿verdad? En temperatura se refiere. Bueno, así es que la temperatura que va a ir subiendo, y si vamos a hablar de precipitaciones, esto puede ir atrasándose un poco más, ¿verdad? Porque en principio se habló e indicaba que íbamos a tener lluvias ya a partir del sábado. Sin embargo, vamos observando que recién el domingo a la noche puede ser que haya lluvia. Domingo a la noche recién. Incluso lunes marcaba, ayer por ejemplo marcaba que lunes prácticamente iba a ser pasado por agua, pero en esta ocasión hay poco porcentaje de probabilidad de lluvia, por lo menos durante el día, ¿verdad? Y más bien ya en lunes a la noche, parte de la madrugada del martes, sí, marca lluvia intensa, como así también miércoles de la próxima semana. Supuestamente varios días de la próxima semana vamos a tener lluvia. Pero esto comenzaría entre lunes, martes, miércoles, incluso jueves, viernes. Hasta el viernes marca lluvia de la próxima semana, según lo que indica el pronóstico extendido de la Dirección General de Meteorología. Bueno, ¿cómo dirá un argentino, por ejemplo, en Paraguay, amaneciendo hoy? Está linda la mañana. Qué lindo clima. ¿O no? Ganó Argentina a los ciclón. Increíblemente. Vamos a ver, Evo, primero tapa de diario y después estamos en el mundo deportivo. Lo de Argentina, increíble. Ayer remontó el marcador. Y los entendidos en la materia le habrá llamado la atención la manera que encaró Inglaterra. Imagínense, Inglaterra dice que los ingleses son los creadores del fútbol, ¿verdad? Bueno, eso en teoría o lo que se patentó, porque hay muchas versiones también de la creación del fútbol. Pero al fin y al cabo, hasta incluso hay una institución en Inglaterra que analiza los cambios en las reglas del fútbol, por ejemplo, ¿verdad? O sea, ellos son los padres prácticamente del fútbol de campo. Y encarar así a Argentina en el segundo tiempo, a mí me costó ver ayer el partido, prácticamente no vi el partido porque teníamos un compromiso en la facultad. Pero estábamos pendientes de los marcadores y todo eso. Después ya a la noche vi el resumen del partido y me llamó poderosamente la atención que una selección de Inglaterra le tenga que dejar libre a Messi en los últimos minutos. Si vos podés hasta subestimarlo a Messi, podés decir que no juega bien al fútbol, todo lo que quieras. Podés, no sé, llamarle como quiera, pero no podés dejarlo solo. No, no podés dejarle a un Messi crear oportunidades de gol. Por eso, pues, en Sudamérica, Argentina suele tener inconveniente con los equipos sudamericanos. ¿Por qué? Porque acá en Sudamérica se hace la marcación personal. Nosotros, los paraguayos, sabemos jugar el fútbol. Sé que lo que hace falta, falta más preparación posiblemente, y falta que tengamos nosotros en todos los puestos, en todas las líneas, jugadores que marcan la diferencia. Imagínense, señores, si nosotros tenemos buenos delanteros en este mundial, así como lo tuvimos en su momento, pero tranquilamente Paraguay iba a ser uno de los favoritos para ganar el mundial.
Si nosotros tuviésemos a un Roque Santa Cruz, a un Nelson Aedo Valdés, a un Salvador Cabañas, o al propio Tacuara Cardozo, y otros grandes delanteros que tuvimos como Pepe Cardozo y compañía, Paraguay iba a ser favorito para ganar el Mundial. Porque en otro puesto sí tenemos jugadores que siempre hacen lo posible para destacarse. Sin embargo, en la delantera, ¿quién se destacó esta vez? Nadie. Excepto Julio Enciso. Pero Enciso no es un centro delantero. A nosotros nos faltó un centro delantero de oficio que sea goleador, que por lo menos siempre busca la manera posible de destacarse. No lo tuvimos. Si uno va a hacerse la idea, Paraguay ganándole 1-0 ayer a Argentina, ¿cómo iba a encarar los jugadores paraguayos? Ni siquiera le iba a dejar respirar a Messi. Y ya me imagino que Messi con su cara larga ya en los últimos minutos. Y la misma cosa vamos a hacer nosotros con este Fernández. Con este jugador del Chelsea. Del Chelsea, ¿verdad? Capitán del equipo del Chelsea. Enzo Fernández. Ya tengo ese. No quiero ser vulgar, ¿verdad? Pero para matizar nomás. Es poco tan ese, ¿verdad? Para no decir otra cosa. No le vas a dejar respirar a Messi ni a Fernández ni. Por ejemplo, este equipo nomás que nosotros tenemos de Paraguay. Primero, posiblemente le iba a marcar a Messi Galarza. Matías Galarza. Y si no le marca Galarza, le va a marcar Cubas. Si no le marca Cubas, le va a marcar Bobadilla. Bobadilla acá le marcó cuando Paraguay le ganó 1-0 a Argentina. O sea que Bobadilla y el que le marca a Messi se olvida del fútbol. Solamente su responsabilidad de que él no juegue. Que Messi no juegue, no haga su juego. Y la misma cosa. Hacete la idea hacia el andar y el derecho va a estar Nambilo hasta incluso con Velázquez. Y por ahí si tenemos la suerte de que esté bien enchufado Diego Gómez. Diego Gómez peo asata y na peo topata y na Nambilo. Opin Nambilo peo asado topata y na Gustavo Velázquez. O sea que, y en el otro lado le vas a encontrar. Primero probablemente le vas a encontrar a Galarza. Después si no le pasa a Galarza le vas a encontrar a Cubas, a Upego, Upego Ñapita, se ve Junior Alonso, ¿verdad? O sea, por eso, yo no sé si a Inglaterra, la verdad, me sorprende la manera que encara estos equipos, estas selecciones con Argentina. Por eso estoy tan seguro de lo que estoy diciendo, ¿verdad? A lo mejor es imposible probar, ¿verdad? Pero estoy tan seguro, como diría Chupa Coronel, con el corazón en la mano le digo, que el 1-0 de Paraguay a los 43 minutos del segundo tiempo ya no le va a dejar respirar a ningún jugador argentino. Imagínense, le dejaron jugar. Argentina en los últimos minutos del partido generó 17 jugadas de gol. En los últimos 10 minutos. No le podés dejar a Argentina. Nosotros siempre venimos diciendo con los compañeros. Si a Argentina le da el gusto, le dejas por lo menos espacio, te va a llenar la canasta. Imagínense, ayer Messi más que nunca actuó de asistente. Él asistió ayer a los dos goles. Le pasó la pelota a Enzo Fernández, que estaba libre. Y el segundo, un ataque de Argentina, creo que la pelota pegó primeramente por el palo, rebota y va hacia el costado. Agarra solo Messi la pelota. Tira el centro, gol de
Lautaro Martínez, que no es un centro delantero que tiene 2 metros. Los jugadores de Inglaterra, los zagueros, cada uno creo que tiene casi 1,90 m cada uno. Petit, peticito, y petit, o cabeza de pero, o sea que, vos le dejas a Argentina, te va a hacer triza. Por eso calculo que en Sudamérica, con un equipo de Sudamérica, con Colombia, con Paraguay, Colombia y Paraguay, creo que también con Uruguay, no le gusta jugar a los argentinos, y en especial los jugadores que marcan la diferencia. Ellos no quieren jugar contra Uruguay, no quieren jugar contra Paraguay y no quieren jugar contra Colombia. Colombia puede ser que le dé un poquitito más de espacio, pero Uruguay y Paraguay no le va a dejar. Por eso reitero, ayer, si Paraguay convertía un gol ante Argentina, van a decir, bueno, pero con ese criterio, abuelo y Kobe, diré, ahora voy a llevar tu tortilla y negro. Pero digo nomás, la manera que juega Paraguay, la manera que jugamos nosotros en Sudamérica, es diferente que los europeos. Y los europeos siempre tiene un aire como que ellos están muy por encima nuestro. No es vivo de Francia, ya, pues, y Paraguay. Y ellos creen de que cuando nos acuá. Y sin embargo, que no marque. Por eso hay que ver España cómo va a encarar contra Argentina. Si España va a jugar con el toque, toque nomás y le va a dejar espacio a Argentina, no me va a extrañar que Argentina le gane a España. España, futbolísticamente hablando, creo que estaríamos de acuerdo, o vamos a estar de acuerdo, que España es mejor equipo que Argentina en la estructura que tiene. Por lo menos la manera que mueve la pelota, cómo toca, todo eso. Pero Argentina es precisión. Argentina maneja el tiempo del partido, increíblemente. Solamente nosotros en Sudamérica vamos a saber eso. Yo creo que los europeos no les estudian los equipos sudamericanos. Probablemente ellos creen que nosotros somos todos indios. Porque no puede ser que por algo el técnico de Inglaterra es técnico de Inglaterra. Ellos son los padres del fútbol. ¿Cómo no va a leer el partido? Ni incluso el técnico de Francia. En fin, nosotros, porque no teníamos delantero, no le ganamos a Francia. ¿Usted vio, cree que con la categoría de un Nelson Aedo Valdés en su mejor momento, con un Peque Benítez en su mejor momento, que un José Saturnino Cardoso en su mejor momento, Tacuara Roque Santa Cruz, Salvador Cabaña? ¿Creen ustedes que no íbamos a tener mayor posibilidad para ganarle a Francia? O sea, imagínense, a pesar de que nosotros somos un país chico, todo lo que quiera, hay mucha gente que nos subestima, yo creo que tiene que llegar el momento de que Paraguay tiene que dar el salto en el fútbol y pretender llegar alto. Se puede. Imagínense Argentina. Argentina solo le ganamos. Argentina, si vamos a hablar de estadística, posiblemente una de las últimas derrotas que tuvo probablemente habrá sido contra Paraguay. O sea, y nosotros no podemos mentalizarnos que se puede. Que se puede. Porque en el fútbol, señores, no incide el que el jugador haya nacido en cuna de oro. El fútbol por eso sigue siendo pasión de multitudes, porque si uno va a buscar el origen de cada jugador, vamos a encontrar que los mejores jugadores tienen origen humilde, tienen un origen sacrificado, un origen de pobreza, origen de pobreza, y se destacan. Y nosotros, porque nosotros somos un país subdesarrollado, somos un país chico y compañía. No, no podemos tampoco pretender salir alguna vez campeón. Este ídolo de España, este Lamine Yamal, ustedes no saben su historia. La historia de Lamine Yamal. Lamine Yamal, pues, lleva el nombre de dos personas.
en homenaje a esas dos personas que le ayudó a su padre para comer. Uno se llamaba Lamine y otro se llamaba Yamal. Yamal no es el apellido del jugador español. Hay dos personas que le ayudó al padre de Lamine Yamal para sobrevivir, para comer. No tenía comida. No tenía manera para hacerle comer a su hijo, ese señor. Y le conoció a dos personas extrañas, no, ni siquiera son sus parientes. Y el señor este, que tiene origen africano, prometió que algún día, si tiene un hijo, porque viste que él le conoció a estas dos personas, no siendo todavía papá. Le conocía recién a su novia y no tenía ni un guaraní partido por la mitad. Y le ayudó a estas dos personas. Y él se prometió, algún día cuando, si Dios me da la posibilidad de tener un hijo, le voy a llamar Lamine Yamal. Tal cual. Él no, Lamine Yamal no utiliza el apellido. El apellido de su papá, Hasse Corozo. ¿Cómo es el apellido del papá de Lamine Yamal? ¿De qué origen ellos son? Camerunesos, ¿verdad? ¿O de dónde? De Camerún parece que era su papá. Y es de color. O sea que tiene una rica historia. Una historia conmovedora tiene el papá de Lamine Yamal. Y él no utiliza el apellido de su papá. Porque su papá le dijo, usá Lamine Yamal, le dijo. Y Lamine Yamal es en homenaje a dos amigos de su papá, que le ayudó siendo tan pobre. No tenía ni siquiera, como se suele decir normalmente, donde caerse muerto. Y bueno, entonces, nosotros y la, tenemos pobreza en Paraguay. En ese sentido, pero para decir que extrema pobreza como Lamine Yamal, o no tuvimos, o no tenemos, ojalá que nunca tengamos, o ojalá que nunca, por lo menos, sé, tener casos de ese tipo, ¿verdad? Porque caso de ese tipo creo que nosotros no lo tuvimos aún en Paraguay, nunca yo escuché que el origen de un jugador sea tanto así como Lamine Yamal. Y Lamine Yamal es considerado uno de los mejores jugadores del mundo en este momento. Y los jugadores que se destacaron en Paraguay también. Ustedes saben la historia de Nelson Aedo Valdés, por ejemplo. Entonces, para decir de que Nelson Aedo Valdés nació en cuna de oro, Mandiyú, Ari Yeguerajá, porque es hijo de apá. No es así, señores. La historia de Nelson Aedo Valdés es una historia conmovedora. Si vamos a hablar por qué él es Aedo, por ejemplo. Es como para motivarse, ¿verdad? Lo de Nelson Aedo Valdés. Y muchas veces él habló de eso, de su historia. El Colorado Gamarra era carretillero. Fue considerado en su momento el mejor defensor del mundo. Carlos Colorado Gamarra. Y después Chiqui Arce de Paraguarí. Vendía mandarina. Y nosotros no bueno, podemos. Maradona. El origen de Maradona, el origen de Ronaldinho Gaúcho. Para muchos, Ronaldinho Gaúcho, el mejor jugador de todos los tiempos del fútbol mundial. Entonces, Ñandé a veces ya es oímba, ese Ñandé ya pota, ese Ñandé ya se está campeón, decimos. Y creo que la mentalidad nuestra también es muy conformista. Nosotros somos muy conformistas. Alema, ya ha gustado de final. Cuarto de final, mío, vale, te di mañana. Sin embargo, que si uno observa,
los grandes jugadores del mundo tuvieron origen humilde. Y estamos hablando de dinero, no estamos hablando de calidad de persona, porque la humildad, si vamos a hablar de conducta humana, no es sinónimo de pobreza. Es sinónimo de calidad de persona, es la humildad. Persona sencilla, todo eso, ¿verdad? Que porque tiene mucha plata y sigue siendo tan sencilla. No, nosotros estamos hablando de la condición económica de la familia del jugador que estaba en la extrema pobreza. Eso nomás es el tema. ANR aprueba la desastrosa gestión de Nenecho y Bello, dice en la portada ABC Color. Por lo menos ya no saca más ABC el caso de YPS, bueno, Van y compañía, ¿verdad? Una Argentina gigante vence a Inglaterra, dice ABC en portada, y la foto UPA, como nosotros diríamos, a Messi. Vuelco de bus de turismo en Brasil produce la muerte de tres paraguayas. Hablábamos, a esta hora hablábamos ayer de este tema, lamentablemente. Y son de la misma familia. Las tres fallecidas. Es la nieta, la hija y la abuela. Eso veo que no se difundió mucho. Las tres fallecidas son de la misma familia. La abuela, la hija y la nieta. Son las tres mujeres que fallecieron. Una niña de 8 años, que es la nieta de la abuela, y la mamá de la mamá de la niña. O sea, nieta, hija y abuela murieron. No, es una tragedia para la gente de la colonia Independencia. Terrible. Abuela, hija y nieta son las fallecidas. El Banco Central del Paraguay mejora su estimación de crecimiento para el 2026 de 4,2% a 4,5%. Caso de títulos falsos salpica a funcionarios de salud, corte y previsión social. Y bueno, yo creo que eso se tiene que llegar hasta la última consecuencia. Porque hasta ahora todo es expectativa nomás. Y hay que ver la realidad. Los periodistas quieren a Villate fuera de MITIC. Sindicato defiende al colega investigador que fue atacado. Hay que ver hasta dónde es objetiva las investigaciones periodísticas de los últimos tiempos en Paraguay. Si es que vamos a hablar, a veces actuamos como bufones y defendiendo intereses de grandes bandidos también, ¿verdad? Es que nosotros tenemos que hacer autocrítica y autoevaluación y ver cuál es el concepto que la ciudadanía nos tiene. Tampoco para decir de que somos los más creíbles. Necesitamos rectificar rumbos. Parece chiste, dice. Denuncia fiscal de YPS es por robo de cables. Se esperaba un decidido ataque contra grandes fatos. Denuncia fiscal de YPS es por robo de cables. Hablábamos nosotros un momento, hay que ver si el presidente de YPS, si es que va a seguir con las denuncias, va a realizar ante los órganos pertinentes o van a ser narraciones nomás. Y hasta ahora son narraciones nomás, lo que hace el presidente del YPS. Nosotros que tenemos que estudiarle también a esta persona que tiene formación, digamos, militar. Él es militar. Y ellos tienen una formación interesante. Que nosotros que somos civiles tenemos que estudiarlo otra vez. Cada maniobra que hace, cada cosa que dice, tenemos que interpretar. A veces ellos son duchos en la materia y encuentran la fórmula.
como para apaciguar la situación. Y bueno, el presidente de YPS evidentemente está apagando varios incendios y focos de incendio en el YPS. Pero las denuncias que él realiza a nivel mediático son narraciones hasta el momento. Entonces, ¿cómo va a terminar esto? Acá van a caer los grandes. ¿Qué dicen Lilian Samaniego de todas las denuncias que hasta ahora hizo de manera verbal el presidente de YPS? ¿Qué ella estará haciendo? Última hora que trae hoy en portada, señor ingeniero. 7:48. Ediles Colorado aprueban balance 2025 y blanquean a Nenecho y Luis Bello. Polémica rendición fue respaldada por concejales que buscan Recutú. Sí, pero si vamos a hablar de la Junta Municipal, acá no podemos ser subjetivos. Si vamos a hablar de los concejales municipales de Asunción, pero siempre, durante el periodo de Nenecho, aprobaban cada año la ejecución presupuestaria del intendente. Y bueno, entonces, Nenecho fue destituido prácticamente porque ya no había escapatoria, por eso renunció. Es porque se produjo en otros órganos las denuncias. No hay que olvidar que gracias a la Contraloría General de la República se dio el faltante o los faltantes de la administración en el hecho. Y ahí comenzó todo. Si fuese por los concejales, cada año luego los concejales aprobaban la ejecución presupuestaria en el hecho y no hay ninguna sorpresa, no hay ninguna novedad. Ahora sí, si vamos a hablar en el ámbito político, ¿usted cree que políticamente si tiene mayoría los colorados con la ayuda de algunos liberales? ¿Usted cree de que no van a aprobar la ejecución presupuestaria ni aunque haya hecho mal Nenecho y Bello su tarea? O sea que nosotros tenemos que tratar de saber administrar las realidades a pesar de que no estamos de acuerdo. Puede ser que haya un repudio generalizado de parte de la gente, de la sociedad, todo lo que quiera. Pero si vamos a hablar de una estrategia política, ¿qué es lo que te recomienda el manual político cuando se trata de una ejecución presupuestaria si es que el Partido Colorado pretende seguir administrando la municipalidad de Asunción? ¿Van a rechazar, pico, la ejecución presupuestaria? Y antes a veces ahí pecamos de ingenuo. El manual político jamás te va a indicar para que los concejales, si vos tenés mayoría, que baje una línea indicando para que se rechace la ejecución presupuestaria. Eso suele pasar también a nivel del interior, a nivel de Oviedo, a nivel de la gobernación. Vamos a poner como ejemplo, hoy el intendente municipal haga mal su tarea. Fato por aquí, fato por allá. Y va a llegar el nuevo intendente que sea de nuevo colorado. Y se va a estudiar la ejecución presupuestaria el año que viene, del ejercicio fiscal 2026, en marzo, abril. ¿Usted cree que si el Partido Colorado tiene mayoría, ni aunque haga mal su tarea, hoy el intendente no va a aprobar? Primer periodo otra vez de Marco Benítez. ¿Usted cree de que, teniendo en cuenta que parte de este año él fue el intendente, va a recomendar a que se rechace la ejecución presupuestaria? A veces nosotros pecamos de ingenuo. Brasil indaga nexo de PCC y Al-Qaeda en triple frontera. YPS denunció solo 15 mil dólares del presunto daño de 24 millones de dólares. Fretes pide pesquisa fiscal. Parece que de héroe va a ir convirtiéndose en villano nuestro militar. A puro corazón a la final, dice en portada última hora.
Y la foto de Messi. Sí. Niña, madre y abuela. Ah, ahí lo trae última hora, había sido. Fallece en un accidente de bus en el Brasil. Increíble, ¿eh? La niña de 8 años, la mamá y la abuela. ¿Vos pudiste ver, Evo, en qué parte mismo ocurrió el accidente? La misma ruta que nosotros una vez utilizamos. Pero es una ruta muy angosta, ¿lo? Una ruta muy angosta y muchísimas curvas. Y no sé, y tampoco estaba en condiciones la capa asfáltica. No sé si ya se reparó todo. Pero ahí, en vehículo particular, de Cascabel a Gramado, ¿cuántas horas nosotros llegamos? 20 horas. Vehículo particular. 20 horas hicimos Cascabel, Gramado. 20 horas. Y en bus, evidentemente es más difícil. ¿Por qué? Porque un colectivo grande, la maniobrar no es macana. Y ahí pues se habló de lomada. Hay lomada en ese tramo. Muchísima lomada hay. Porque escuché que ayer algunos dijeron que en Brasil hay lomada. Creo que hay lomada. En ese tramo. Y mi brasileño que loco de Nevi. Los veañas atados. Hay muchísima lomada en ese tramo de Cascabel Gramado. Pero montones. Marroquí, me dice acá el monje, el origen del papá de Lamine Yamal. Marroquí, él dijo. ¿Y su señora de qué nacionalidad es? Guinea Ecuatoriana. O Guinea Ecuatorial. Acá lo me está pasando. Este es el video de. Mira este video y seguirle a este. Europa con respecto a eso. ¿Qué es su papá? No sé sobre este mismo caso, pero habló. Vamos a ver un poco. Ajá. A ver. Ah, no, este es el caso de lo que nosotros estábamos comentando. ¿Por qué le cuesta tanto a los equipos europeos enfrentarle a equipos sudamericanos? Porque reitero, yo sé, estoy casi seguro que el 100% de los perros que entienden de fútbol estará dando fe a lo que estamos diciendo. Paraguay-Argentina. 1-0 Paraguay. 30 minutos del segundo tiempo, 35. Estampilla, ya está mi argentino. Me llamo, y no respira. O me hipo, era sueco. Sí. Disculpe por el término. Tenía que saber jugar el fútbol. Y le dejaron libre, o sea, le dejaron libre a. ¿Por qué Mbappé no hizo nada antes de España? Porque le marcaron. Por eso hay que ver si España cómo va a encarar ante Argentina. Porque ahí pues hay de dos aristas. Primero no tenés que dejarle a los jugadores españoles hacer su juego. Porque si vos le das Yuruya a Lamine Yamal, ya sabes lo que te espera. Este Olmo también. Ya sabes lo que te espera. Ahora sí, si vos le das también espacio a Enzo Fernández, a Paredes, a Messi, a Julián Álvarez. ¿Qué es lo que te espera? Ya sabes lo que te espera. Por eso hay que ver acá. ¿Cómo va a ser el partido el domingo? A los grandes criteriosos del fútbol. Tiene que hacerse de tiempo para ver el aspecto táctico del partido del domingo. Se aprende mucho. Y la partido.
De estudiar, ganar la partida, la UPE y Catuña andeña mejorada, ya sea algún día la campeón. Sí. Incluso nosotros acá en Oviedo tenemos que estudiar. Ver, Ñandeu, nosotros tocamos fondo en el fútbol a nivel de competencia. Ñandeu, ya llegué de categoría, ya participé en Nacional BB, Interliga Tuyaité, Peñajate DC. Entonces, pero tenemos que tratar de aprender, de ver cómo hay que encarar las cosas. Y imagínate, ¿no? Un poco dejarle jugar a un Messi los últimos minutos del partido. ¿Vos creés que ante un equipo sudamericano o ante un Paraguay? No le hemos tal. Y la Argentina por primera vez en aquel partido en el Estadio Defensor del Chaco, donde Pochettino me convirtió el empate con la mano. Y entonces esta vez la referencia. Si hoy día os sucede eso, yo creo que el VAR no va a poder obviar eso. Mucha gente recordará aquel partido. Paraguay estaba ganando 1-0. Gol convertido por quién. ¿Quién convirtió ese gol en el 1-0? Paraguay está ganando 1-0 o 2-1. Sí, yo creo que fue Mourinho el gol, el segundo que me convirtió. Gustavo Mourinho. Me gustaría que gane el whisky nuestro asiduo oyente. Me gustaría que gane el whisky Johnny Walker. Vamos a regalar eso. En cualquier momento. Vamos a ver si los perros nos hacen el aguante. Sigue el programa. En un momento dado, vamos a habilitar los teléfonos de la radio para que le damos a. Vamos a sortear. Y espero que gane nuestro asiduo oyente. Espero que gane el whisky, Johnny Walker. Entonces, recuerda aquel partido. Paraguay estaba ganando 1-0. 2-1, creo que era. Gustavo Mourinho, ¿cómo metió contra Argentina el gol, el segundo, o contra Brasil? Tengo mi duda. No, Pepe, ¿cuál? Si tengo duda, digo también que tengo duda. ¿Cuál? Sí. Para mí era 2-1. Y en el último suspiro del partido, córner a favor de Argentina. Arco norte del Estadio Defensor del Chaco. Arco norte. Hacia el andarivel izquierdo de la pantalla. Corner a favor de Argentina. Corner a favor de Argentina. ¿Cómo en qué Pope Pochettino? Y nada, no, más bien no sé. No, ni el asistente, ni el árbitro, ni el cuarto árbitro. Y anda empatado, güey. Pochettino, en qué Pope. No bombearon. Cuando eso, Paraguay le iba a clavar a Argentina. Cuando eso, Paraguay le iba a clavar a Argentina. Y nos bombearon. Refe de bombero. Y ¿quién empatáis? Vaya, a ver. Mourinho contra Argentina para el 2-1. Para el Pochettino, para el 1-1, vio. No. Último, 45 minutos del segundo tiempo. Pochettino, con la mano. Pochettino con la mano, amigo. No, yo tengo que estar. Puedo estar equivocado, pero para mí que Pochettino convirtió o fue 45 minutos del primer tiempo. 45 minutos del primer tiempo o 45 minutos del segundo tiempo. Ya, puedo olvidar. Sí. Y Batistuta no convirtió el segundo a los 43. Sí. En el 2002 fue.
Para el Mundial 2002 fue eso, ¿verdad? Y antes ya clavaste a mí que Argentina puede jugar por primera vez. Vaya, cuá. Acá está, te voy a pasar. Sí, es. A nadie pero cava y patis, ¿no será? Sí. A ver. Sí, fue en aquel año. No, no puede ser, fue en 2002. Yo creo que hay que ver si la eliminatoria terminó. No creo que haya terminado en el 2002. Ha de ser. O en el 2002 recién terminó la eliminatoria. Ya en el 2002 veo terminó la eliminatoria cuando eso. O Peña Jala Mundial, ¿ve? Corea-Japón 2002. Hay que ver en qué mes Paraguay jugó cuando eso entra ante Argentina. La nación porque trae bien portada de vos. Mientras que vos preparás ahí. Fue para. Bueno, en aquel año 2002 me dice acá el monje, pero hay que ver si en el 2002 jugamos nosotros ante Argentina en Asunción. El gol de Gustavo Morito contra Argentina ocurrió el 7 de octubre de 2001. Sí, viste. Viste. En el estadio Defensor del Chaco. Durante un partido de las eliminatorias sudamericanas para el Mundial Corea-Japón 2002. El encuentro finalizó con un vibrante empate 2 a 2. Sí. El minuto transcurría 70 del segundo tiempo. La asistencia del lateral Francisco Chique Arce ejecutó de gran manera un tiro libre en forma de centro al área. Y definió de cabeza cuando definió con la cabeza metió o peinalento, recuerdo Mourinho, para el 2 a 1. Pero el 2 a 2 hay que verificar el 2 a 2. Si fue Bastituta el que convirtió el 2 a 2 o fue Pochettino con la mano. Defensa de Vojdanić. La fiscalía no probó delito. Proceso contra ex titular de Seprelat llega a su fin. Seprelat lo interesa. La Nación. ¿Ve qué me atrae la Nación de vos? A ver, con épica remontada Argentina es

Yendo para talleres y en el análisis, pero vamos a guan. Pero de parte, yo creo que nosotros ya superamos esa etapa. Primero Pochettino, después Batistuta. Pero Pochettino metió con la mano. Pero la igual, pues, se ve la cancha, ve. Váyase esa, ahí te la do, a dos patea, uno a uno, ve. Mando a por ahí, tío, ahí, pa' dónde, ve. Usted dice, ¿y popo, pues, qué? Vos tenés el video, Evo. Sí. A ver, 1 a 0 gol de Chilaverde penal. Y Pochettino empató 1 a 1 en el último suspiro del primer tiempo. Para mí, porque fue un centro, recuerdo bien. Este es el gol de Chilaverde penal. ¿Quién es el arquero? ¿Quién es el arquero de...? Vamos a escuchar, Hugo. Ahí, este con la mano. Ese fue. Con la mano. Refe de bombero igual. Más, ¿quién es este tipo fue el colombiano? El refere. El catalogado cuando eso con el mejor árbitro. Y este es el gol de Mourinho. O Peina. Fue Ruiz, vio el árbitro. O no, pero le parece a Ruiz ahí cuando fueron a protestar los jugadores paraguayos. ¿Quién es el arquero de Argentina? No, no, no, no, no es. El que era el arquero de River. ¿Eh? ¿Quién fue el arquero de River, de Argentina antes para...? No, no, es Ruiz. No, es Ruiz. Este peruano posiblemente el refere. Va, sí, Popo Moingué de Argentina. Pero pejona Pepe Puma, ese era. Sí. Bombero, vio, pobre bombeado, ese pio, ahora empatado, pobre. Sí. Lo peor clavado allí con Mourinho. Y él se fue el técnico de Argentina. Ahí está. Ni nos estudió, arquero. Y fue el gol de Batistuta. Muy bien, deje. Batistuta. Sí, recuerdo ya eso. Así es, uno a uno fue el gol de Pochettino con la mano. Pero se la no se ahí nunca. Así como nunca me olvido de el partido Nacional Olimpia. Antes de las chapadas de ave Usuriaga, o sea. Sí. El palomo Usuriaga. Oye, agarra la pelota, ojo, ve, Raya Arias no joyo y la o cabe la pelota. Ojo, y nacerá. Nay, poigo Fidel Miño putian de eso, vea. Zapuca y paso de lo mitad. O joven, ya me puse. Palomo Usuriaga. 4-5 jugando, hizo así. Oye, agarra la pelota, ojo, anda y poigo putian eso. Feroz tipo la Palomo Usuriaga. Sí. Este es el resumen de Inglaterra-Argentina, ¿verdad? Pero aquel partido nos bombeó. Nos robaron. En aquel partido, en el estadio de Defensor del Chaco. Pochettino con la mano. Allá tiene jugada. O sea, que no somos nosotros. Acá pues se le magnifica mucho a Harry Kane, ¿verdad? Allá tiene jugada. Voy petacho de Messi. Hay una jugada, ¿no? Voy petacho de Messi. Sí. ¿Eh? Pero tipo posiblemente, no, no, no, no, nunca te me leí, pues allá, pero allá ando con Harry Kane, posiblemente, pero tipo, y no. Hoy petecho por el Messi, y ya, sí. Ahí vio, fue. ¿O no? No, en una jugada donde Messi hizo. ¿Eh? Ahí. Ahí fue, ¿verdad? Hoy petecho a Harry Kane. Hoy petecho a Harry Kane, y Messi. Sí. No, no, no. La sangre sudamericana, algo de otra cosa, amigo. Harry Kane, feroz tipo, o sea, hoy petacho, o sea, Messi, Michemi, deportivo, sí. Acuá la bolsa. Y no, feroz tipo, o sea, o mi inglés era. Yo acá es así, grabo en qué gol. Segundo gol. Nina Pepe Reino, mi Pepe inglés, ya. Sí.
La peche.

0: No he jugado, pero ese anda pensemos a mí nunca más la cambio. 60 años más de hijo, ya por la PC o la cambio. Pero es una creador del fútbol. Para ese pe guata pese, amigo. Ahí está, ahí se va a ver. Allá, vaya. Uy, pete de Harry Kane. De cuida, allá en la mesa mía ahí. Sí, de castigo debe ser ese allá. Pero de yo como, ay, yo la pese, pese. Sí. 1,88 m dice que tiene Harry Kane. Pero tenéis Jumbo hoy te de Messi. Ay, mi yo ya puedo ir. Tenéis juego de cintura. Y ay, petazo de vivir esa.
1: Sí.
0: Este es el resumen. 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Gilberto Hidalgo dice que fue el árbitro. Bombero, igual. Sí. Pablo Caballero fue el arquero de Argentina. Ve como guasa. Caballero, en el 2001. Caballero era. Él jugó en el fútbol inglés, ¿verdad? O atajó en el fútbol inglés. Si no estoy equivocado, de Pablo Caballero. Llegó un tiempo que a Argentina le costaba encontrar sucesor de grandes arqueros que tuvo. Por ejemplo, Argentina tuvo varios arqueros buenos, era el propio Neri, Alberto Pumpido, Goicochea. Después este arquero de River que le hizo el tiro de tiro libre también Chilaver. En el estadio de River, ¿cómo es el apellido? Ibarra, Ibarra, Ibarra es el apellido, ¿o no? El arquero de a quien le hizo Burgos, Burgos, Germán Burgos, Burgos, a Burgos le hizo el tiro libre Chilaver, pero no solamente le hizo de tiro libre en esa en ese partido de la eliminatoria Chilaver a Burgos, le hizo un gol de 60 metros por ahí a Burgos. Vélez River. 60, casi 70 metros por ahí le hizo un gol a Burgos. Si no estoy equivocado. Y le hizo un tiro libre a Navarro Montoya ante Boca. Pega por el palo, casi en el ángulo superior del arco. Gol de Vélez, de tiro libre Chilaver. O Manon Baumi, o Caguacuera será. Mira la de Catuña esta clase Chilaver, ya después nomás él. No sé, él se convierte un poco en una especie de renegado, ¿verdad? Yo creo que tiene algún problema existencial y ahora Chilaver, porque ni puede por nada, me parece que. No, no es así. Mirase, a los 80 minutos recién me entró Lautaro. ¡Ay, hijo de la gran 7! A los 35 minutos del segundo tiempo entró Robio. ¿Jobby? A los 5 minutos ya Ominguema Argentina por Enzo. Ahí pues le dejaron luego libre también. Primero le dejaron libre a Enzo Fernández. Y ni qué decir a Messi. Belligan, a este tipo sí. Ojo a esa fiebre de mis ideas, argentino mis ideas, ve allá. Ah, o peo, o miso, veo Otamendi. Veo Otamendi paraguayo, lento ve tipo. Ah, ande por y ya pongan 10. Ojo ve de mis ideas, ojo esa fiebre, ve liga. Miso, veo Otamendi, ya. Ahí está, solito estaba. Solo. Solo estaba Messi. Ahí. Ahí Messi le pasa la pelota libre. Va, sí, pues se marcata. Se regaló Inglaterra. Ahí está, libre. Ay, Beliga, ustedes se ven dónde va. No hay caso. Jaupepe, el segundo golpe. El segundo golpe pues, fue una jugada que, primeramente, este pegó por el palo. Ahí pegó por el palo. Jaupepe. Ojo, Jaupepe Messi, ahí yo me di. Ay, yo me di, bebé. ahí le va a aludir a dos jugadores, ¿eh? En medio los gigantes o Miguel Lautaro Martínez. Contra Paraguay, o pensar ahí, o pensar ahí la fecha jugado la Argentina, la contra Paraguay. Sí, bueno, ahí está. Digo, como que Burgos, Pablo Caballero, Bonano, sí. Cuando eso pegó, le ganó la pulseada a Pablo Caballero a Burgos, digo. Cuando aquel partido donde terminó 2-2 en el estadio Defensor del Chaco. Un gol convertido por Pochettino con la mano. Una vergüenza. Sí. Pero Argentina es Argentina. Tiene pasta de campeón, eso hay que decir. Nosotros sabemos que si le queremos ganar a Argentina, vamos a tener que noquearle a Argentina y después marcarle así, haciendo marcación personal. Y ni nos respirar eso, de verdad. No hay caso con Argentina, te va a ganar. River la misma cosa, Boca la misma cosa, Vélez, todos los equipos argentinos vos tenés que darle un nocao. Ahí, como se suele decir, sin respirar. Y sin embargo, en este mundial le están dando mucho espacio a los argentinos, los equipos europeos. Yo creo que hasta Bélgica mismo le dio espacio, como así también Suiza le dio espacio a Argentina. Y si vos le das espacio a un Messi, no hay caso. ¿Usted cree de que si jugaba Argentina contra un equipo sudamericano le iban a dejar jugar a Messi? Rubén N. Cardoso, ¿cómo está? Buenos días.
1: Sí, para la amable audiencia, y estamos a la orden de Luis.
0: Bueno, el triunfo de Argentina.
1: Y el que quiso jugar fue Argentina. Pero se necesita el fútbol.
0: Sí.
1: El primer tiempo, los primeros 15 minutos, hizo una presión alta arriba y después se quedó. Y uno de los peores partidos, creo, de una semifinal del mundo, el primer tiempo de ayer. Y el segundo tiempo entró Argentina y Inglaterra ya no hizo esa presión alta. Y tal es así que en una jugada larga hicieron el gol y después se tiraron atrás. Cosa que con los jugadores que tiene es inadmisible.
0: Porque le dejaron jugar a Messi y a los demás jugadores, a Fernández. Vos sí. No le podés hacer dejar libre a Fernández. Este sabe chutar, este jugador del sí. Chelsea.
1: Sí, en el quinto remate al arco ya hizo el gol. Y nunca, y el arquero, como le decía, piensen, le decía a sus defensores. Todas las veces que chutaba le decía. Y el técnico, los cambios que hizo, quiso resguardar ese 1-0, que cosa que no entiendo. Yo en un equipo que de repente pretende ser campeón, que juegue de esa manera.
0: Sí, pero Argentina también. Se pone a la altura de su rival. Eso hablábamos sí, ayer sí, con Puque. Por eso decíamos, hay que ver si Argentina se adapta de acuerdo a su rival, y la verdad que se adapta, porque supuestamente sí. Pues Argentina no estaba por lo menos demostrando, o sea, que dejaba supuestamente una cierta duda, teniendo en cuenta que sus rivales no son rivales como para calibrar. Sin embargo, hablábamos ayer, si es que Argentina se adapta de acuerdo a nivel de su rival, no, de repente no va a ser novedad de repente que si gana. Y así creo que es, nene, no sé si de tu punto de vista, creo que Argentina se adapta de acuerdo al nivel de juego de su rival.
1: Y sí, porque parecía un equipo cansado, Luis. Y ayer no, en ningún momento demostró eso. Al contrario. Porque fue el que buscó atender nomás. Messi a lo, con los 39 años, cómo saca el centro. De dos defensores, pica y se va.
0: Sí.
1: Y son defensores rápidos, supuestamente. Y después no es lo de eso. La defensa central, que es... son bastante grandes, llega a cabecear uno que es mucho más chico que ellos. Lautaro pues es mucho más chico,
0: sí,
1: que los centrales.
0: Chiquitito, pero chiquitito, le tiró centro cabeza y gol, mi socio. A Bemenguez,
1: para más y para tu lado, voy ella con, sí.
0: El problema ahí, nene, es que vos no le podés soltar a Messi, vos no le podés dejar jugar, no le podés no marcar, porque en el momento que él recibe la pelota para el segundo tanto, estaba muy lejos los defensores de él, ¿verdad? Entonces, y en el tema del centro, yo creo que es la característica de Messi, si es que él agarra así la pelota, es muy difícil para que no tire el centro. Yo creo que el problema ahí es que alguien tenía que marcarle desde el momento que él recibe la pelota del rebote, ¿verdad? Porque fue un rebote. Sí.
1: Y como mínimo tenía que cortar la jugada.
0: Sí.
1: Como mínimo tenían que cortar la jugada en esa jugada.
0: Porque
1: como
0: mínimo es del sector de Junior Alonso y de Galarza y de Cuba. Dimos, ay, cojo, ya tan de pero ya la pelota, sí, bebé, oye, Messi, ni jamás.
1: Es lo que hablamos, Luis. Ayer la prensa internacional habló de cómo se defendió Inglaterra. Nadie dijo nada. Nadie dijo nada. Sin embargo, si era Paraguay, pero también dos días fueron que le tiraron a Paraguay con todo. Y después ya Paraguay era tendencia de la forma como hacía. Porque salían a decir de que vos tenés que jugar de acuerdo a lo que tenés. No podés jugarle a la. Si vos no tenés la misma característica de tu contrario, darle la misma posibilidad, te va a llenar la canasta, no, como se dice.
0: No puedo dejarle suelto ni tampoco dejarle espacio a estos jugadores. ¿Esa es que la realidad?
1: Sí, categórico.
0: No, hombre. Lo mismo. Yo por eso no me digo. Estoy más que seguro que si fuese Paraguay, el rival de Argentina no le va a dejar respirar a ningún jugador.
1: No, en lo absoluto.
0: Pero la. Sí. Si Mapene andamos ahí, güey. Ni más beso.
1: Sí.
0: Vos vas a entrar ahí, le vas a cubrir. Messi cuando hipotáis la. No, está hecho la marcación personal. Y nervioso, sí. Oro, me tipo a jugar Pucú, es allá lito más.
1: Sí.
0: Entonces, yo creo que si los ingleses son los creadores del fútbol y este técnico. ¿No leyó el partido?
1: Yo no sé si te dije, ¿no?, ayer que hubo problemas de vestuario después de ganarle a el partido que le ganó a Noruega Inglaterra. Porque no. Salió y el técnico salió y dijo de que jugó mal el equipo. Y después en la conferencia de Bellingham, por ejemplo, ya salió y le refutó fuertemente lo ella. Que no fue contra un equipo cualquiera, que ellos le ganaron a Haaland, a Odegaard, a Zorlo, y que no es solamente... Y por eso te digo, ya había problemas de vestuario en Inglaterra. Y por una razón ayer se tradujo en el partido eso. Sí. Porque no hubo entrega, no hubo nada. Atendé en la única jugada que llegaron en el primer tiempo, hicieron el gol y después se tiraron atrás.
0: Sí.
1: Todo el sentido. Después salió queriendo salir a los pelotazos. Y ahí la pelota que iba acá sacaba, atenderla. Pero también los cambios que hizo Argentina fue todito respondieron, Luis.
0: Él también, vos sabés eso, si no tenés buena banca, bueno suplente, pues vas a tener mucho inconveniente. Sin embargo, Argentina pues tiene jugadores que marcan la diferencia desde la banca, ¿verdad? Desde el banco de suplente.
1: Atender nomás, el pool que era uno de los más bajos en rendimiento prácticamente. Ayer entró y y Paredes lo único que hacía era de repente lateralizar la jugada y no profundizar. Sin embargo, De Paul entró a profundizar en ese centro que tiró que cabeceó por el palo McAllister.
0: Pero convengamos que ayer hablábamos, no sé si contigo o con Puque, Macalister, o sea que De Paul está con un bajón. De
1: Sí, no,
0: Paul.
1: y por eso,
0: Ah, no jugó en su vez, no, no, ayer no, él no fue titular, ¿verdad?
1: no, y por eso, y entró
0: No,
1: enchufado.
0: claro, entró, a lo mejor ya le sirvió mucho la banca, ¿verdad? Pero convengamos de que en varios partidos, el más flojo
1: Sí, no.
0: en el equipo argentino fue De Paul.
1: No, no, yo justo
0: O le
1: ayer.
0: cuá, ahí metimos la partido técnico por algo de campeón del mundo.
1: Y sí, no, y atendía, sorprendió la entrada de Simeone, por ejemplo, que hizo un buen partido, ¿verdad?
0: Sí.
1: Que sí, sorprendió porque él no era titular.
0: No, no
1: Y
0: era
1: le tuvo que
0: titular.
1: hacer ayer ese costado derecho a la defensa inglesa. Porque le peleó toda.
0: Y cambuigo técnico argentino será, eso hay que decir,
1: Sí.
0: sí.
1: No, y está lo que resaltamos siempre, la unidad de grupo. Es impresionante cómo son unidos esa gente. Y todo gira sobre Messi. ¿O te diste cuenta? Toda la
0: Sí,
1: pelota era para Messi.
0: claro, eso es por lo que nosotros no le vamos a
1: Sí.
0: permitir.
1: Y sí, no, y ahí
0: Eso es por el
1: está.
0: tema.
1: Nosotros no le vamos a dejar esa libertad que. ¿Y por qué le ganamos el partido acá? Y allá no ganaron el partido porque teníamos un técnico inútil como era Garnero. Por eso no ganaron allá 1-0, cosa que no nos hace mucho tiempo que no nos ganaban de locales. Yo siempre era empate. Porque planteó mal el partido.
0: Sí.
1: Y Paraguay no le va a dejar el espacio que le dan los demás. Eso sí, va a estar lindo partido el domingo. Por lo menos yo creo de que va a ser un partido de alto voltaje.
0: Porque ahí pues hay muchos jugadores desequilibrantes, digamos, de España, como así también tiene Argentina. Por eso hay que ver cómo va a
1: Y
0: plantear la
1: sí,
0: defensa española, como así también la defensa argentina.
1: no, pero si entró con esa lucidez contra Francia, España, no creo que va a salir de ese del molde del partido anterior. Porque atender los anticipos que tenía que te dan los defensores, no le dejaba espacio a ninguno. Por eso se enojaban los franceses, porque nunca tuvieron espacio.
0: Y yo pues alternaba, intercalaba una forma de decir entre estos dos defensores de España para marcarle
1: Sí, no, y
0: Mbappé.
1: después no, eso, y ahí en el medio campo España tiene dos maquinitas que te llega a toda la. Y
0: Sí.
1: después saben
0: Y
1: qué hacer
0: también
1: una
0: tiene
1: pelota.
0: banca España, será. Pedri, por ejemplo, es un
1: Sí.
0: medio equipo de suplente. Está el otro número 6, que es goleador también.
1: Y
0: Es
1: sí.
0: suplente, sí.
1: Y sí.
0: Merino,
1: No,
0: sí.
1: y. Y sí, no, y por eso te digo, va a ser un lindo partido, porque generalmente pues, tiene la misma
0: William
1: característica.
0: es goleador también, ¿verdad? Y es suplente. Él es jugador de Athletic de Bilbao, sí.
1: Sí. No, y atender a este Merino que siempre suele ya hace los goles.
0: Sí.
1: El jugador del Arsenal.
0: Ferotivo. El
1: Sí.
0: que tiene la casaca número 6.
1: Claro.
0: Pero reitero, si es que le deja espacio España a Argentina, a mí no me va a extrañar que aproveche al
1: Sí.
0: máximo Argentina y genere
1: Sí, pero
0: jugada de
1: está.
0: gol, ¿verdad? Sí.
1: Y después, como de Argentina, todos los equipos argentinos no te dejan jugar,
0: No,
1: Luis. Es
0: no, en serio.
1: impresionante, como sí,
0: Increíble.
1: como vos decís, y Cambuí,
0: No, hay
1: güey.
0: cambio. De
1: Sí.
0: knockout. Pende ahí. No, no, teme a su cuerpo y no le hagan a su. No, hay
1: No,
0: casos
1: no,
0: así.
1: por eso te digo, va a ser un lindo partido, un lindo horario, impresionante va a ser ese partido. Pues como ya habrá sido el peor partido de una semifinal de Copa del Mundo, el partido de ayer, el primer tiempo al menos. Por el segundo tiempo era un equipo normal que jugaba, un equipo normal que quería jugar,
0: Y vos
1: Argentina nomás
0: sabés que
1: era.
0: a veces sucede, eso es un partido candente,
1: Sí,
0: sucede eso.
1: sí. No, pero generalmente suele mover mejor fútbol, todas esas cosas y. Ayer no, increíble es que Inglaterra se haya tirado atrás.
0: Pero
1: Porque mismo metía defensores. Bellingham jugó prácticamente como ahí dentro del área grande jugó.
0: Vos sabés que Argentina tuvo la suerte, será, contra Egipto era que remontaron ellos 2-0, ¿verdad?
1: Sí, no, y
0: Y
1: al
0: la
1: fin y al
0: misma
1: cabo,
0: cosa pasó. Ahora contra Inglaterra le dejaron jugar. No le marcan, pues. Y
1: y sí, no, y
0: el
1: hasta
0: técnico egipcio, y pues sí, el grupo ya. Va,
1: y
0: chicos, 2
1: no,
0: a 0, ¿dónde marcamos? Ahí, un argentino, no hay caso.
1: se quedó Egipto ese partido, pero hasta Cabo Verde le hizo más partido que Inglaterra a
0: Sí.
1: Argentina. Hasta Cabo Verde le hizo más partido. Esa es la
0: Impresionante.
1: cuestión.
0: Pero evidentemente tiene Argentina también garra,
1: No, no,
0: garra,
1: tiene,
0: mística,
1: por eso te digo,
0: corazón, tiene
1: completo, eso
0: carácter, otras
1: es,
0: cosas.
1: y sí,
0: O si no,
1: no, no,
0: todos
1: no,
0: los itoños entre que apátame aquí. Pepe, quien te la haya
1: no,
0: fallado, esa, pues anda allá. Pepe, por ejemplo, me ese rista, pega la pende problema, nene, en serio te digo. Pero Pepe,
1: yo
0: le
1: no
0: uno
1: sé
0: a
1: por
0: cero a
1: qué.
0: Pepe, más no vamos.
1: No, y, no, y esa actitud es lo que hay que cambiar. Por darte un ejemplo nomás, yo no sé si te acordás cuando Ramón Díaz era técnico de Paraguay.
0: Sí.
1: Él quería ya jugar de igual a igual cuando en la Copa América contra Argentina, porque casi le ganamos con un hombre menos, estábamos perdiendo y le empatamos y casi le ganamos. Después, los octavos de final se fue, le quiso jugar de igual a igual a Argentina y nos llenó la canasta. No sé si 5 o 6, creo que le digamos. Y después le costó otra vez a Ramón Díaz preparar el equipo. No sé si te acordarás del partido contra Ecuador y contra Argentina,
0: Sí,
1: que sobre
0: recuerdo.
1: la hora nos empataron, porque nuestros jugadores no le ya dejaron de darle la intensidad
0: Sí.
1: en los últimos minutos y nos empataron los 2 partidos.
0: Ñandejo que
1: Y
0: tiene un
1: en esa oportunidad.
0: partido, nosotros en la eliminatoria le ganamos a Argentina de visitante con el gol de Derlis González. ¿Ese qué era? ¿Ese era eliminatoria también?
1: No, en la Copa América fue que hizo el empate y casi le ganamos a Argentina con un hombre menos. No me acuerdo quién fue el
0: No,
1: jugador expulsado.
0: hubo un gol que hizo Derlis González y terminó a favor de Paraguay 1 a 0. Eso fue, pero cuando eso Argentina elegía las provincias para jugar los partidos por las eliminatorias, no sé. No, no, en Córdoba, ¿qué se fue eso, verdad? En Córdoba fue ese partido. Donde Derlis González agarra la pelota, va, se escapa y convierte el gol, un tiro cruzado, convierte Derlis González, medio de punta. Y ganamos 1 a 0 de visitante. Yo creo que fue una eliminatoria eso. Y la otra vez, cuando te acordás de Brasil presentaba la Copa del Mundo en un estadio, parece que se hizo exclusivamente para eso. Se inauguraba
1: Sí.
0: y Paraguay fue el rival de Brasil, porque supuestamente Paraguay es más débil. Añas, Añas ganó su 1 a 0. En un partido
1: Sí.
0: amistoso internacional donde Brasil presentaba la Copa del Mundo ante
1: Sí,
0: el
1: para el domingo.
0: público.
1: Sí, para el
0: Con el
1: domingo
0: gol
1: 14.
0: de. Con el gol de. ¿Quién fue? El gol. Fue cuando eso. El autor del gol. Ocampo luego. Campito fue. Campito fue el que hizo el gol. ¿O quién fue? O ya fue Pipino. Alguien hizo un delantero. Hizo un juego rápido, era. El que hizo el gol ayer, le ganamos 1 a 0 también a Brasil.
1: Y sí, ¿no? Ellos hicieron la
0: Cuevas.
1: fiesta y
0: Pipino fue el que hizo el gol. ¿Sí?
1: sí.
0: ¿Sí?
1: Ellos hicieron la fiesta y nosotros lo disfrutamos esa vez, con
0: Sí.
1: esa vez, sí.
0: Le ganamos nosotros 1 a 0 en un partido amistoso donde Brasil presentaba la Copa del Mundo del 94.
1: No, el 2000, no. No, porque
0: O
1: el
0: fue en el
1: Mundial
0: 2000, en el 2002 eso. Sí, fue el 2002, 2002.
1: 2014
0: No,
1: fue el
0: 2002,
1: Mundial.
0: 2002.
1: Ah, ya.
0: Porque ellos salieron
1: Y
0: campeones en el 2002.
1: sí, no, ya.
0: Y
1: Exacto.
0: después de salir campeón, se organizó un partido amistoso donde Brasil presentaba la Copa del Mundo ante su público en Brasil, a
1: Para
0: Paraguay
1: celebrar
0: jugó
1: la
0: ganarse 1 a 0.
1: copa, era que en un estadio que se estaba inaugurando,
0: Sí,
1: pues.
0: realmente, pero en esta
1: No,
0: ocasión,
1: ahí te da razón,
0: nosotros no
1: ¿sabes?
0: sé si nuestra mentalidad es veneno o qué, ¿verdad? Pero imagínense, si nosotros teníamos delantero en este mundial, Posiblemente ya peligra hoy se la dañamos la final.
1: Nosotros nos falta un jugador en la característica de Salvador Cabaña y un delantero letal ahí arriba. Si tenemos eso, con lo que tenemos en estos momentos, vamos a pelearle a cualquiera. Y después tenés que tener en cuenta que al europeo le cuesta jugar con los sudamericanos. Le cuesta. Porque te acordarás ahí en este mundial, Ecuador le gana a Alemania también.
0: Sí, claro. Claro que sí,
1: entonces, le cuesta a los europeos jugar contra los sudamericanos. Por eso que la mayoría, hay muchos jugadores de Sudamérica diseminados por todo el mundo, en los grandes equipos incluso.
0: Sí.
1: La característica del jugador sudamericano es diferente al europeo. Nosotros somos pasionales, sentimos, sin embargo ellos son fríos, no ganan el partido, incluso ni festejan casi los triunfos. Muy así poco, hay unos cuantos nomás que de repente se encienden y los otros de repente como si nada. Tratan de repente de sacar selfie o sacar foto ahí con su familia y nada más. No exteriorizan casi. Nosotros somos pasionales en Sudamérica, Luis.
0: Sí, pero guapo el equipo argentino será.
1: No, hay que darle. Hablamos nosotros ayer que sí. Nosotros por Sudamérica queríamos, de hecho que creíamos que iba a ser un partido mucho más complicado para Argentina y tal cosa no ocurrió. Porque le jugó a su merced ayer a Argentina, no, pues le costó hacer el gol, pero el cabezazo que tapó el arquero y después ese de Mascalite que fue por el palo, le costó para meter, ¿verdad?
0: Le costó.
1: Y después empató y lo mismo, la lógica también se podía dar de que de repente se quede un poco Argentina, en ningún momento, al contrario, hizo el gol y se le fue.
0: Por eso yo decía, Brasil pues juega también así como Argentina, o martillando, ese era, o atacar. Sí. Y increíblemente ante Noruega será ni sombra.
1: Y ahí está el error que cometieron traer un técnico europeo, que sí. Quiere... para mí fue el error de Rafael traer un técnico, porque la primera vez que Brasil jugó con un técnico que fuera de ser brasilero fue esta la primera vez y seguro se están arrepintiendo. Y Panamá con una plata, con un jugoso sueldo, ¿cuántas condiciones habrá puesto Angelotti para venir?
0: Y la verdad que el técnico más caro.
1: Y sí, no es. No, y yo creo de que también los brasileños se equivocaron y llenan pues de técnicos argentinos el su campeonato y le sacó la esencia, para mí le sacó la esencia del juego bonito, como ellos dicen, la escuela argentina. No sé si ellos quieren jugar así con la garra que tienen los argentinos, pero no es la idiosincrasia de cada uno, es la misma cosa que estos técnicos argentinos que vinieron acá querían jugar como los argentinos, y eso fue lo de fracaso en fracaso, y Alfaro vino y cambió esa mentalidad, le devolvió la garra al equipo.
0: A propósito de Alfaro, Alfaro pues ya aceptó de nuevo,
1: se habló con él, se le dio a pensar, pero yo creo de que va a venir por la forma como declaró, de que ningún otro lado se sintió como en Paraguay, el calor que tiene. Incluso decía que él era un tipo duro, que tenía la capa de cocodrilo y que acá se arrugó él porque por el cariño, por todo el amor que le demostraba en donde se iba, las criaturas, todo. Ahí declaró él, yo tenía una piel de cocodrilo, dijo. Uh-huh. Y acá me sacaron eso, dijo. Yo creo que se va casi confirmado la forma como habló el presidente. Porque él dijo de que incluso hasta los 60 nomás iba a dirigir, después iba a estar con la familia, todas esas cosas. Pero como te digo, venir a Paraguay le dio otra vez esa energía de poder seguir. Yo calculo y ojalá que continúe.
0: Hay que ver eso porque yo por lo menos cuando él habló en la conferencia de prensa. Hay que ver si finalmente
1: sí, no,
0: va a tener el apoyo de su gente, ¿verdad? Porque sí, supuestamente sí. Él le prometió a su familia que después del mundial con Costa Rica él ya iba a dejar.
1: Sí, sí.
0: Sin embargo, que después se fue otra vez a Ecuador Le llevó a Ecuador al Mundial.
1: Bueno, Ecuador se fue a Costa Rica, de Costa Rica vino acá.
0: Bueno, primero Ecuador, después se fue a Costa Rica. Y que ahí iban a, ya, él ya iba a dejar. Sin embargo, que volvió al Paraguay, o sea que retomó, digamos, una forma de hacer su carrera. Porque él estando como director técnico de Costa Rica, nosotros le trajimos. No hay que olvidar que Paraguay tuvo que pagar la rescisión del contrato.
1: Y sí, no, y lo que pasa es que en la Copa América, evidentemente que Alfaro vio el potencial de Paraguay, por eso él aceptó ese desafío. Es lo más probable que en Costa Rica estaba, incluso le pagaban más, estaba ganando mucho más plata. Y después no es eso, esa Copa América con Costa Rica, él hizo, renovó totalmente el plantel de Costa Rica y le funcionó. Le funcionó, hizo una buena una Copa América Alfaro con un equipo totalmente joven en la Copa América anterior.
0: Legalmente.
1: Sí.
0: Y bueno, pero yo creo que en línea general estamos todos de acuerdo para que él siga, ¿verdad?
1: Sí, categórico. Incluso después, incluso arrugaron ya su comentario Kisse y Chilaver mismo, ¿verdad? Aunque por ahí otra vez Chilaver salió a disparar
0: yo no sé si lo de Kisse fue más bien por calentura, ¿verdad? Porque tú se te oye equivocarse.
1: Sí, no, y después no, eso Kisse en un sentido.
0: Además, Kisse que... no sé, parece no, que él estaba nervioso porque ellos pues no se fueron al Mundial.
1: Sí, no, no.
0: Entonces de ahí telemiven de acuerdo ya, ya.
1: Por darte un ejemplo, no, en los programas deportivos, por ejemplo, él se mete en política y eso, es un resentido social el tipo. Porque ahí generalmente están en programas deportivos y eso ahí de repente ya sale a deteriorizar la parte política y eso, cosa que no tiene que ser. Es la misma cosa que ayer el técnico de Argentina salió y dijo de que no mezclemos el fútbol con la política, que todas esas cosas, porque salió otra vez, vamos a ver si nos ha sancionado Argentina, porque salió ahí, apareció un paño blanco con las Malvinas, son Argentina, dentro de la cancha. Entonces, lo futbolístico, es la misma cosa que hoy en día de repente hay ciertos periodistas que ni jugaban de fútbol y se creen los dioses como comentaristas en la capital.
0: Así es.
1: Sí.
0: Pero... en el caso de Chilaver, hace bastante tiempo que él
1: sí.
0: Él no le gusta no, nada, ¿verdad? Yo no Chilaver sé, porque no tiene pipa, nadie le dice nada, no tiene gente que le pueda hablar, no sé, ¿verdad? Pero sí. Cada no, intervención que está haciendo ahora él da un resultado negativo en el deporte, en el fútbol y también en política.
1: Y sí, en todo, por eso. Atender, él tenía que estar en las grandes cadenas televisivas comentando como los jugadores mundiales que están por todo diseminados por todos lados. Incluso Roque estuvo ahí no sé en qué cadena estuvo como panelista. Y Chilaver, nadie ya le invita por todo, porque es frontal, no le gusta nada.
0: Y tampoco él se incursiona en el ámbito de la dirección técnica.
1: Nunca incursionó él. De repente amaga que va a ir, que quiere ser presidente de la República, que quiere ser presidente de la LIDE, de la APF, pero no puede, tiene que incursionar. Ser presidente de la APF pues tiene que tener militancia dirigencial. No porque vos de repente fuiste un ídolo, te van a elegir ser presidente. Ni en el Brasil pueden hacer eso.
0: Sí.
1: Así porque es. No incursionan. Hay que incursionar en el ámbito dirigencial. Lo mismo acá en el fútbol obetense. Si uno no está involucrado en alguno de los clubes, jamás va a poder ser presidente de la liga.
0: También.
1: Porque ahí se vota y vos tenés que tener los votos necesarios. Y si no tenés ese respaldo, pues es difícil.
0: Así es. Vamos a ver un poco en Duplex, si ese se puede con el profesor Fulgencio, porque Federico Espínola, vamos a hacer una trilogía acá, Josías, para entrar con el amigo y compañero Fulgencio Puque Federico Espínola. ¿Qué tal, Puque? ¿Cómo está? Buenos días.
2: Buen día, Luis. Buen día para la audiencia.
0: En la otra línea está Nene Cardoso. Estamos comentando el partido de ayer y creo que coincidimos con Nene. Si es que a Argentina le va a dejar jugar, si no le marcas, si no hace una marcación personal a Messi, a Enzo Fernández, y eso ya sabes lo que te espera. Por eso nosotros traemos un poco a colación si fuésemos nosotros, los paraguayos, el rival de Argentina. No le vamos a dejar respirar, porque, ¿o cuál es tu criterio?
2: Antes que nada, mi saludo también a mi gran amigo Rubén. Y yo pienso de la misma manera, Luis. Yo te le estoy escuchando su comentario.
0: Sí.
2: Y Paraguay es un equipo que tiene mucha actitud. Siempre planteó haciendo su técnico de acuerdo al rival, ¿verdad? Pero yo tengo la misma percepción de que si este equipo argentino contra Paraguay le va a ser mucho más difícil lo que fue ayer contra Inglaterra, por ejemplo, ¿verdad?
0: Sí.
2: Porque Paraguay en la hora de marcar tiene una potencialidad en todas sus líneas para marcar por los costados, siempre con dos hombres por derecha y por izquierda, así como lo estuviste explicando ayer, ¿verdad?
0: Sí.
2: Y si por ahí pasa eso, están los centrales que hace bien la cobertura. O sea, es muy difícil con dos volantes adelante, o sea, entre Cuba, así Bobadilla, ¿verdad?
0: Porque
2: Es
0: no
2: una
0: sé si
2: defensa
0: viste
2: impenetrable.
0: este Fernández recibió solo la pelota, el pase de Messi, solo.
2: Sí.
0: Estaba a 15 metros el jugador más cercano de Inglaterra. Estaba
2: Yo.
0: de Fernández. Y
2: No,
0: vos
2: ustedes.
0: sabés, tenés que medir, un jugador que sabe definir, sabe chutar, tiene buen chute, vos no le puedes dejar. O sea que, por ejemplo, nuestro rival, no, te puedo asegurar que no le va a dejar así ese espacio a un Diego Gómez, por ejemplo. Porque
2: Sí,
0: sabe. Sí.
2: porque se equivocaron los ingleses al dejar jugar suelto a Messi. Yo no sé si ustedes se dieron cuenta de que Messi poco entró por el centro, más bien por los extremos. El pase que le dio para el gol de Lautaro era un pase con la derecha, con la pierna que menos utiliza, pero tiró como con la mano en la cabeza de. Se fue raspando la
0: Impresionante,
2: cabeza del
0: cayó por
2: central
0: la
2: este
0: cabeza de
2: de Lautaro.
0: Lautaro, será increíble.
2: No, ese fue un pase matemático, ¿verdad?
0: Vemos engage.
2: Y sí, porque uno pues piensa de que un zurdo que juega por derecha siempre se mete en el centro, Luis, busca su perfil para el remate. Pero él pues tiene otro plan también, digamos, ¿verdad? De que si no entra por el centro, se da por la derecha y tira con la derecha los centros con perfección, ¿verdad? Como un pase. Porque eso
0: Así
2: pues suele decir lo que tiene que ser un pase, no un mero centro que tiene que ir por la cabeza de los centrales. Él metió una pelota como con la mano a Lautaro. Y la asistencia para el gol del empate fue un córner corto y maniobró allí, le dio una jugada corta para entrar ahí, un remate formidable el empate, ¿verdad?
0: totalmente.
2: Nunca perdió Argentina el control del partido, aunque estuvo perdiendo 1-0. Y me extrañó mucho Inglaterra, porque no, es Inglaterra de otros partidos.
0: De,
2: Segundo
0: dejó,
2: tiempo no
0: dejó,
2: hicieron.
0: dejó mucho espacio. Vamos ahora a pedirle un poco a Nene, hay que tener la otra línea. ¿Algo más, Nene?
1: No, y estamos, poco nada le estoy escuchando a Puque, pero de repente es lo mismo que estuvimos hablando prácticamente. No puede dejarle su espacio. Y ahí ya tenemos los finalistas y a esperar después para el próximo domingo, Luis.
0: Sí, vamos a ver ese partido. Un abrazo,
1: Sí.
0: Nene, un abrazo.
1: Igual
0: Okay.
1: para vos y un gran aprecio y un saludo para Poque.
0: Okay. Podemos dar próximamente una dupla, ya que estamos abriendo, ¿no? Porque yo creo que más adelante Nene va a aceptar ser tu asistente.
2: Me encantaría, Luis, realmente te digo que me encantaría trabajar con
0: Sí,
2: Rubén.
0: porque eso se iba a dar en el 12, ¿te acordás?
2: Sí, pero hay un desacuerdo. A Rubén pues siempre le llena la cabeza también los grupos, el
0: Los
2: grupo de
0: perros,
2: amigos que
0: sí,
2: están
0: cierto.
2: allí, Fortú, Polaco. Ellos que buscan, mira, hace comentarios entre ruedas amigos y debe cuadrarlo mitad, Luis. A una vez
0: Totalmente.
2: tenemos ahí se lo mitad
0: Totalmente. Bueno,
2: entonces no consiguen y se
0: como voy a botar gente y vaina.
2: lo mitad peso, pero se va a administrar Cuaitiba y Rubén también.
0: Sí.
2: Porque él, pues, su local de trabajo es habitué de todos los perros, ¿verdad?
0: Porque él me dijo, y yo pues soy amigo, así como en tu caso, hablamos en privado con Dende y yo. Cuando él me dijo, de hecho que no se le planteó oficialmente. Y le dije yo, él entró con taquilla alta y me dice, no, se nos amo ahí. Error, le dije.
2: No, porque le dicen allí, pero también.
0: Error, le dije, a mañana. No. Error, no, tenés que irte, le dije. Y después no se le
2: planteó.
0: Antes, yo creo eso que si se le volvía a plantear, él iba a aceptar.
2: No, antes eso con Luis le decían, no, porque no me va a poseer en el día, le decían así de joda, ¿verdad?
0: Sí.
2: Te hago limitar la oponente de las cosas y no es cierto, ¿verdad? Muchas veces lo mitad sin sañante o
0: porque se abrió esa posibilidad y él cerró al instante, al toque él cerró.
2: No,
0: porque o sea que Nene cerró al instante porque se abrió nomás esa posibilidad y él cerró. Si sí. Él no cerraba, yo creo que se iba a dar.
2: Claro.
0: Sí.
2: Mira que yo le admiro a Rubén por su conocimiento, ¿verdad? Y aparte eso sabe transmitir eso, ¿verdad? Porque es difícil que Luis que vos conozcas mucho y de transmitir tu conocimiento y llegarle al jugador. Y sí. Él es una persona muy conocedora del fútbol, tiene facilidad, transmite bien su conocimiento, así es que es un valor oculto que tenemos en Oviedo en cuanto a eso. Hace rato él sí se dedicaba a esto y la estrella con la selección, porque es un capo, Luis, realmente.
0: Así es. Bueno, tercer puesto, Inglaterra-Francia.
2: El partido que nadie quiere jugar se suele decir eso, Luis.
0: Sí, sí, sí.
2: Pero se tiene que jugar.
0: Ese partido se jugó el sábado.
2: Se va a jugar el sábado. Sábado a la tarde a las 4 también.
0: Y el domingo la gran final.
2: El domingo la gran final.
0: Realmente. Yo no sé si cómo va a ser el planteamiento. Es digno de estar atento a ver si cómo van a plantear los técnicos,
2: Sí, es partido de los técnicos, Luis. Cuando quieres ver ese partido, Luis, en el medio, en donde va a estar los mejores del mundo en cuanto a marca, en creatividad, Olmo, mira, Fabián, Porro, Pedri, y del otro lado está Paredes, como es De Pool, que entró muy bien también ayer, ¿verdad? Sí.
0: Hablamos ayer nosotros de Pool, que el más flojo era De Pool. Y le dejó fuera el técnico, o sea, el equipo titular.
2: Pero ayer entró y respondió.
0: No, respondió.
2: Ayer entró y respondió, demostró su capacidad.
0: Parecía que le despertó la banca, le sirvió.
2: Sí, le despertó la banca porque entró él, entró Lautaro y era otra cosa el equipo, ¿verdad? Y Argentina siempre propuso, siempre miró al arco de enfrente, nunca, aunque en el empate mismo ellos se fueron en búsqueda del segundo, hasta lo consiguió, ¿verdad? Y si se seguía el partido, yo pienso que más Argentina se acercaba a tercero que Inglaterra al empate. Es un equipo que nunca pierde su libreto de juego. Una vez le ve Luis a ese equipo argentino, o le dice, cuando están perdiendo que empieza a lanzar pelotas en el área centro frontales desesperado.
0: Al contrario,
2: nunca perdiendo 2-0 ellos siempre jugaban como si fuese que estaban ganando el partido, tocaban, buscaban por dónde ingresar, y es un equipo con una disciplina táctica extraordinaria, así como
0: además al técnico le está saliendo todo bien, Gerard. le sale de la galera su decisión. Y mira, a los 35 minutos recién le metió ayer a Lautaro Martínez. ¿Eh? ¿Qué pasó? ¿Vos cortaste ahí? Vamos a ver un poco si recuperamos la señal con... Sí. Ayer a los 35 minutos, porque le mete Scaloni a Lautaro Martínez. 35 minutos del segundo tiempo.
2: Sí.
0: La decisión que tomó, que le metió a Simeone, le metió de titular, y a los 35 minutos del segundo tiempo le mete a Lautaro Martínez, fue el autor del gol, del triunfo. La vez pasada le metió a López, y López le dio el pase a Julián Álvarez,
2: para el gol. Sí, así fue.
0: Y cambió técnico, o sea.
2: Sí. Y aparte cuando Álvarez y Lautaro están juntos arriba, son pesadillas, Luis, los dos juntos. Álvarez solo también no es tanto como cuando esté con Lautaro. Los dos son, tienen una movilidad, es muy difícil marcar los centrales porque tiene un desplazamiento en todo el terreno de arriba. Y también el acompañamiento de los volantes que llegan permanentemente, ¿verdad? Mancalita, uno por el palo, otro de cabeza. Ellos tuvieron como 7-8 opciones de gol antes del empate.
0: Porque hay que ver acá cómo Argentina encara con estos jugadores exquisitos. Martínez. Martínez, la apellido este chiquitito que le parece a Cubas.
2: Sí.
0: Este es Lisandro, se llama, ¿verdad?
2: Lisandro.
0: Peor y pirota peor, no me mando. Este le va primera jugada, primer saludo. Porque vos sabés que no, creo que muchos están siendo ingratos con este Rodríguez, la gente será. Este es la máquina de la media cancha de Argentina.
2: Sí.
0: Yo me suelo eso de buscar la manera de ser detallista y trato de mirar un partido y este cuando se fue al mundial aquella vez por lesión nomás no se fue. Este sí. No sé ni dónde él juega, ¿verdad? Este es Lisandro Rodríguez. Perdón, Lisandro Martínez.
2: Lisandro Martínez.
0: Este es una máquina, o sea.
2: Es una máquina, es un tipo que
0: tiene. O marca ¿y qué? O marca cuá. O dominar con la pelota, te puedo asegurar, por eso te digo, ojo con lo que te estoy diciendo. Hay que ver cómo van a entrar estos jugadores, como Paredes, como Martínez, como el propio si juega otra vez de Paul. Hay que ver cómo entra ante estos jugadores exquisitos españoles, como Olmo, sí. Y otros y otros.
2: Y eso es lo que te estoy diciendo, Luis, cómo quiero ver esa guerra en el medio, o sea, de 8, 9 jugadores que saben jugar, que saben marcar, tiene todas las características. Ellos tienen las tres funciones específicas de marcar, de crear y de llegar, ¿verdad? Son jugadores de los mejores del mundo, son los que se van a encontrar allí. Es por eso que están en esta instancia, ¿verdad? Pero va a ser un lindo partido, vamos a ver cómo plantean los técnicos, bueno, tanto el técnico de España como de Argentina. Argentina tiene un técnico que le conoce muy bien a su plantel. Mira que tres finales ya están llegando y no es fácil para. En el mundo son los mejores actualmente y sigue siendo los mejores. Mañana ahorita lo diga, ojalá que le pila fuerza. Y aparte que saben jugar, tiene carácter y tiene actitud, porque la actitud es fundamental en el fútbol. Si uno tiene actitud, no hay figura táctica que salga, y este equipo tiene mucha actitud. Te digo, lo medía y yo lo contrario, porque cuando más difícil es el partido, ellos aprietan. Y no es fácil ganarle a Argentina, y España se despertó ya en los últimos dos partidos más o menos, ¿verdad? Porque no fue también la España que se estaba esperando a los primeros partidos. Un empate contra Cabo Verde cuando empezó el campeonato dejó dudas, pero después se fue subiendo de menos a más y hasta llegar a la final. Es un equipo de la escuela de Guardiola, toca mucho, juega bien, tiene rápida recuperación del balón en la hora de perder, y las dos facetas, Luis, atacando y defendiendo, son muy buenos y tiene una banca que entra casi el mejor que están adentro.
0: Vamos a esperar, expectante. Y después ya vamos a hablar de Cerro Palmeiras,
2: Oye, por ahí te voy a quedar así, oye, ahí sea.
0: No. Puede ganar la Palmeiras. Puede volver a ganar, de nuevo puede ganar Cerro o Palmeiras.
2: Sí, porque Palmeiras tampoco es el Palmeiras de antes, Luis. Está teniendo bajones también. Pero ojalá que Cerro pase otra vez, pero ole, te va a llover la tómbola, llevo de contra, como dice, a la sorteo, pero allí justo a la Palmeira.
0: Sí, pero va, bella puta. Ya,
2: ¿Wander a dónde? No, hay que enfrentar, no hay ninguna duda.
0: Dale, Puque, un abrazo.
2: Gusto, Luis.
0: Ok, gusto. Gracias. Fulgencio Puque, Federico Espínola. 9-1 en toda la República. Vamos a hacer una brevísima pausa. Ya se encuentra con nosotros el doctor Diego Rodríguez Báez, candidato a concejal municipal por la lista 1. Sí, hoy tiene un encuentro político él de gran valía. Yo creo que con esto va a dar una especie de puntapié inicial él a su campaña con miras al 4 de octubre. Y vamos a ir acomodándonos acá en los estudios centrales de la mañana informativa. Vamos a hacer una brevísima pausa, Josías. 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Señores, hacemos la pausa, ya nos ubicamos, nos preparamos para arrancar con Diego Rodríguez Báez, la programación periodística política, a la vuelta de la pausa.
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1: 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Contamos con una población de aproximadamente 130 niños, secciones mañana y tarde, turno mañana y tarde. 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
3: Son las 9 de la mañana, 14 minutos.
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0: Bueno, señores, 9:26 en toda la República del Paraguay. Estamos escuchando buena música, conversando acá con el doctor Diego Rodríguez Báez. Justamente hoy él convoca a sus principales dirigentes ya para arrancar oficialmente la campaña política con miras a las elecciones municipales del próximo 4 de octubre. Era mucha expectativa, hay mucha gente que ya está enviando sus mensajes. Y bueno, para conversar un poco con él, teniendo en cuenta su equipo político, evidentemente no necesita ninguna presentación para hablar de su campaña, de su estructura. Y bueno, es importante saber un poco cómo va a ir encarando estas elecciones municipales, cómo va a ser en líneas generales los planteamientos. De hecho que hay sectores que magnifica bastante el equipo que preparó y en este caso planteó, y por sobre todas las cosas iba creciendo el finado diputado Derlis Rodríguez, ¿verdad? Y hoy están ellos defendiendo, por utilizar un término, ese gran trabajo que había planteado Derlis Rodríguez en su momento. Y hoy día, evidentemente, la responsabilidad recae en la figura de Diego Rodríguez. Y creo que nosotros hemos analizado en su momento, pero hay mucha gente que espera de nosotros también hacer un análisis político. A veces llenamos la expectativa a lo mejor, ahora ya otras veces no. Creo que si vamos a analizar la incursión de Diego Rodríguez en su primera presentación, digamos, creo que no desentonó, ¿verdad? Sinceramente, creo que no desentonó en este caso de lo que corresponde a la cantidad de votos, ¿sí? A la cantidad de votos que alzó el equipo político. Bueno, así que vamos a conversar con él, ¿verdad? A ver si qué nos dice. Estamos nosotros también a través de las redes sociales transmitiendo para que podamos enviar el link, porque me está pidiendo acá los seguidores del doctor Diego Rodríguez el link para ver un poco por internet el programa. ¿Qué tal, doctor Diego Rodríguez? ¿Cómo está? Bienvenido al programa, buenos días.
1: Muy buenos días, Luis, y muy buenos días a toda la gente que nos están viendo y nos están escuchando. Muchísimas gracias por el espacio, mi querido Luis.
0: No, por favor, gracias a vos por estar acá. De hecho que siempre genera mucha expectativa. Creo que la vara, el barómetro político dejado por Derlis Rodríguez, no es fácil seguir posiblemente, ¿verdad?, como para mantener ese nivel. Pero sin embargo que nosotros hoy día, Diego, vemos que ha hecho lo posible para que pueda estar tan latente esa estructura política que dejó el doctor Derlis Rodríguez. Sinceramente hablando, no sé si te llenó la expectativa a vos, porque creo que es la primera vez que vamos a tener mano a mano contigo acá, de lo que fue el resultado arrojado en las internas del Partido Colorado, porque para decir que no clasificaste bien, creo que vamos a faltar a la realidad, ¿verdad? Una buena clasificación, no sé si querías de repente salir primero dentro de tu lista o no, tampoco quedaste lejos de ahí, ¿verdad? Porque creo que la diferencia fue de unos 300 votos aproximadamente. Entonces, en línea general, sería importante escucharte un poco tu análisis, Diego, porque vos anteriormente analizabas mucho con Derlis. Yo sé eso, vos desde la sombra, una forma de decir, operabas justamente y analizabas también cuestiones políticas con Derlis. ¿Por qué? Porque él me solía decir, tiene un olfato político interesante, Diego, me decía mi hermano Derlis. ¿Por qué? Porque vos tenés otro papel, cumplías con el doctor Derlis Rodríguez. Él es el que aparecía probablemente en el escenario, pero tenía un gran equipo detrás de él, ¿verdad? Y sí, hoy día, bueno, después de que vos hayas estado detrás de cámara, hoy estás apareciendo en el escenario principal, ¿verdad? A lo mejor te estoy haciendo varias preguntas al mismo tiempo, ¿verdad? Para escucharte.
1: No, así mismo es, sí. Luis. Es muy cierto lo que dijiste, Luis, de seguirle el ritmo o de seguir el ritmo que Derlis siempre mantuvo. No es fácil. siempre yo conversaba de eso con el equipo, ¿verdad? Que él era. Él se movía de otra forma realmente. Otro. Encaraba algo
0: Y
1: de
0: llevarle
1: un.
0: el ritmo no era fácil.
1: No.
0: Sí.
1: A mí siempre me costó muchísimo. Y tratamos de hacerlo y de continuar, como siempre dijimos, ahora lo que él había empezado y mirando que fue la primera vez para mí, fue mi primera experiencia, primera vez como candidato, mi primera elección, yo creo que yo estoy conforme, salimos bien, se pudo hacer mucho más, yo creo que. Aprendimos, yo aprendí muchísimo de esa interna, aprendí muchísimo, cosas que voy a ir arreglando como equipo, vamos a ir arreglando ahora, ¿verdad? Ajustando algunos temas donde realmente fracasamos, pero yo me di cuenta, Luis, que no es fácil una interna colorada, había sido realmente, así llamamos a la voto. Pero estamos hoy, somos opción 5, estamos trabajando. Empezamos a trabajar en estos días después de una pausa que tuvimos también y nos estamos preparando, hermano, para trabajar mucho más fuerte ahora. La interna fue muy larga realmente, no muchos meses trabajamos, arrancamos muy temprano y fuimos aprendiendo muchísimas cosas, ¿verdad? Lastimosamente nuestro amigo Elvio no pudo llegar. Y hoy estamos ya todos en la lista 1, estamos trabajando ya sobre la candidatura de Marcos, ¿verdad? Nos estamos reorganizando como equipo y empezamos a trabajar de lleno, ¿verdad, Luis? Yo estoy confiado en que vamos a llegar al objetivo, Dios mediante. Y respondiéndote a lo que me preguntaba, ¿verdad? Para mí fue el resultado. No fue lo que yo esperaba realmente, se pudo hacer mejor, pero estoy conforme yo con estos números, ¿verdad? Y confiando en que vamos a ajustar muchas cosas y que vamos a mejorar bastante esto para esta general.
0: Porque mucho evidentemente planifica parte de la base de una interna de clasificar. Porque acá
1: Sí.
0: puede de dos tiempos. De dos tiempos.
1: Totalmente, sí.
0: Yo recuerdo que con Derli también era de menos a más. Acordate que Derli clasifica tercero.
1: Así fue, sí.
0: Y termina siendo el más votado. Por lo
1: Así
0: menos en
1: mismo.
0: lo que corresponde a su zona.
1: Sí.
0: Finalmente, creo que el que cabezó fue Del
1: Del
0: Puerto.
1: puerto, sí.
0: Pero en el segundo tiempo avanzó mucho
1: Avanzó
0: de
1: muchísimo.
0: Derli.
1: Así fue, sí. No,
0: Fue de
1: totalmente, Luis.
0: menos a más. O sea que él me decía, yo trato también de medir esto. Vos sabés, todo lo que contempla esto, ¿verdad? De sostener, de estar,
1: Claro.
0: de manejar, y todo eso. De soportar también, ¿verdad? Y sin embargo que él en el segundo tiempo entró con todo.
1: Entró
0: Sí.
1: con todo. Aparte, Luis, que yo te digo, fue totalmente nuevo para mí todo. Había cosas que yo no estaba entendiendo muy bien, no manejaba muy bien, que hoy ya estoy más, ya entiendo más cosas, ya estoy a
0: Totalmente.
1: pilla de más, de verdad que vamos a ajustar para esta vuelta. Pero estamos súper bien, estamos creciendo, se sumaron muchísima gente ahora en esta segunda etapa del proyecto y se van sumando más gente, entonces yo creo que, y estamos confiados como equipo que vamos a sacar buenísimos resultados.
0: Lo que pasa es que mucha gente veo de tu dirigente se siente que está cerca del equipo, está cerca, evidentemente soy el candidato ahora, pero hay una cercanía, una forma de decir. Y muchos dirigentes, pero eso también mide, Diego. Yo entiendo que muchos estarán recibiendo alguna cierta oferta o llámese conversaciones, todo eso, pero también veo que mucha gente mide en la cercanía. Sí, es que mayor accesibilidad va a tener con quien va a ser electo. ¿Me explico? Y yo
1: Sí.
0: creo que en esos, incluso te digo, hay gente que en las internas se alejaron un poco de tu estructura y hoy día están queriendo volver. Yo creo que ya volvieron. ¿Por qué? Porque hay una cuestión de la identidad también, Diego. Vos por lo si porque ser dirigente y de repente le apalabrás por una forma de decir, como diría Nicanor, pero vos no marcás ahí con ese tipo de actitudes, vos no marcás. No marcando, o sea que no tenés presencia. Sin embargo, que gente de la gente que apostaron por vos en las internas tiene identidad. Gente que apostaron por otra figura que anteriormente estaban con ustedes no marcaron presencia. No sé si me explico.
1: Así mismo es.
0: No, no marca presencia. ¿Quién se recuerda de ello? ¿Quién habla de ello? Por eso yo creo que varios están queriendo teniendo la intención firme, porque creo que no había ninguna animadversión entre ustedes. Están volviendo, están queriendo sintonizar otra vez contigo, y me parece bien eso.
1: Genial. Así mismo es, Luis. No.
0: Porque la gente pues se hace la idea, vos estando en la junta, y otro, más o menos uno hablando con la intención de que le acompañe, ¿será que va a tener cercanía? Sin embargo, contigo creo que hay cercanía, así como lo de Derly.
1: Sí.
0: Con Derli cuidaba mucho la gente que verdaderamente apostaron por él. Y se le identificaba plenamente a cada uno. Y había, creo que, accesibilidad con él, había cercanía con él.
1: Siempre, hasta así fue siempre,
0: Ahorita
1: Luis.
0: conforma el Necatumbo, cuando hay cumplimiento entre UBT, y por lo que yo veo nomás, hay muchos dirigentes que están observando eso. ¿A quién le vamos a encontrar? ¿A quién le vamos a plantear las cosas? ¿Quién es el que nos va a acompañar? Porque hay tantas cosas que se plantean en el ámbito político, electoralista, hay ideas, hay proyectos y así respectivamente. Y yo no sé, no, no creo, yo veo que vos cuidás también ese detalle en el sentido de identificar a la gente que apuesta por tu figura, ¿verdad? Entonces, en el caso a que vos seas concejal, la gente también ya se hace la idea. ¿Por qué? Porque ¿qué pasa? Si yo hoy tomo la decisión de acompañarle a un candidato que no tengo cercanía con él, ¿será que voy a tener visibilidad con él mañana si ese candidato llega? ¿Me explico?
1: Así es, Luis. Tenés toda la razón. Y así es, Luis. Yo, en los que están trabajando conmigo en este proyecto, Luis, realmente yo, son todos amigos míos, ¿verdad? Tenemos un trato, o sea, yo siempre, estamos siempre compartiendo por casa y demás. Y yo eso siempre le digo a la gente que quizás yo del tema político no entendía muchísimas cosas, pero siempre fui amigo de los muchachos acá, Luis. Y la gente que me conoce sabe cómo soy yo, ¿verdad? Que siempre estuvimos ahí presente para los amigos. Entonces, mirando de ese lado, yo tengo mucha gente que me están acompañando por esa razón. La gente sabe que yo soy nuevo en la política, que muchas cuestiones políticas yo no manejo, no manejaba. Hoy ya estoy ya más entendido en el tema, ¿verdad? Pero como persona y como amigo me conoce, yo creo que la gente no. Y por la gente que me llama y que me escriben para sumarse conmigo, yo siento eso, ¿verdad? Que la gente entiende esa parte y que me conocen, que el día de mañana si me toca estar en ese lugar, vamos a estar siempre, vamos a ser.
0: Incluso te digo más, yo no quiero comprometerle, ¿verdad? Pero yo veo que hay feeling, más feeling de parte de Elio para contigo. Yo veo eso. Ayer estuve compartiendo, él fue mi interventor ahí en un examen. Bueno, no, no hablamos mucho del tema político, ¿verdad? Además, estaba coincidentemente con el partido Argentina de Inglaterra. Y yo le siento así. Yo veo que Elio tiene feeling contigo.
1: Yo me hice. Yo a Elio lo conocí, Luis, ya en la campaña.
0: Incluso él, después de enterarse de muchas cosas que sucedió en las internas, parece que va a haber mayor feeling contigo que antes, ¿verdad? ¿En
1: Sí,
0: serio te digo? Sí.
1: estamos siempre con Elio en contacto, estamos ya trabajando, ya conversamos muchísimo, vamos a estar trabajando
0: Porque quiera o
1: fuertemente,
0: no
1: sí.
0: quiera, se convierte en un gran actor político él.
1: Claro,
0: Y te descuida
1: totalmente.
0: también, puede ser un gran elector político.
1: Así mismo es.
0: No
1: No,
0: te.
1: yo creo, estoy confiado que a Elio le esperan grandes cosas, Luis. Es una excelente persona. Yo me hice muy amigo de Elio, compartimos muchísimas cosas y vamos a ir trabajando ahora.
0: Yo no le estoy diciendo, no estoy diciendo con eso que él se va a identificar plenamente contigo, porque creo que va a ser uno de los jefes de
1: Él es
0: campaña.
1: jefe de campaña de
0: Pe,
1: Marco hoy,
0: pe, pe,
1: sí.
0: pero, pero yo veo que él finalmente entiende que quiénes son los que se jugaron por él y quiénes no, ¿verdad? Por ejemplo. Yo contrato también manejar con código, digo, en serio te digo, eso que a ti te me la igual a la audiencia.
1: Sí, es pilla
0: Porque por
1: pande.
0: una cuestión lógica no hace falta. Ni más a ti, a lo mejor ni siquiera el 50% nosotros no, es porque nos autocensuramos ni nada por el estilo, por una cuestión de decencia y delicadeza de la convivencia humana. Entonces con todo el día niño y me mata. Estamos con la gente en la
1: Metí de
0: micuaya,
1: pata,
0: sí.
1: sí, no
0: La
1: así,
0: doña ya de pata, vaya,
1: así mismo es Luisa,
0: sí.
1: pero estamos con muchos amigos que me conocen y que me están conociendo ahora, están decididos a
0: Porque
1: acompañarme
0: yo no
1: más
0: tengo
1: fuerte
0: ninguna
1: que.
0: duda que en la hora de la verdad, él yo te va a acompañar, te va a ayudar. Tengo ninguna duda de eso. A no ser que él me demuestre lo contrario. En serio te
1: Así.
0: digo. Porque hubieron tantas cosas que ocurrieron dentro de las internas. Pero finalmente uno tiene que tratar de ir sacando conclusiones, ¿verdad?
1: Sí.
0: Y creo que de muchos que él esperaba más, que probablemente esperaba menos de vos le llenabas más la expectativa que otro.
1: Nos jugamos por
0: Sí.
1: Elio, trabajamos muchísimo, Luis. Él sabe eso. Y sí, estamos conversando con el amigo Elio. Vamos a ayudarnos como siempre. Él está como jefe de campaña hoy y va a acompañarnos fuerte en este proyecto. Él está comprometido también conmigo ahora que tenemos que llegar al objetivo y ir para adelante. Ahí te
0: Porque yo veo
1: da.
0: que ustedes juegan teniendo una visión, Diego.
1: Sí.
0: Porque Derli también era así. Derli pues ya piensa en el siguiente estadio, siguiente capítulo ya. Y yo creo que veo también de alguna medida ustedes plantean eso.
1: Totalmente,
0: O sea que
1: sí.
0: usted no se suicida por lo que va a ser el 4 de octubre. ¿Me
1: No, no, no,
0: explico?
1: no, acá hay
0: U
1: muchas
0: usted,
1: cosas.
0: ustedes hacen un trabajo
1: En el futuro ya
0: en el
1: sí.
0: futuro, o sea, a
1: Así.
0: corto plazo, mediano plazo y a largo plazo. Y así tiene que ser en
1: Así
0: política.
1: mismo es, sí.
0: O sea que porque hay muchos que piensan solamente, no, si es que nosotros acá tenemos que pisar cabeza y no, la cuestión es llegar nomás.
1: No, no,
0: Y
1: no, no, no, no.
0: yo veo que usted encara de otra manera, usted encara tratando de tener una visión política.
1: Así mismo es, Luis. Estamos proyectándonos sobre eso, ¿verdad? Yo te digo, hay muchas cosas acá que van a ir sucediendo todavía. Y yo sé que Elvio va. Te esperan cosas buenas al amigo Elvio. Estamos ahí con algo Wetteri. Así es, estamos nosotros empezando ya a movernos por eso y haciendo conversaciones, Luis. Hoy tenemos una reunión, Luis, con los muchachos ya
0: Un principal de dirigentes.
1: para arrancar
0: Sí.
1: oficialmente en lo que va a ser esta segunda etapa. Estuvimos ya haciendo pequeñas reuniones, ¿verdad? Pero hoy organizamos ya uno que va a ser de planificación y de comenzar el trabajo ya para ir moviendo todo lo que es la estructura de vuelta. Eso es importante que la gente también sepa que vamos a empezar a salir a recorrer y a estar moviéndome ya por la ciudad, en tratar de llegar a más lugares donde la vez pasada no pudimos llegar. Estamos siempre en contacto, ¿verdad?, con la gente, pero todavía no estábamos saliendo. Empezar de vuelta a acompañar a la gente de cerca con todo lo que ayuda en muchísimo, y recorrimos muchos problemas de caminos, de calles, estuvimos nosotros gestionando la vez pasada de
0: Sí.
1: la mano del gobernador, ¿verdad?, con la gobernación. Y sobre ese punto lo que más gente me está llamando y me escriben todo el tiempo. Entonces decirle nada a la gente que vamos a estar ya otra vez por ahí.
0: Ahora sí, está bien. Hoy inicia oficialmente
1: Sí.
0: planificando con los principales dirigentes. Y estoy más que seguro que después van a organizar convocatorias más grandes, como una forma de decir. Diego, vos, ¿qué esperás del gobernador con relación a los clasificados? Porque acá pues, ustedes son producto de una interna.
1: Sí.
0: No es encasillar. Acá se sabe quiénes son los clasificados y de dónde provienen los clasificados. Acá dentro de la estructura política de ustedes, clasificaron cuatro. Hay una línea bajada, hay una cuestión, digamos, estratégica del gobernador. O cómo sería, o eso no se planteó todavía, y si no se planteó todavía, ¿vos qué le plantearía?
1: No, yo, Luis, estoy demasiado confiado en que el gobernador va a seguir respaldándole a todos, como lo hizo en la interna, dándonos herramientas para poder nosotros también servirle mejor a la ciudadanía, ¿verdad? Entonces, yo, eso es lo que espero de él. Yo sé que así va a ser. Tuvimos ya conversaciones con el equipo y vamos a estar acompañándole a todos. Ese fue el que vamos a contar con el apoyo total del gobernador, ¿verdad? Estamos nosotros bajo su liderazgo, entonces vamos a tener el acompañamiento fuerte otra vez, como siempre, el respaldo del gobernador Marcelo Soto.
0: Sí, porque así como dijimos, uno pues debe de mirar el horizonte y están los planes, están los compromisos venideros también.
1: Sí.
0: Y no solamente compromisos de elecciones municipales nomás.
1: Así mismo es, Luis.
0: Entonces, de acuerdo a eso, me supongo que uno tiene que ir tratando de articular y, por sobre todo, la cosa, armar.
1: Claro, por eso.
0: Equipo, ¿verdad?
1: La idea nuestra es meter la mayor cantidad de gente de nuestro equipo, ¿verdad? Estamos 4 clasificados, yo creo que podemos, inclusive podemos llegar todos, ¿verdad? Si hacemos un buen trabajo. Los que son gente que hicieron partidazos realmente, el tema Oscar Chávez,
0: también
1: mi amigo Jalil, Rodrigo, salió número 1 en la lista. Entonces yo creo que con un buen trabajo y con el respaldo, como siempre, del gobernador Marcelo, yo creo que podemos llegar, Luis. Entonces, ese es son las conversaciones que veníamos ya teniendo con el gobernador. Tuvimos ya reuniones con él y empezamos a trabajar, ¿verdad? Eso es lo que queda ahora. Estamos también ya conversando con el intendente, bueno, ahora es ex, ¿verdad? Con Marcos, ya planificando trabajos también con él. Uh-huh. Estamos armando un buen equipo. Yo creo, Luis, que vamos a tener demasiado buenos resultados en estas generales. Creo que el Partido Colorado va a, como siempre, vamos a tener una buena cantidad de lugares en la concejalía, inclusive podemos ampliar eso. Eso es lo que están marcando hoy, verán los números. Estamos bien, estamos tranquilos y ya preparados para empezar a trabajar con todo.
0: El caso de inauguraciones de empedrado, justamente me está indicando, creo que se inauguró en estos días, no sé si es la gobernación de la municipalidad, este empedrado en el territorio social Murucuyá. Y a mí me dijeron que fue tu gestión eso.
1: Estuvimos nosotros acompañando siempre, Luis, en
0: eso gestión, eso sí. ¿Es una obra hecha por la municipalidad o por la gobernación?
1: Eso fue de la gobernación, el que yo estaba.
0: ¿Y el de Murucuyá, el territorio social Murucuyá? ¿Dónde queda eso? O sea, ¿dónde queda?
1: Murucuyá, Luis, no sé cómo se llama en esa zona.
0: ¿Hacia dónde? ¿Hacia el norte? ¿Es de sur?
1: Queda más hacia el sur, allá, hacia. No recuerdo, pero.
0: Calle Segunda.
1: No.
0: Ahí pasando el cruce.
1: Hacia el cruce, detrás más o menos, sí.
0: ¿Detrás de la subestática?
1: Más o menos ahí está, sí.
0: ¿De la Andes?
1: Así mismo es.
0: ¿Ahí en Murucuyá?
1: Sí, detrás de ese, mucho.
0: Y a mí me dijeron que fue en la gestión de ustedes.
1: Estuvimos ayudando nosotros con
0: la gestión. ¿Y vos estuviste en la inauguración o no?
1: Vos sabés, Luis, que yo no me pude ir.
0: Pero me supongo que te invitaron.
1: Claro, sí, no, por cuestiones laborales nomás no pude estar yo presente en ese lugar, sí. Justo me coincidió.
0: Porque a mí me dijeron que también consiguieron ustedes una especie de enripiado también ahí alrededor. No solamente
1: también,
0: el empedrado.
1: Sí, estuvimos. Vos sabés que es una zona muy fea, esa era, Luis, y estuvimos nosotros tratando de ayudarle ahí a los vecinos, ¿verdad? Mejoramos bastante realmente, hicimos carga, eso fue en la interna pasada y hay muchas cosas por hacer todavía en ese lugar, que de a poco estamos viendo y presentando los proyectos para ir ampliando también ese tema de los empedrados. Pues se está haciendo ahí una calle larga de empedrado, ¿verdad? Pero faltan muchos tramos todavía. De a poco vamos a ir viendo y...
0: O sea que vos hiciste muchas gestiones también en plena interna.
1: Hicimos,
0: y ahora vamos, van a hacer una especie de trabajo, digamos, no quiero decir global ya, pero por lo menos ya de manera conjunta. Llámese gobernación, municipalidad y así respectivamente, ¿verdad?
1: Así mismo es, Luis. Yo creo que va a ser mucho más práctico esta vez porque va a ser de manera conjunta, como vos decís. Y sí, hicimos muchos trámites para los amigos, para la comunidad, ¿verdad? Con el tema de los caminos, porque había tantos lugares ya que necesitaban, Luis, y Y con el respaldo de Marcelo de la Gobernación de las Maquinarias, pudimos ayudarle a mucha gente con eso. Y vamos a continuar de esa forma, Luis.
0: Acá me están enviando screen de, creo que de la misma página de la municipalidad. Algunas, dice, algunas postales de la inauguración del empedrado en el territorio de Sierra Murucuyá.
1: Sí.
0: Evidentemente que le corresponde al intendente, ¿verdad? Siendo la autoridad máxima del distrito, inaugurar este tipo. Y gracias a todos los vecinos que acompañaron este importante momento. Una obra que representa un avance para la comunidad y que contribuirá a mejorar la circulación y la calidad de vida de las familias del lugar. Bueno, pero esto comenzó la gestión, por lo menos ustedes, vos particularmente acompañando a esa gente, ¿verdad? Ahí está. Esta es la publicación. De la municipalidad, de la página.
1: Sí.
0: Ahí
1: Antes del
0: estuvo el
1: emperador, sí.
0: intendente actual Denis Cohen, estuvo el candidato intendente Marco Benítez. Esto es entonces ahí en la zona del cruce, ahí cerca de la subestática de la Andes.
1: Ah, esta es la cuadra que pasa frente a la. Sí, he visto la inauguración, sí. No.
0: No sé
1: La que
0: cuántos
1: pasa
0: metros,
1: frente a
0: 200
1: mí.
0: metros creo que son, o
1: No,
0: cuánto, o
1: más
0: más,
1: largo, Luis,
0: más
1: más largo,
0: largo, ¿eh?
1: sí. La que pasa frente a la subestática, porque hay otro tramo también que se estaba haciendo ahí que era más corto.
0: Y
1: Este es
0: eso yo
1: largo.
0: recuerdo que era intransitable precisamente en un momento dado.
1: Era intransitable. Con esta calle ya tienen ahora por lo menos esta calle que ya. Porque ahí, ese lugar falta mucho por hacer ahí, Luis. Es una zona muy baja. Y está
0: Bueno,
1: pegadito allá al asfalto está.
0: ¿y cómo le sentía a Marcos Benítez?
1: Bien. Con ganas de empezar a trabajar ya también. Tuvimos una reunión el otro día. Y ya proyectando lo que va a ser. Esta campaña va a ser muy corta, Luis, comparando con
0: Sí,
1: lo que fue la interna, ¿verdad? Entonces, él ya
0: cierto
1: está
0: eso.
1: con todas las ganas también de empezar a moverse y vamos a estar trabajando de cerca con él. Él me está alentando muchísimo, ¿verdad? Él también sabe que yo soy estamos de nuevo en este tema, entonces me está dando muchísimo apoyo también para empezar a movernos. Entonces, vamos a tener una reunión ya también con él en estos días, con los candidatos que estamos y empezamos a trabajar.
0: Porque ayer nosotros hablamos con el doctor Marco Benítez. De hecho, que genera siempre en el ámbito político muchos comentarios, ¿verdad? Puede haber muchas versiones, puede haber muchos planteamientos, muchas ideas también, ¿verdad? Y se habla mucho de su candidatura posterior a la intendencia, por ejemplo, que cosa que
1: La gobernación.
0: no se puede evitar, ¿verdad? Lo que pasa es que ahí, Diego, vos probablemente vas a atraerle a la gente con tu figura, porque vos, pues, tu proyecto y tu equipo piensa más allá de cualquier elección. A mí no me va a extrañar que después vos entre como una de las posibilidades para ser candidato a intendente. No me va a extrañar eso. Ni ahí no me va a extrañar. No me va a extrañar de que vos de la Junta Municipal te proyecte para ser candidato a diputado, por ejemplo. Por eso, pues, la gente ahora recién se está dando cuenta de tu planificación. Además, vos tenés tu vuelo propio, dejado por el diputado Eli Rodríguez. Ahora sí, si vos ese vuelo vas a pagar, ya es tu criterio, ¿verdad? Porque acá ya al final está bien el espacio de la Junta Municipal. Porque hay mucha gente que analiza eso, planifica también su trabajo político mismo. Entonces, aquello que no tiene esa posibilidad de que su figura trascienda más allá de lo municipal, a lo mejor hay que ver si es atractivo o no acompañar. ¿Por qué se habla mucho incluso de Hugo Ovelar para ser candidato a diputado? Está mal eso, yo. Ah, pero va a estar bien que si alguien dice gobernador. No sé si me explico, ¿verdad? O sea que yo entiendo de que
1: Entiendo.
0: va a llegar un momento dado que va a depender mucho de la coyuntura política, ¿verdad?
1: Sí.
0: Pero creo que en tu caso, vos, tu figura trasciende más allá de lo municipal, así como hoy día lo de Marco Benítez. Entonces ahí hay mucha gente que dice, bueno, acá le corresponde a fulano o mengano la candidatura de intendente, incluso puede ser por concordia o llámese de consenso, porque puede ser una expresión de deseo. Pero hay que ver cómo queda el escenario.
1: Así mismo, Luis,
0: Porque
1: hay que
0: pegué
1: ver.
0: compañía preparada y allá iba a
1: Hay
0: coger
1: que
0: eliminado
1: ver.
0: Oreco. Ahí mi socio, oye, preparada. Y ahí la cualquier eventualidad cualquier evento político para enfrentar.
1: Sí.
0: Y yo te doy sincero, Diego, yo le veo a tu equipo teniendo todavía ese criterio. Que no solamente ustedes se preparan para las municipales, ¿verdad?
1: Totalmente, Luis. Sí. De hecho, que yo no puedo negar eso, Luis, que la idea mía siempre fue prepararme para que en algún momento podamos ocupar ese lugar en el Congreso. Me encantaría. Pero como vos decís, todo depende también, ¿verdad?, de la situación en el momento, ¿verdad?, del escenario. Pero sí, a mí me gustaría mucho la idea. Estoy yo con esa idea realmente de en algún momento poder llegar a ese lugar. Y entonces estamos trabajando sobre eso. Hoy estamos peleando por un lugar para la concejalía y en el día de mañana vemos que cómo se da la situación, ¿verdad? Pero la idea del equipo es esa, ¿verdad? En recuperar esa banca que era del equipo, ese lugar, ese espacio, para poder servirle a la gente, al equipo y a los amigos, ¿verdad? Necesitamos nosotros recuperar ese lugar como equipo. Entonces, no, a mí me gustaría, me gusta ese proyecto que tenemos, ¿verdad? Va a depender de la gente, ¿verdad? Estamos nosotros hoy como nos presentamos y la gente va a decidir al final, ¿verdad?
0: Pero totalmente.
1: Esa es la idea mía, ¿verdad?
0: Pero también la gente debe de entender que no es tampoco un pecado eso de calcular próximas elecciones. Hay mucha gente que son los criterios que lo que hay que plantear es próximas generaciones, pensar un poco por las próximas generaciones. Está bien, hay que pensar también haciendo planteamientos interesantes para las próximas generaciones. Pero el sistema electoral en Paraguay, pues, no puede por lo menos uno dejar de lado de mencionar, teniendo en cuenta que siguiente paso ya está ahí a la vuelta de la esquina.
1: No,
0: eso nomás.
1: Pero sí. Yo no creo que la gente vea mal tampoco eso, Luis. Porque al menos yo siempre le comenté a la gente, ¿verdad?, que el cuál era el proyecto mío o la idea mía, ¿verdad? Todo depende también de los resultados, ¿verdad? Estamos nosotros trabajando para eso. Pero yo no creo que la gente vea mal tampoco eso.
0: Pero eso también es una genera una cierta garantía por la ciudadanía. ¿Por qué? Porque si vos tenés ambiciones, Diego, más allá de la Junta Municipal, vos estás obligado a hacer bien tu tarea.
1: Claro.
0: Porque hoy día, pues, también hay que ser sincero. Hoy día hay mucha gente que ya duda del trabajo de los legisladores locales.
1: Y así mismo,
0: a no ser que vos me demuestres lo contrario, ¿verdad? Yo puedo decir lo que hoy yo siento. Yo voy a ir analizando, obviamente, de acuerdo al desenvolvimiento de ustedes. Y si es que nos equivocamos, bueno, pues vamos a decir que nos equivocamos. Pero yo no creo que vos vayas a la Junta para hacer negocios. Yo no creo eso. O sea, así como le dije a Derli. Está bien, vos tenés tu estructura, tenés tu empresa, todo eso. Ustedes los empresarios también piensan, evidentemente, en cuestiones rentables, ¿verdad? Que no tiene nada de malo, ¿verdad? Pero yo no creo que vos vayas, por ejemplo, a la Junta Municipal a negociar terreno ajeno.
1: No, hermano, sí. Nosotros...
0: Porque nosotros mismos te vamos a torturar, ¿será?
1: Yo te autorizo, sí. ¿Será? Que el día de mañana, si estamos nosotros ahí jodiendo, me destroces.
0: Porque entonces, con la puta llegada no me pretende allá. Ahí nomás vamos a quedarnos. Si es que yo me entero mañana, ¿qué cuál, Luis Diego Rodríguez, o negocia jaina terreno ajeno y aceina a pisay? Entonces, ¿qué ambición vas a tener vos en el ámbito político? Si es que terminas haciendo negocios nomás ahí, cuidando tus intereses personales particulares nomás de la Junta.
1: Mira, Luis, sí. Por eso te digo yo que, y es importante repetir esto, ¿verdad? Que ¿por qué yo hoy estoy acá haciendo campaña política? Acá estoy sentado contigo y hablando y que la gente me escuche, ¿verdad? Es por... Mira... Me metí yo a la política, Luis, por todo lo que ocurrió, ¿verdad? Con mi hermano y demás. Entonces, yo decidí, tomé este compromiso porque quiero hacer bien las cosas, quiero servirle algo a la ciudadanía. Por eso me postulé, ¿verdad? Y me votaron 1.340 personas depositaron su confianza en mí. Y míralo, yo no voy a defraudar eso. Y yo estoy demasiado seguro que ahora para la general van a ser vamos a sumar mucha más gente, ¿verdad? Que me van a dar su confianza, porque hay mucha gente, Luis, que me quisieron acompañar la vez pasada, pero que eran de otro partido, inclusive, o que no estaban afiliadas. En gente que me conoce y entonces, Luis, la razón por la que estamos acá es por eso, Luis. Yo no estoy acá buscando, yo vengo de un sector que, al menos yo trabajo, tengo muchísimo en la parte privada, gracias a Dios siempre fui bendecido con el trabajo, ¿verdad? Entonces, yo no estoy buscando en beneficio económico ni nada con esto, ¿verdad? Con la política. Vengo acá para continuar lo que Derli había comenzado, hermano, por el equipo, por mi ciudad, que iba a hacer algo como concejal, si me toca estar ahí, vamos a hacer bien las cosas. Y eso es lo único que te puedo decir, hermano, que en Heiseas y Terreno Mitá,
0: Porque yo, él te voy a
1: que
0: decir
1: no
0: una cosa,
1: manejo muchas.
0: yo me siento tan orgulloso por tu hermano, porque
1: Sí.
0: no, nunca recibí una noticia, nunca he visto que haya sido tapa de diario decir,
1: No, no,
0: pero
1: no.
0: este se vendió a este tipo, o Coraje Taja, o está por tal proyecto, no votó, porque
1: No, no, no,
0: jamás,
1: eso no, Luis.
0: sí, jamás he visto, será,
1: Por eso te digo,
0: creo.
1: Luis, que estamos nosotros, hermano, y no, yo no voy a manchar eso, ¿verdad? Lo que dejó Derlis tampoco, y mucho menos por estas cosas. Entonces, estamos acá, Luis, porque queremos hacer bien las cosas. Desde ese lugar vamos a hacer lo que nos corresponda y vamos a hacer bien. Si es que tenemos que golpear mesa, vamos a golpear en su momento, ¿verdad? Entonces, esa seguridad yo le quiero a la ciudadanía, que estamos, que hoy estoy haciendo campaña política porque quiero llegar a ese lugar para hacer bien las cosas. No estoy buscando otra cosa, le vamos a estar ahí al servicio de la gente y para controlar que todo lo que le corresponda a la ciudadanía, ¿verdad? Sea para bien. Y así yo estoy confiado, Luis, que mucha gente van a acompañarnos en las generales. De eso estoy seguro, porque mucha gente me dijeron eso en las internas, que le gustaba mucho el proyecto mío, pero que no podía nomás ahora. Por eso te dije que me di cuenta yo que la interna colorada es muy reñida, realmente, no es fácil. Fue la primera
0: Ahora
1: vez para mí.
0: sí, para las generales cambia en algunos aspectos, o sea que hay más mayor interés y mayor libertad,
1: Sí.
0: y vos podés captar también votos de personas que
1: Muchísimo.
0: probablemente por algún motivo no se fueran a votar en las internas, ¿verdad?
1: Mira, Luis, yo fue la primera vez que yo voté en una interna. Yo
0: ¿Sí?
1: nunca había votado. Entonces hay muchísima gente así que realmente yo tenía grupos de amigos, así que estábamos más por fuera de la política, ¿verdad? Entonces yo sé que para esta vuelta vamos a contar con el apoyo de muchísima gente. Y así, Luis, hablando otra vez.
0: Entonces, pues si vamos a hablar un poco de tu debut, vos estás totalmente incorporado. Imagínate un poco, primera incursión tuya, primera vez que votas, y ya clasificada tranquilamente para la Concejalía Municipal, yo creo que tu militancia ya quedó atrás.
1: Clasificamos
0: Sí.
1: súper bien, Luis, realmente, para hacer la primera vez y de la forma en que nos tocó hacer la campaña política en. Porque, vos sabes, o sea, por todo lo que pasamos, ¿verdad? No, no fue fácil para mí. Por eso yo digo, mirando, me hubiese gustado en poder. Yo sé que se pudo haber hecho más. Fallamos nomás en organizaciones. Entonces, el tema de organización fue nuestro fracaso en muchos puntos, ¿verdad? Pero, más allá de todo eso, de la forma en que me tocó a mí, que fue la primera vez y que estábamos con una situación muy difícil, ¿verdad? Por lo de Derlis, yo estoy conforme realmente con la cantidad de votos que levantamos. Yo le agradezco muchísimo a esa gente que depositó su confianza en mí y hoy les quiero pedir que me vuelvan a acompañar, ¿verdad? Para estas generales, a toda esa gente que confió en mi persona y me dio su voto. Entonces, Luis, yo estoy tranquilo con ese resultado, pero si todo el equipo está convencido también de que tenemos que mejorar muchísimos puntos y apretar. Por eso vamos a entrar más fuerte que nunca en este tiempo que nos toca ahora hacer campaña. Vamos a trabajar mucho más fuerte, vamos a redoblar los esfuerzos También yo como me dijiste, Luis, estamos ya más en modo político, en modo candidato ahora. Ya derivé prácticamente todo lo que es la parte privada de mis trabajos y demás para dedicarme de lleno a hacer mi campaña política ahora.
0: O sea que estos 75 días full.
1: Encendido, vamos a estar recorriendo por Coronel Oviedo.
0: ¿Vas
1: 75 días.
0: a hacer recorrido también? ¿Vas a visitar a la
1: Sí,
0: gente?
1: vos sabés que
0: ¿O
1: Luis,
0: vas a hacer reuniones puntuales?
1: no, yo voy a hacer también eso, pero a mí me gusta, creo que la gente se merece tratar de. Es imposible llegarle a todo el mundo, eso es categórico, pero voy a salir a caminar para llegarle a la mayor cantidad de gente posible y conversar con la gente para que me puedan conocer también ellos, ¿verdad? Contarle un
0: También es
1: poco.
0: importante eso, que la
1: Es
0: gente te
1: importante,
0: conozca.
1: sí, es importante, Luis, porque realmente poca gente, o sea que hay muchísima gente que a mí no me conoce, Luis. Mañana en Botavita. A Berli sí, mucha gente lo conocía por la trayectoria que él tenía, ¿verdad? Pero como yo soy nuevo, la gente no me conoce. Y yo creo que eso también es un tema que yo tengo que mejorar.

0: Vamos a estar caminando por ahí, y estamos ya al servicio.
1: Hoy la reunión va a ser en tu domicilio.
0: En casa, así mismo,
1: Con tus principales dirigentes.
0: sí, vamos a estar compartiendo y planificando. Va a ser una reunión de planificación y
1: Hoy arrancan ustedes oficialmente.
0: oficialmente arrancamos hoy, Luis, la campaña para el 4 de octubre. Vamos en 20 llegamos.
1: Hay muchas cosas que plantear en Oviedo, me supongo, digo.
0: Sí, hay
1: Hay
0: muchísimas
1: muchas
0: cosas.
1: cosas que mejorar en Oviedo.
0: Hay muchas cosas que mejorar, Luis, y vamos a estar ahí, Dios mediante, para tratar de ayudarle a la ciudadanía y de mejorar un poco toda la situación.
1: Porque el ovetense pues necesita respaldarse también por sus ediles, por sus representantes.
0: Totalmente, sí.
1: Necesita confianza, necesita ver trabajo como una especie de estado público para todos. Porque no todos van a llegar junto a ustedes pidiéndole favores particulares. Yo
0: Claro.
1: creo que mucha gente espera un trabajo general, un trabajo
0: Para la
1: para
0: comunidad,
1: todos,
0: sí.
1: ¿verdad?
0: Así mismo es.
1: Sinceramente, digo, porque mucha gente pues, a lo mejor piensa que todo, cuando le visita a usted, todo ahí, la mayoría pecheando, ¿verdad? Porque también es una realidad eso. Hay mucha gente que no solamente llega junto a vos para saludarte, ¿verdad? Pero
0: Sí.
1: yo creo que mirando un poco lo que quiere la ciudadanía ovetense, en un gran porcentaje lo que espera la gente es, quiere sentirse respaldado, quiere decir, bueno, este me representa, este concejal me
0: Sí.
1: representa a mí. Lo no entiende cuál es su vaina, pero me dicen, este me representa. Yo me esperaba que un concejal actúe de esa manera de la Junta Municipal. ¿Y qué mensaje te da con eso? Que quiere que uno legisle para toda la comunidad ovetense, para toda la ciudadanía ovetense, y que haya una cierta confianza, ¿verdad? Como que diga, por ejemplo, este sí va a hacer bien su tarea, este sí a lo mejor va a plantear cosas que quiere la gente, ¿verdad? Porque hay mucha gente que reacciona al enterarse de que hay concejales que plantean en la Junta Municipal de lo que no quiere la gente, de lo que no espera la gente. Y nosotros mirando la Junta Municipal es, dentro de la Carta Orgánica, habla de que es cogobierno, o sea que tiene mucha atribución a la Junta Municipal, no así como la Junta Departamental, ¿verdad? Que son otros órganos. La Ley Orgánica Municipal habla y contempla de que sí, la Junta Municipal es un órgano administrativo prácticamente, no solamente político, donde tiene que coordinar trabajo con el Ejecutivo, ¿verdad? Entonces, me parece nomás que la ciudadanía ovetense está esperando eso en un gran porcentaje de todo lo que estamos en Oviedo, desde la Junta Municipal también, por lo menos se sienta representado por su representante, valga la redundancia, ¿verdad?
0: Luis, así mismo es,
1: Sí.
0: Luis. Es muy importante lo que decís porque, de hecho, que hay gente que se van y te piden cosas de una forma personal, ¿verdad? Pero hay muchísima gente, Luis, que solamente necesita el respaldo de alguien para conseguir algo para su comunidad. Y yo me di cuenta de eso ahora, que mucha gente que, sin estar yo en un cargo, con el respaldo nomás que le dábamos, pudimos conseguir cosas muy interesantes para la comunidad, ¿verdad? Y eso es lo que yo quiero hacer. Yo el día de mañana quiero estar ahí para hacer ese respaldo para la gente que quiera algo para la comunidad, ¿verdad?
1: Porque a veces pues hay planteamientos estériles, como se dice, ¿verdad? Planteamiento, hay mucha gente que espera un buen
0: Sí.
1: planteamiento. En eso sí también marcó la diferencia de Erli. Porque mucha gente pensaba que él iba a ir a hacer show nomás ahí en la Cámara de Diputados. Mirá, ha dejado varios proyectos
0: Sí, muy
1: y
0: interesantes.
1: varias medias sanciones.
0: Sí.
1: Este tema del ámbito de seguridad, por ejemplo. En el ámbito de este tema de la tobillera electrónica, eso con un proyecto de Derli,
0: Demasiado interesante,
1: por citar
0: sí.
1: uno nomás, ¿verdad?
0: Sí,
1: O sea
0: varios
1: que
0: fueron.
1: está bien, a veces pues dicen, esto va a plantear algo serio. Me parece importante tener por lo menos ese apelativo el político. No, este interviene y porque va a plantear algo
0: Sí.
1: interesante. Y a veces cuando vos tenés un apelativo que es show nomás, y que finalmente no hay ningún resultado,
0: No le sirve a la gente tampoco. No le sirve a la gente. Sí, no, totalmente, Luis. Yo

0: Creo que vamos a estar en ese lugar para tratar de conseguir y de plantear temas serios para la ciudadanía, ¿verdad? Y como te dije, por sobre todo ser un respaldo ahí para la gente, representarle a la gente y apoyarle a la gente, porque hay gente que, hay muchísimas personas, Luis, que quieren, que necesitan ese respaldo para cosas muy interesantes para su comunidad y algunas cosas son tan básicas que se pueden conseguir, pero no pueden porque les falta ese respaldo. Yo me di cuenta de eso, Luis, en esta campaña nomás luego que con el apoyo que yo tenía de los líderes, ¿verdad? Pudimos ayudarle a tanta gente. Entonces yo sé que el día de mañana, si es que Dios permite y estamos en ese lugar, vamos a servirle a tanta gente. Y vamos a estar ahí para eso. Así mismo es, Luis. Vamos
1: Bueno,
0: a...
1: me parece bien, realmente. Hay muchos comentarios, como siempre, usted siempre genera muchos comentarios, ¿verdad? Y me parece bien eso. Porque es importante que usted se sienta respaldado también por su gente. Y al final, pues, acá no hay mucho secreto. Acá hay que captar la cantidad necesaria de votos.
0: Sí,
1: Sí.
0: no, a mí me alienta muchísimo lo oír la gente que... Estoy mirando mi teléfono también ahora que me están...
1: Sí, acá está mucho
0: Que siempre
1: mensaje.
0: me están
1: Sí.
0: apoyando, ¿verdad? Que estuvieron conmigo desde cero, desde el vamos. Entonces, siempre es importante el apoyo de todo el equipo que está detrás de este tema conmigo, ¿verdad? Yo le agradezco muchísimo a todos, siempre. Y vamos creciendo, eso es lo importante, lo dice, van sumando muchísima gente. Se sumó al equipo político y le quiero enviar un saludo al amigo Luis Ávila, que fue
1: Sí,
0: candidato también, hizo un
1: él
0: partidazo.
1: ya
0: Él
1: te acompaña.
0: está trabajando con el equipo ahora y es uno de los pilares fuertes ahora dentro de este proyecto. Vamos a empezar a caminar también, a trabajar un poco con él. Entonces se van sumando muchísima gente en Luis. Estamos creciendo. Yo tengo la seguridad de que se van a sumar más gente a todo este proyecto y vamos a sacar muy buenos resultados para llegar bien al objetivo.
1: Perfecto. Bueno, doctor, te agradezco mucho la visita. Queríamos conocer un poco tu planteamiento y también tu idea y por sobre todo la cosa, esta campaña proselitista que no es más ninguna novedad ni tampoco un secreto, ¿verdad? Pero sí es importante siempre escucharle a los candidatos a ver si cómo van a ir encarando estas elecciones municipales del próximo 4 de octubre. Entendemos nosotros que la tendencia es bastante favorable para ustedes, ¿verdad? Hay que ver cómo plantea, por eso es importante escucharle a todos, porque cómo van a plantear a ustedes, porque hay una sensación, es una tendencia favorable. Yo creo que no es un invento de nadie eso. Yo creo
0: No,
1: que es así,
0: totalmente,
1: ¿verdad?
0: sí.
1: Ahora sí veremos cómo plantean ustedes eso, ¿verdad? Para salir airoso, para sacar una ventaja y así respectivamente y finalmente cuántos serían los electos dentro de la ANR para la Junta Municipal, ¿verdad? Ahora hay comentario, análisis, que uno puede llegar a una conclusión más o menos saber cuántos serían los escaños que van a ir ocupando los colorados, pero allá al final pues, eso se tiene que materializar el próximo
0: Hay
1: 4 de
0: que
1: octubre y eso depende de ustedes, ¿verdad?
0: materializar. Así mismo es, Luis. Hermano, yo te agradezco muchísimo por el espacio, por recibirnos acá siempre y agradecerle a la ciudadanía también por escucharnos. Y estamos, Luis, en la lista 1, opción 5, Diego Rodríguez para concejal. Y vamos a estar recorriendo y visitándole a la gente. Vamos a estar por acá
1: El tema que
0: oportunamente.
1: yo creo que él le iba a decir, bueno, 5 representa la excelencia,
0: La excelencia,
1: por
0: sí.
1: ejemplo, ¿verdad? Y bueno, o sea que opción 5, lista
0: Opción
1: 1.
0: 5, lista 1, opción 5.
1: Bueno, vamos a estar pendientes de lo de esta noche y creo que el jueves vamos a estar evolucionando, ¿no?
0: Jueves, vamos a estar
1: Ahí
0: el jueves,
1: vamos a ver
0: sí,
1: algunos
0: de hoy en
1: materiales.
0: ocho,
1: Hoy en
0: totalmente,
1: 8,
0: sí, esa
1: ¿verdad?
0: va a estar lindo,
1: Sí,
0: sí.
1: bueno, gracias, doctor, ¿eh?
0: Gracias
1: Sí,
0: a
1: sí.
0: vos, hermano,
1: Ok,
0: gracias, gracias, gracias.
1: Diego Rodríguez, candidato a concejal, lista 1, opción 5 con nosotros en nuestra mañana informativa. Va pasando volando los minutos. Hoy estamos evolucionando nosotros a las 20 horas en vivo y en directo. Vamos a tener la presencia del actual presidente de la Junta Municipal en el primer bloque, en el segundo bloque con el doctor Mario Varela, que justamente acaba de jurar de nuevo como miembro del jurado de juiciamiento de magistrado en el pleno de la Cámara de Senadores. Incluso hay resoluciones ya. Esta resolución número 1885. Esto vamos a ir mostrando. Y esta noche probablemente en evolucionando porque va a estar con nosotros Josías, el senador. Hay imágenes también. No sé si puedes proyectar rápidamente ahí para ir haciendo la pausa. Y después de la pausa regalamos el whisky Johnny Walker, ¿eh? Ahí está el whisky bien guardadito acá. Vamos a tener justamente ya la ocasión para que ustedes llamen. Nuestros asiduos oyentes, queremos premiarle a nuestros asiduos oyentes. Ojalá que gane la persona que nos hace el aguante cada día, ¿eh? No hace, no soporta. A veces ya a punto de no soportarnos, pero sigue soportándonos. Bueno, a la vuelta de la pausa vamos a habilitar los teléfonos de la radio nosotros. 20-0090, hace por llamada, así como hacemos siempre. Al 0971-400-746. El whisky Johnny Walker va a ir esta mañana para brindar por Argentina. Por Argentina. Sí, señores. Después de la pausa. ¿Vas a mostrar ahí la imagen o después de la pausa? Sí. ¿Tenés? Ahí el juramento del senador Varela hoy en la Cámara de Senadores. Juró como. Fue reelecto miembro del jurado de juiciamiento de magistrado. Eso ya es conocimiento público. Ahí está la resolución. Esta es la resolución bien calentito. Ahí está. Y después la foto del juramento. Ya tenés ahí preparado. Ahí está. El momento del juramento del senador Varela. Esto pasó hoy en la Cámara de Senadores. El juramento de nuevo por un siguiente periodo. Y esta noche él va a estar compartiendo con nosotros. Va a estar desarrollando con él todo lo concerniente al jurado de juiciamiento de magistrado. Ahí está. Está la presidenta del jurado de juiciamiento de magistrado, la doctora Alicia Pucheta. Y demás miembros ante el jurado, porque él fue elegido por sus pares y de nuevo tiene que jurar ante el jurado. Tiene que jurar ante el jurado, ¿eh? Bueno, hacemos la pausa y ya estamos retornando.
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14: Son las 10 de la mañana, 30 minutos.
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0: Son las 10:35 en toda la República del Paraguay. Estamos en nuestra mañana informativa por Ahora FM 96.9 y Canal 12 TV Max, hoy jueves 16 de julio de 2026. También estamos en Evolucionando hoy jueves a las 20 horas en vivo y en directo. Bueno, ¿qué me dice Scaloni de vos en la conferencia de prensa? Porque queremos regalar el whisky a la audiencia, a nuestros asiduos oyentes, quienes nos siguen diariamente. Queremos premiarle con un whisky Johnny Walker. Entonces, llamen ahora o cállense para siempre. Un ratito nos vamos a... porque queremos entregar hoy. Hoy queremos entregar el whisky. Tenemos acá sobre la mesa que nos trajo ayer el amigo Eto. 20-0090-0971-400-746. Hola. Hola.
1: Hola,
0: hola, hola, hola. Sí, hola. Nombre y apellido.
1: Segundo Fernández.
0: Segundo Fernández Moguay, ¿no? Un segundo.
1: Barrio Azucena.
0: Muchas gracias por llamar, gracias por escucharnos. Un
1: gracias,
0: abrazo, amigo.
1: Mi amigo.
0: Un abrazo. Celular también, alguien llama. Hola.
2: Hola, ¿qué tal?
0: Sí, sí.
2: Karina Britos.
0: Karina Britos. Dale, Karina, gracias por llamar. Vamos a la otra línea, hola.
3: Hola, Luis.
0: Sí.
3: Silvio Aquino.
0: Don Silvio, gracias por escucharnos, Silvio, cada día. Un abrazo.
3: Sí, todos los días, todos
0: queremos
3: los días
0: premiarle hoy al que nos escucha siempre. Hola. Hola.
2: Hola.
0: Sí.
2: Elena Paredes.
0: Elenita, gracias por el aguante, gracias por escucharnos.
2: De nada.
0: Un abrazo. Vamos con línea baja. Hola. Hola.
3: Sí, buen día, Luis.
0: Sí.
3: Víctor Garcete.
0: Víctor Garcete, que nos suele poner justamente los cuernos, pero pues vuelve otra vez a la 96.9. Gracias, Víctor, un abrazo. Hola, hola.
4: Hola, Luis.
0: Sí.
4: Hola, Luis. César Espínola.
0: César Espínola, que también le gustan mucho los cuernos, hace zapping, pero vuelve otra vez a la 96.9. Un abrazo, César. Ya, hola, a ver, hola, hola, hola. Esta es la hola, fiel Luis oyente. Hola, no queremos los infieles. Hola. Sí.
2: Hola, Luis.
0: Sí.
2: Blanca Sanabria.
0: Blanca Sanabria es muy fiel. Ella es muy fiel. La fiel. Sí. Ok, gracias, Blanca. Vamos a la línea baja. Hola. Hola.
5: Buen día, Luis.
0: Sí.
5: Paola Cáceres.
0: Paola, ella es la más fiel. Le pone
5: siempre
0: los cuernos a la 91.9. No, Dios, no, no. Un abrazo. Chao. Hola. Hola.
6: Hola, buen día, amigo.
0: Buen día. Sí.
6: Hugo Avilán.
0: Fiel oyente.
6: Señor, desde que comenzó el programa.
0: Muy bien, un abrazo, amigo. Chao.
6: Un abrazo igualmente.
0: Hola. Gracias. A ver, hola, hola. Queremos premiarle. Hola. ¿Qué siempre nos escucha cada día? Hola.
7: Hola, Luisito.
0: Sí.
7: Miguel Arce.
0: Miguel Arce, a veces duda, a veces no duda o nunca duda. Nunca duda.
7: Nunca.
0: Nunca. Un abrazo, Miguelito. Chao, chao. Hola. Hola, línea baja. Hola. Hola. En línea baja, ¿quién está? A ver.
8: Hola.
0: Sí.
8: Sí, ¿qué tal?
0: Bien.
8: Félix Vareiro.
0: Félix Vareiro. ¿De sí, qué sí barrio sos, Félix?
8: Barrio 12 de junio.
0: 12 de junio. Gracias, Félix.
8: Quiero
0: gracias
8: andar,
0: por llamar.
8: No, para
0: gracias
8: por escuchar.
0: Hola, ¿la línea celular? Hola.
9: Sí.
0: Sí.
9: Escucho, Ramón Mármol.
0: Ramón Mármol. Este sí es nuestro asiduo oyente también, Ramón Mármol. Un abrazo, Ramón. Así gracias es por escucharnos. Un abrazo. Estamos regalando un whisky al fiel oyente. Hola.
10: Hola.
0: Sí.
10: La Celia León.
0: Celia León es asidua oyente. Vaya por Lolo, Ina. ¿Dónde está Lolo?
10: Un trabajo de
0: Ina. Trabajando. Gracias, ya, Celia. Un abrazo.
10: Bueno.
0: Chao, chao. Hola. A ver quién se gana el whisky. Hola, ¿quién está en el celular?
11: Buen día, Luisito, está hablando.
0: Bien.
11: Sí, por favor.
0: Eugenio Martinetti.
11: Sí, señor.
0: Un abrazo, mi querido amigo, gracias por escucharnos, señor, siempre. Hola. Hola.
12: Hola, Lucho.
0: Sí.
12: Elvio Rodas.
0: Pipa.
12: Ha sido agenda, dice.
0: Pipa hace, a veces es infiel, a veces es fiel, pero
12: allá,
0: sigue siendo fiel.
12: Allá vive mi colectivo.
0: Allá vive mi colectivo. Un abrazo, amigo. Hola. Hola, hola.
13: ¿Qué tal, doctor?
0: Sí.
13: Wilson Espínola.
0: Wilson Espínola, el más infiel de todos los tiempos, pero siempre vuelve. Un abrazo, amigo. Chao, chao. Hola. El deber fiel o infiel. Hola. Hola.
14: Hola, buen día a todos.
0: Sí. Sí.
14: Ramón Balbuena.
0: Ramón Balbuena, fiel oyente.
14: Sí, señor.
0: Un abrazo. Hola. Hola. Hola.
15: Buen día.
0: Sí, buen día.
15: Alberta Benítez.
0: Esta es la más fiel. Alberta Benítez.
15: Sí, por siempre.
0: 100%. Un abrazo, gracias, Alberta.
15: Gracias.
0: Chao.
15: Gracias.
0: Gracias por escucharnos. 20.00.90, un ratito más. 0971-400-746, celular. Estamos regalando, sorteando un whisky Johnny Walker. Johnny Walker, Johnny. Johnny Walker, gentileza acá del amigo. Ayer trajo, ya no tuvimos tiempo. Ya no tuvimos tiempo nosotros para sortear. Nos trajo esto y hoy estamos sorteando la audiencia para brindar un jueves de TVT, 16 de julio 2026. Es propicia la ocasión. Queremos seguir anotándole a la gente. 20.00.90 habilitado. 0971, si insiste un poquitito en el celular, van a poder ingresar sin ningún problema. Queremos regalarle quienes nos hace siempre el aguante cada día. Y espero que gane persona que nos escucha diariamente. Nos hace el aguante siempre escuchando la 96.9 o mirando Canal 12 TV Max a través de su TV Cable, donde siempre estamos también compartiendo, transmitiendo el programa de la mañana informativa. 20.00.90, ¿está habilitado? 20.00.90 de vos. A ver, ahí está habilitado de nuevo. 0971, celular, pero a veces hay inconveniente, colapsa o si no, no entra la llamada. Si quieren asegurar la llamada, llamen al 20.00.90 o pueden seguir intentando al 0971-400-746. A ver, hola. Hola. A ver,
16: hola, Luis.
0: Celular. Hola.
16: Hola, Luis.
0: Sí.
16: Joel Sanabria.
0: Joel Sanabria, fiel oyente,
16: Sí, señor.
0: Me parece bien. Gracias, Joel. Gracias por llamar. Un abrazo. Vale, ok. Hola. Hola, hola. A ver, un poquitito más ya sorteamos. Hola.
17: Hola.
0: Sí.
17: Benigna Fernández.
0: Benigna, señora Benigna Fernández. Siempre nos escucha los Fernández.
17: Sí.
0: Dale, señora, gracias por llamar. Un abrazo. Enseguida estamos sorteando, Enseguidita. Hola. Hola. Hola.
18: ¿Qué tal, Luis? Buen día, Bernardino González.
0: Gonzalito.
18: ¿Qué tal, señora?
0: Fiel oyente. Gracias, Gonzalito, por llamar. Ya está anotado, amigo. Un abrazo. Un poquitito más y sorteamos, 20.00.90 también está habilitado en línea baja. Puedes llamar también en línea baja si quieres. Celular también. Gente, imagina el asunto porque es uno. Y adelanta palomita. Hola.
19: Hola, Luis, ¿qué tal?
0: Bien.
19: Elizabeth Zamudio.
0: Elizabeth Zamudio. ¿De dónde sos, Elizabeth?
19: De Calle Jiménez.
0: Calle Jiménez. Gracias por llamar, Elizabeth. Vale, un abrazo. Chao. Ok. Hola.
20: Hola.
0: Hola.
20: Hola. Sí. Miguel González.
0: Miguel González, mira, Miguelito, será. Amate código.
20: ¿Qué tal, Luis? ¿Qué tal, Luis? ¿Cómo estás?
0: Ahí en la pizzería, González. Está. ¿Todo bien?
20: Así mismo, no te vas mal, mi socio.
0: Me voy, pero no me ve, ¿verdad? Porque nosotros pedimos nomás.
20: Dale, asunto. Luis.
0: Dale, Miguelito,
20: quiero,
0: un abrazo.
20: Quiero tomar el whisky.
0: Chao.
20: Quiero tomar el whisky, será.
0: Ya está anotado, amigo. Un abrazo.
20: Dale, gracias, Luis.
0: Miguel González. Hola. Hola.
21: A ver. Hola, Luis.
0: Sí.
21: Quiero participar también del
0: nombre
21: sorteo.
0: Nombre y apellido.
21: Fanny Portillo.
0: Ha sido oyente, Gracias, Fanny, sí, por llamar. Un abrazo. Hola. Hola, hola.
21: Hola.
0: Sí.
21: Isidora Fernández.
0: Isidora Fernández. Gracias por llamar. Un abrazo. Ya están anotados. A ver, un poquitito más y sorteamos, poquitito más sorteamos. A ver, ¿cuántas llamadas más y sorteamos? ¿Evo 5? Bueno, hola, hola, hola, hola, hola, hola, hola.
22: Sí. Hola,
0: sí.
22: Ramón Fernández.
0: Ramón Fernández, gracias por llamar. Hola, hola, hola, hola.
21: Hola.
0: Sí.
21: Hola.
0: Sí.
21: Karen Estigarribia.
0: Karen.
21: Sí, Estigarribia.
0: ¿Qué hora es eso, Karen?
21: Calle Arroz.
0: Calle Arroz, gracias por llamar. Hola, hola. Hola.
1: Hola, Rigoberto Ramírez.
0: ¿Quién?
1: Rigoberto Ramírez.
0: Rigoberto Ramírez. Dale, Rigoberto.
1: Ah, gracias. Por
0: llamar. Un abrazo. Un poco más, sorteamos un whisky Johnny Walker a los asiduos oyentes en este jueves de TVT. Ese es que a insistir un poquitito nomás y ya le damos a un poco más. A ver, dos llamadas más y sorteamos, Dos llamadas más y sorteamos. Puede intentar al 20.0090 sin problema. Y al 0971400746 sin ningún problema también, ¿verdad? Así que un poco más. No entra la llamada, me dice acá. Y sí, me dicen, digo, pero hay que insistir un poquitito nomás. No, dale, bello, su pura. 0971400746 es línea celular. Puedes llamar por WhatsApp. Y o llamar a la línea baja 0971400746. Acá está el whisky de lo mejor. Un Johnny Walker para brindar este jueves. Palpitando ya lo que va a ser el partido de Argentina-España, España-Argentina. Hay que ver un poco sábado si que podemos regalarle a la audiencia, Evo, haciendo la previa para el domingo en nuestra mañana informativa. Solemos hacer, tratar de hacer un poco un programa diferente los sábados. Finalmente a veces terminamos haciendo un programa periodístico, pero intentaremos, vamos a hacer lo posible para que podamos justamente compartir con la audiencia, si Dios permite, el sábado con los compañeros de deporte y con Papachín de lo que pueda significar, y por sobre todo la cosa ir preparando a ver si qué dice la audiencia, qué dice la gente, qué decimos nosotros los paraguayos para el partido final por la Copa del Mundo, nada más y nada menos, entre España y Argentina, Argentina-España, para el compromiso de este domingo. El sábado se va a jugar por el tercer puesto. Va a ser también un partido interesante, me supongo, ¿verdad? Entre dos equipos europeos, entre dos países tradicionales del fútbol, como Francia, Inglaterra, Inglaterra, Francia, por el tercer puesto. Mirá que hay de por medio muchos premios, Hay en juego también una importante suma de dinero. Hace rato me estaban pasando los monjes, lo que pasa es que para revisar los mensajes nomás del tema, hace rato veía que el tercer puesto, digamos, hay un premio de $28 millones, güey, ¿verdad? ¿Por el tercer puesto nomás? ¿O cuánto es? ¿Cuánto es el premio para el tercer puesto? No sé, es difícil encontrar acá. Guadaño, no me imaginamos que no quiere le llamadas, pero unas cuantas personas le anotamos. Vamos a hacer ya el sorteo enseguidita. Acá está. Sí, acá está. Acá está. $29 millones para el tercer puesto. Y el cuarto puesto va a llevar $27 millones, 2 millones menos, de dólares menos. Mira, y el primero y el segundo, ¿cuánto van a llevar, Evo? ¿Cuántos millones de dólares llevaría? Aparte de la Copa del Mundo, que es un premio inigualable. La gloria no tiene precio. Ese honor, el privilegio de ser campeón del mundo, eso no tiene precio. Pero aparte de eso, ellos van a llevar mucha plata. El primer premio, 50. El primero, $50 millones. Y el segundo, 45. O 30. A ese 30. $33 millones. $33 millones el segundo, el vicecampeón. El campeón llevaría $50 millones. Hay que ver si es solamente $50 millones va a recibir. O es la sumatoria ya de su participación. Porque acá Paraguay también trajo unas $15 millones, ¿verdad? Entonces hay que ver cuántos millones de dólares ganaría, llevaría el campeón total 50 millones es por ser campeón nomás. Y hay que sumar todas las fases, las etapas de la Copa del Mundo. Si es la etapa de la Copa del Mundo, hay que mirar sumando todo. Yo creo que hay que sumar todo. No creo que solamente sea 50 millones de dólares total ya. Ah, total ya. Total. Ah, sí, entonces el campeón, digamos, amasaría, va a amasar una fortuna de 50 millones de dólares por ser campeón. 53,5. Y el vicecampeón, entonces 33 millones de dólares total, si llega a ser vicecampeón. El tercer puesto, 29 millones de dólares total va a ganar el que sale tercer puesto. Y el que sale cuarto va a llevar 27 millones de dólares. Total, total, total. Bueno, acá voy a habilitar de nuevo el celular porque necesitaba reiniciar un poco. Vamos a ver, si quieres ganarle el whisky, puedes llamar un poquitito insistiendo. Si no, ya hacemos el sorteo. Sí, al 20.00.90, línea baja, estamos sorteando un whisky Johnny Walker por ser jueves de TBT y palpitando ya para la gran final de la Copa del Mundo por el título este domingo a las 16 horas paraguaya. Eso sería 13 horas allá, veo. Hay que ver Nueva York, Nueva Jersey, en este caso. Nueva Jersey. Nueva Jersey. ¿Cuántas horas de diferencia hay? ¿Cuántas horas de diferencia hay con Paraguay? Ahí parece que por estado es el tema. Son 4 horas. Según acá el monje. 4 horas de diferencia o 3. ¿Eh? ¿Qué? Allá. O sea que nosotros entonces tenemos una hora nomás de diferencia con ellos. ¿Eh? A las 5 de la tarde va a ser allá en Nueva York. Y nosotros acá 16 horas. 16 horas va a ser. El sábado creo que va a ser 18 horas, ¿verdad? Por el tercer puesto. El sábado. 18 horas. Y el domingo va a ser a las 16 horas. La gran final. No hago eso, porque a mí no se pediste. A ver, ahí está. Sí, va a ser sábado a las 18 horas por el tercer puesto. Sábado va a ser. Sí, ahí está. Bueno, y el domingo va a ser 16 horas paraguaya. Una hora nomás la diferencia con Nueva York, vio. Y en otro estado pues había mucha diferencia, ¿o qué? Había mucha diferencia, ¿o qué? Porque hay que ver si 17 horas de Nueva York, ¿cuánto a cuánto subiría la temperatura? Primero que está lloviendo mucho, ¿verdad? Segundo, la temperatura muy alta. Ya se puede ver eso, Evo. ¿Cuánto sería la máxima de temperatura para el domingo? Calor sofocante en Estados Unidos. 29 de máxima. Y hay que ver si 29 allá ya es mucho con el calor húmedo o... sería una temperatura medio agradable. Hay que ver eso. La vez pasada he visto que había zona que llegaba a 40 grados la temperatura. Hubo un partido donde hubo 40 grados de temperatura. No sé dónde, en qué estado fue. 40 grados de temperatura será. Haku Corozo. Porque este partido se va a jugar en Nueva York. ¿Será que los obetenses que están en Nueva York, Evo, van a ir al partido? Ahí, por ejemplo, está Ito. Ito puede estar por Oviedo o no. Él vive en Nueva York. Y Celso y eso también. Celso Velar. Celso la vez pasada se fue a ver el partido. ¿Qué partido lo que él se fue a ver, Evo? Cuando perdimos ante Francia, creo que fue. Él estuvo. Me envió algunos videos y compañía, ¿verdad? También estuvo Chuni. Estuvo también. Y ellos no sé si van a ir al partido o no. ¿Estamos con Guraí o no? ¿Está? Celso, ¿me escuchás?
2: A veces.
0: Va, ella vos. Espera un ratito, ya terminó ya la para anotarle. Ya pongo a hola, sorteo. Orajala o ganada. Celso, ¿me escuchás?
2: Sí, te escucho.
0: Va de
2: Amén,
0: copio,
2: Lucho.
0: ¿qué tal el ambiente en Nueva York?
2: Tranquilo, normal.
0: Hace calor.
2: Sí, bastante, Luis.
0: Pero ustedes
2: A
0: sienten
2: full.
0: que trabajan ahí, ustedes creo que trabajan a nivel interno.
2: Sí,
0: Igual
2: la
0: hace calor,
2: construcción.
0: veo.
2: Sí, habíamos todo cerrado, Ventana, mira, no ya abrí.
0: Y
2: Tenía nube de
0: decime,
2: otro y nada.
0: ¿es el calor así como acá o es más pesado?
2: Es más pesado, calor seco, es más o menos. Calor húmedo y seco,
0: Y después tuyo, obvio.
2: Sí,
0: Me hago la
2: así
0: de
2: mismo.
0: Paraguay,
2: Sí.
0: de hoy vete a Cubo, será. A Cubo. A Neputillo Co. De ambiente. Así es, veo el calor allá.
2: Así mismo, Luis. A Cuba, a ver.
0: ¿Y vos crees que para el domingo va a ser 29? Dice acá Evo la máxima. Eso pues ya es mucho ahí.
2: Sí, para nosotros ya sí.
0: 29
2: A
0: grados ya es
13: ver.
0: acucoloso, imagina yo.
13: Sí,
0: Yo, allá en
13: 29 grados van a
0: Paraguay,
13: ser.
0: yo no ando y vea, allá en 45 grados, allá agua partido, vino.
2: Casi el mismo es una luz así. El 29, 30, acá 35 y eso es la máxima. 35 ya 100 grados Fahrenheit, gamma.
0: Gran 7. ¿Y qué tal la expectativa ahí por el Mundial Argentina-España? Ahí va a ser en Nueva York.
2: Sí, va a ser acá en New Jersey.
0: En Nueva Jersey, ¿pero cuántos kilómetros queda donde vos estás?
2: Es acá cerquita. Es como 45 a media hora.
0: Muy cerca. ¿Se van a ir ustedes al partido o es muy difícil?
2: Queremos irnos ahí afuera nomás con el profe Luis, no sé, nada, no está por acá.
0: ¿Y tú pues ya estás por ahí?
2: Profe, el profesor Luis, Tito ya vino ya. Tito se fue también la vez pasada en la cancha.
0: Ah, en serio. ¿Y tú pues ya se volvió a los Estados
13: Sí.
0: Unidos?
13: Sí, ya volvió ya para
0: ¿Y
13: el
0: quién profe
13: partido,
0: Luis
13: vino.
0: vio? ¿Quién profe Luis vio?
13: Es su hermano,
0: Luis Ferreira pues se fue
13: Luis
0: también.
13: Ferreira, Cuenca, sí,
0: ¿Cómo
13: profe,
0: ahí
13: Evo de
0: vio?
13: vacaciones, de. Sí,
0: No, pero
13: Evo de
0: él habrá
13: vacaciones.
0: llegado en estos días nomás, porque yo le he visto en estos días por
13: Sí,
0: acá.
13: creo que llegó el martes, creo que llegó.
0: Antes de ayer nomás llegó.
13: Sí, por ahí nomás,
0: Ah, mira,
13: lunes
0: poco
13: o
0: Luis Ferreira
13: martes.
0: Cuenca.
13: Sí, vino por acá.
0: ¿Y quiere ir para ver el partido final España-Francia? Perdón, España-Argentina.
13: Argentina. Sí, me dijo para irnos, pero para ir afuera ando nomás a los JMGP de
0: Me
13: más
0: dice acá,
13: caro está
0: Evo,
13: como.
0: que el más barato sería 8 millones. $8.000.
13: No, no, eso sí, $8.000, sí, $8.000, $1.000 nomás por ahí, lo que yo pagué la vez pasada.
0: Sí, vos pagaste la vez pasada
13: Sí,
0: $1.300, parece, ¿verdad?
13: 1.350.
0: ¿Dónde está? Dice
13: ¿Eh?
0: que enfrente del presidente de la FIFA. Si
13: Mil,
0: uno quiere
13: cien
0: sentarse,
13: mil dólares por ahí debe
0: ¿cuánto
13: andar.
0: cuesta la entrada ahí?
13: 130, $159.000.
0: $259.000, Uraí.
13: Sí, así mismo es.
0: $259.000, o sea, allá ñante.
13: Allá por
0: Y
13: los.
0: va a haber gente que va
13: Pero.
0: a pagar.
13: Sí, acá, pues, los famosos y eso por el copaje, que es lo que yo te dije la vez pasada.
3: Esto no es nada para...
4: Más de 1.600 millones de guaraníes.
3: Sí, y los...
4: Conste que estamos con 6.200 nomás el cambio. 1.605 sí. Millones 800 mil guaraníes la entrada para acá, está la es José Hueve.
3: Sí, ajá. Pero mi amigo, yo mi... actores de Hollywood juegan, me han demolido.
4: Pero ellos pagan todo, ¿verdad? ¿No sí, hay entrada de gentileza ahí?
3: No, ellos pagan todo. Ellos la misma cosa se manejan acá como en la NBA. O en la NBA vos tenés, por decirte, un cierto partido de 30, por decirte un ejemplo, 30 al año. Y vos por ese 30 al año vos ya pagas todito ya. Llegue o no llegue a la final tu equipo. Y después ellos, si es que llega tu equipo en la final, vos si querés, vos podés vender tu entrada en la final, que por decirte te cuesta 100 mil dólares, por decirte. Y vos sabes bien que cuando llega en la final, vos por ese 100 mil dólares vos podés hacer 250, 150 mil dólares y vos recuperas todito ahí. Pero no sé si tu equipo llega en la final, por decirte, pero lo que son ricos no hacen eso.
4: Que puches, más de 1.600 millones de guaraníes las entradas para este domingo, para estar ahí enfrente donde se sienta el presidente de la FIFA.
3: Sí, así es. Y ahí lo que siempre se suele ver, que se van así los exjugadores y eso. Eso sí son entradas de gentileza.
4: ¿Vos crees que los exjugadores eso no pagan?
3: No creo nomás, Luis.
4: Porque veo que varios jugadores sí, están siempre, ¿verdad?
3: Sí, he visto ayer, por ejemplo, ese Ruggeri, después Zanetti y eso, el mismo Simeone, mía.
4: ¿Vos decís que ellos no pagan?
3: Y no sé, Luis, no quiero decirte que no pagan, pero no creo nomás. Puede ser, ¿verdad?
4: Puede ser gentileza, no sé. Lo que pasa es que demasiado mucha gentileza tiene que repartir la FIFA. Para que de repente entra de gentileza, ¿verdad?
3: Sí.
4: Muchísimos jugadores que están ahí. David Beckham, por ejemplo, en cada partido se va.
3: Sí.
4: Y él es presidente luego del Inter, o el dueño del Inter, sí. El Inter de Miami.
3: Creo que es presidente, Inalú.
4: Si no, el presidente es el dueño del club.
3: Sí, por ahí está.
4: Bueno, ¿y qué tal fue la experiencia antes del partido Paraguay-Francia?
3: Sí, tranquilo, Luis. Da gusto, como vos siempre decís, en la cancha ya se chapaité. Da gusto, pero lastimosamente el equipo ella nervioso, si no, ya Catuña ganazo de fuera, Luis.
4: Sí, pero le hicimos partido
3: a Francia,
4: Luis. Sí. Y equivoca mi mente.
3: Sí, pero oye, gusto, o sea. Ya se hace eso de fuera, Tajo y sabe que ahí amo y te, dímelo, amo y te, Mumbirú, o sea, ahí. Dos pantallas gigantes.
4: Pagaste casi 8.500.000 entradas.
3: Sí, así es. Pero, vaya, ¿verdad? Como voy a decir siempre, después de aquí, no sé cuántos años me va a tocar ir si es que me voy al mundial.
4: Totalmente.
3: Que tú vas a Paraguay.
4: Tú tuviste el privilegio de estar en el mundial, de ver un partido de Paraguay.
3: Sí, sí.
4: Estando fuera del país. Sí, me parece bien eso. ¿Cuánto va a ser la entrada general? ¿Es el de $100? ¿Francia, Inglaterra? Es barato y te digo, ¿verdad?
3: No, pero ese ya es otro lado. Ese se va a jugar ayer donde jugó Argentina. En Dallas, creo que. Se va a llamar Murillo
4: Moreno. ¿En Miami va a ser? ¿Miami va a ser?
3: O en Miami, bro.
4: Con Don Marco le gastó a Shaina. Don Marco está en Miami.
3: Sí, él está ahí cerquita de él. Y... Ah, es lo que no le he visto la vez pasada contra Paraguay. Seguro se fue. Fue una Yokusainen y.
4: Probablemente. No, creo que no se haya ido. Seguramente que se fue.
3: Sí. Porque la vez pasada que nos encontramos
4: $700 está en Miami. Y relativamente no es caro.
3: No, baratísimo.
4: Comparando un poco con los otros precios, ¿verdad?
3: Sí, también.
4: Porque estamos hablando de 4.340.000. 4.500.000,
3: Tercera, cuarto puesto, un más de
4: agua. Pero hay 4.500.000 allá. Pero había más paraguayos que franceses en la cancha.
3: Sí, la vez pasada sí. Estaba ojo, porque viste que es cerca, pues. O sea que no tan cerca, pero teníamos más a mano para irnos, pues.
4: Los primeros. Carísimo está la entrada hacia Paraguay, Francia.
3: Sí. Sí, pero.
4: ¿Cuánto habrá sido la entrada ahí en el VIP?
3: Y tiene que ser allá por los 7.000 y 8.000, pues.
4: 15.000 me dice acá. $15.000 VIP.
3: Sí, por ahí.
4: No, preferencia ponerle, ¿verdad? Sí. $15.000 pagaron. Eso no, significa allá... que fue 93 allá millones.
3: Casi, sí, casi ya.
4: 93 millones de guaraníes para entrada. Sí.
3: Con razón.
4: Mucho pelea, protesta, ¿verdad? Cuestiona que la entrada es cara. Pero, oye, ¿no lo viste en el estadio lo mismo?
3: Es que cuando, o sea, que lo que para nosotros acá estando, pues es casi relativamente normal, nomás ya por decirte, $1.000, o sea, casi $1.000.000 de aves. Porque el club va a vender en Badajoz y recuperar para allí, pero viniéndose de Paraguay acá, sí, ya cambia, ya lo ve. Para nosotros es normal, porque acá pues nosotros trabajamos y recuperamos todo al día siguiente o a la semana siguiente o al mes siguiente, güey. A pesar de donde ella póngate y préstamos a pagar un año y nada más nosotros no, güey. Esa es la diferencia de acá y allá.
4: Así es. Uray, sí. Para el partido domingo, ¿vos crees que va a haber más argentinos que españoles?
3: Y va a estar a la mitad, güey. Pero la argentina fuera está ahí, güey.
4: Y los españoles también vienen mucho, Celso.
3: Sí. No, ellos son hipercoy. Plato, hijo.
4: No, ya sé, pero viste que los argentinos son muy fanáticos también, a pesar de que España, donde ahí es, se concentra el fútbol, ¿verdad? Con el campeonato español.
3: Y va a ser mitad y mitad, yo digo, Luis.
4: Pero Uriri Guarado, yo soy muy argentino, los españoles son más conservadores.
3: Más tranquilos. Sí. No, ayer quilombo hicieron acá en Manhattan. No sé si viste luego todas las redes.

0: son los que te invaden la cancha y eso, porque saben bien que
1: Porque en
0: ahí
1: el
0: llegó alguien que está y te
1: 94,
0: da
1: yo
0: 6 metros.
1: recuerdo que 94, pues fue 98, 94 en Estados Unidos. En el
0: En el
1: quilombo
0: 94,
1: fueron
0: pues,
1: donde hicieron los
0: 98 fue
1: hooligans, ¿será?
0: Francia.
1: Sí.
0: En el 94 debe ser porque el 98 fue en Francia.
1: En Francia, por eso digo, no sé si
0: 94
1: fue
0: fue
1: en
0: acá.
1: Francia o fue en Estados Unidos. Luego los hooligans se
0: Sí,
1: fueron con todo. Y de ahí parece que se reguló más las sanciones para los hinchas, para la barra brava. Bueno, Celso, elegime un número del 1 al 28 que más te gusta.
0: y el 28, Luis.
1: A la pucha. Acá
0: El
1: quien
0: cumpleaños de
1: llamó
0: mi
1: último
0: hija.
1: es Rigoberto Ramírez. Se ganó Re Rigoberto, le pasé, se ganó luego, ¿verdad? ¿O fue Ramón lo que se ganó? Rigoberto Ramírez, el ganador del whisky, tiene que venir a retirar ahora de la radio. Rigoberto Ramírez se llama. Tiene que venir él a retirar su whisky. Bueno, así es que está bien el ambiente en Estados Unidos.
0: Sí, todo tranquilo, hágale,
1: Y le
0: gracias a Dios.
1: bautizaste ya a Luis Ferreira Cuenca, le bautizaste ya ahí.
0: No, todavía, eso es lo que me dijo la vez pasada, me llamó, y viste que acá nosotros casi no tenemos tiempo entre semana, fin
1: Sí.
0: de semana, sí, pues. Eso
1: Sí.
0: le dije, todavía yo no le he visto y nada, pero este fin de semana, viernes, pues ya topamos ya toda la previa y nada. Y él me
1: Sí.
0: dijo para irnos allá en New
1: Con
0: Jersey.
1: este calor será
0: Pero,
1: la cerveza, la
0: sí,
1: espumante ahí,
0: no,
1: Nevaro.
0: estira, como loco, porque es acu, a ver, Luis.
1: Pero ahí hay todo, cualquier marca de cerveza que nosotros tomamos también, ustedes toman ahí, Heineken y compañía, Corona.
0: De todo, sí, Corona, Modelo, de todo ahí, menos yo de
1: Pero
0: cerveza.
1: Heineken ahí es el mismo gusto que tenemos nosotros acá.
0: Y creo que sí, Luis, no sé, pues seamos ahí, una
1: Porque viste que son
0: ayúdame,
1: sabores diferentes. Yo, por ejemplo, no soy muy
0: ayúdame,
1: cervecero, ¿verdad? Pero, por ejemplo,
0: ayúdame,
1: el Heineken argentino tiene otro gusto que el Heineken holandés. Heineken.
0: oh, ya. Lo que
1: Porque
0: yo veo que es la Heineken que es más
1: Heineken es
0: fuerte,
1: alemán. Los
0: Luis.
1: perros dicen que es alemán. Heineken es holandés. Origen holandés, Heineken. ¿Vos sabías?
0: Decía que era alemán.
1: No. Heineken no es alemán. Para mí que no es alemán, Heineken, conté que yo no soy cervecero. Y vino suele
0: No, yo
1: tomar
0: lo que...
1: ahí en Nueva York. Vino.
0: No, vino no, Luis. Más cuando hace frío es whisky, cuando hace calor es cerveza y viceversa. Porque acá
1: Pero
0: vos
1: ¿vos
0: cuando está en
1: crees
0: la
1: que en
0: pieza...
1: Estados Unidos se consume poco el vino?
0: Yo digo que sí, Luis. Más la cerveza y el whisky acá.
1: Ah, usted que la cerveza.
0: Sí, cerveza más los latinos. O sea que ñandé, a la whisky a tomar los americanos europeos, man. Ellos son más de fuerte, güey, porque acá pues todo el tiempo hace más frío que calor.
1: Ah.
0: Por eso va a haber tres meses inter la hora de verano. Por eso como
1: Sí.
0: septiembre hubiera hora de
1: Pero me
0: Campera
1: supongo que ha de
0: Party,
1: haber buenos vinos también en Estados Unidos.
0: y tiene que ser, Luis.
1: No, entonces
0: Yo
1: se hace
0: no.
1: a la Nepal y la buen vino, nos vamos a ir, Celso. A preguntar a cortallita con posibilidad y nada.
0: No,
1: Sí.
0: pero yo primero le tengo que pedir permiso ahí a Sony para que vos vengas a ascenderse
1: No, y
0: del
1: claro que estamos preparando,
0: aerolito
1: si Dios
0: a
1: permite, a pesar de que nosotros no decimos eso antes, pero la vino Nepal y nos vamos ahí, será. A preguntar.
0: No, no, tiene que haber, con lo yo voy a ver por ahí acá como se dice, licorería y la venta de bebidas.
1: Ah, mira, pero si ahora no
0: Licorería,
1: puede
0: venta
1: ser, o que
0: de
1: no
0: bebidas.
1: haya vino en los Estados Unidos.
0: No, algo, Luis.
1: Ya,
0: Pero
1: Teti,
0: voy
1: por
0: a
1: eso
0: ver.
1: no vamos a ir ni más, eso lo de pedir la vino. Va,
0: No,
1: BJ.
0: tengo posiblemente igual si yo me recogí yacaré y no vendo. Uy, está más ahí la otra.
1: Dice que se va a ir también. Dice.
0: A mí. Y
1: Sí.
0: bueno, como dicen, del dicho al hecho.
1: Es un largo trecho. Celso, un placer conversar
0: Pues
1: contigo
0: yo.
1: como siempre, un gran saludo y yo sé que hiciste un pequeño paréntesis para atendernos. Te enviamos un fuerte abrazo, ¿eh?
0: Dale, Lucho, no, por favor, a las órdenes siempre, ¿sabes? Luego.
1: Gracias, un abrazo,
0: Dale,
1: saludo.
0: Lucho, dale,
1: Jorge
0: dale.
1: Buray
0: Chao.
1: Velar, desde los Estados Unidos, Nueva York, ahí cerquita donde se va a jugar el partido final. Pero me supongo que alrededor del estadio de una fiesta de nuevo. Después ve que tú, ¿dónde mirones hay?

0: Merodeando. Miroña, ella de allá. Sí. Que tú, ¿viste que escuchaste lo que dijo Celso? Jacobo Jota con Luis Ferreira, Cuenca, el arquero. Pero acuerda, hoy inconsciente que Catún no hay que ir al estadio. Quiere decir que ahí alrededor del estadio es una fiesta total también. No me diga que podés entrar en el césped también. ¿Cuánto se paga? ¿2.300.000? No, no puede ser, ¿no? ¿Eh? ¿Y dónde vas a estar ahí? ¿Eh? Se vendió todito ya. $2.300.000 cuesta para estar en el césped. Para entrar ahí en la cancha. Una especie de VIP albirrojo y andeña de copia. Que vos podés pasar ahí sin problema después de terminar el partido. $2.300.000 cuesta. Deja, chorrecera. No, hay mucha gente que protesta y que cuestiona esto. Después de ahí. La entrada, te dice. Me dijeron unos amigos, esta es la Copa del Mundo más cara de. Bueno, pero yo por ejemplo me guío por la cantidad de gente que participa en los partidos y. Y este, uno está dando joya ahí. Se llenan los estadios, los partidos. Te cuida para el partido de España, Argentina, Argentina, España. Hay que ver si hay disponibilidad todavía. Ha de haber sectores que ya están con entradas agotadas. O sigue habiendo. ¿Eh? Sigue habiendo entrada disponible. ¿Hay? Se encuentra aún. ¿Pero cuánto cuesta? Me supongo que inflan los precios. Porque son personas que ya compraron las entradas, lo que ofrecen, ¿verdad? Son personas que ya compraron las entradas, lo que ofrecen. Es reventa ya. Yo creo que ya no hay más. No creo que encuentre entrada así, como se dice en la página, en la ventanilla. Dice las tarifas oficiales base anunciada. Iban desde los $2.030 hasta $6.730. Para las entradas estándar. Aunque los precios han escalado a cifras que superan los $10.000 en los últimos procesos de venta oficiales. En el mercado de reventa, el costo promedio ronda los $13.700. Te has dado cuenta, ¿eh? $13.700. Alcanzando cifras desde los 38 mil dólares hasta los $200.000 para localidades más exclusivas, más o menos, porque ahí por ejemplo se ofrece cerca de $300.000, ¿verdad? Para estar ahí donde se sienta el presidente de la FIFA y demás autoridades, ahí enfrente, $259.000. Bueno, viene alguien, ¿cómo va a retirar? A ver, ¿viene el señor Rigoberto? A ver, ¿el señor Rigoberto?
1: Sí, él está trabajando y yo le vengo a retirar si se puede.
0: ¿Y dónde él está?
1: Está trabajando en la UNCA allá en la Argentina.
0: ¿Y dónde está su celular, por favor? Porque acá los perros me van a tirar por un tubo si tenés. Ahí está. Ahí puede mostrar en la pantalla, por favor. Puede mostrar en la pantalla, ahí. Puede, acá puede poner. Ahí puede poner en la pantalla su cédula. ¿Es tu papá? ¿Eh? ¿Tu marido o tu novio? No, ¿es tu marido? No, ahí uno se nota de vos. ¿Cuántos años tiene Rigoberto?
1: 27.
0: En mitad. Ahí tengo 12. ¿Este es la de novio? No, no, pero no llegó ahí, me bebé, señora. ¿Eh? No llegó ahí, me bebé, la de. Bueno. Ya. Sentate un poco ahí, ahí sentate y de ahí te vamos a poder mostrar. Sentate ahí. ¿Vos, tu nombre? Ahí, sentate por favor. Sentate por favor. Acá estamos con la novia del ganador, dice. Y Chico Laguanaje. En este caso. Ishiko por una cena, pues. Ahí está Rigoberto Ramírez Tigarribia ahí. Oh, guay, guago, tipo. Ahí se apagó tu celular. Vaya, pues agua. ¿Eh? Oh, guay, guago, caray. ¿Eh? ¿De vecino, pío? ¿Dónde él ya, guago, caray? ¿Eh?
1: Está el 1 de marzo.
0: Upeló.
1: Ahí está Costa Alegre.
0: O Costa Alegre, ¿ve?
1: Sí.
0: Oye, compadre, ¿ves? ¿Eh? Compadre, tío, o sea. Cuña, que hay cosas, no hay que vivirla ahí ahora. Siempre no escuché la radio, señora. Muy bien. ¿Y con qué va a compartir el whisky?
1: Y seguro ahí en casa van a convertir con mi hermano,
0: ¿Ah?
1: con Ramón.
0: Y acá Rigoberto dice: no, o sea, hasta
1: Otro
0: ahora otro
1: lado,
0: loco ahí.
1: sí, gato, bien.
0: A ver, cosa y no tenía. Se le ñó de
1: Para llegar
0: puré.
1: ahí, bueno,
0: Se
1: ya
0: le
1: vos.
0: ñó de puré. A gente sin coco wikire y de un.
1: Y todo
0: Vamos a
1: puedo
0: decir,
1: saber.
0: cotarse a la hoga caigo, a ver.
1: Y
0: No
1: sí,
0: te digo
1: pues.
0: nomás, te hincho nomás. Te entrego acá el wiki,
1: Dale,
0: señora.
1: gracias, Luis.
0: Acá puedes venir a llevar. Ahí te entrego su caja. Esa Camilo y también Tom Wasumi. Ahí está. Se fue nuestro wiki. Gracias, señora.
1: Gracias, Luis.
0: Ok, perfecto. El niño en buré, vamos a hacer ese tipo. Va, cuando, bro. Después, vamos a hacer grande de wiki, sea. Con el wiki. Ahí se fue. Se fue nuestro wiki. Ojo, ma. Y suerte, y viene, bro, Sí, es noche ahí, en el que. En que ya vemos que. Pues peor historia, ma. Sí, peor para la próxima. Sí, a ver, pues ahí en el asunto. Después te voy a llamar que nadie dice, ma. Sí, porque queremos entregar, pero siempre ahí. 2.000, 4.000 y 6.000 era el precio de la final antes de haber empezado. Ahora la reventa estaría de 15.000 para arriba. Impresionante. Ha de haber algún ovetense en la cancha el domingo, Evo. ¿Quién ovetense puede ser? César, eso ya volvieron, ¿verdad? ¿O ellos están todavía allá? ¿Eh? Oh, no sabéis, wey. A ver, su estado. No, cosa. A ver, ya, con la promoción me mete, me coño, más allí, más veo. ¿Eh? Se la hao. Ajá, se oía hasta el último. Sí. No, yo, madre, ni me ha hecho. O pagamos, me ha de miro, hasta luego me ha de intruso. No, yo, mo, ay, donde ni jamás. Sí. Un pego pensaba, y mira, a ver, mi socio. Oye, esconde mala, güey. Sí, oye, esconde más, güey. Estamos con el doctor César Guerrero Portillo, en contacto telefónico. Hola, doctor, ¿cómo te va?
2: ¿Cómo le va, Luis? Me habla Porter,
0: ¿Vos
2: ¿cómo
0: dónde
2: andamos?
0: estás? ¿Ya volviste de los Estados Unidos?
2: Sí,
0: ¿Bajamos ahí
2: ya
0: que dejó
2: estamos,
0: entonces la yuyuto?
2: volviendo a nuestra realidad y estamos ya por acá,
0: Y,
2: bien,
0: o
2: pues
0: sea que
2: así,
0: el
2: pero
0: paquete
2: ¿qué
0: consiste
2: tal,
0: en
2: Ale?
0: tres
2: ¿Cómo lo
0: partidos nomás
2: ves?
0: luego. El paquete, a ser sincero. Tres paquetes.
2: Sí, así.
0: Tres partidos nomás luego. Ni andé, ni ayugá, pea, ni eliminas agua hoy, más o menos. O hay posibilidad para que vos puedas alargar tu estadía allá.
2: Midiendo el tiempo.
0: ¿Ah?
2: Estamos midiendo nosotros el tiempo, pues más o menos por ahí está el tema. Ya avanza bien de la más eso.
0: O sea que está bien, eso es una cuestión lógica también allá, pero si vos querés alargar tu estadía, ¿ya podés o ya no podés? Porque está por los vuelos.
2: Y pues, pero es muy caro, Luis, es muy caro la este es el
0: Este es el mundial más caro de todos los tiempos.
2: mucho más y más todavía ahí en la Florida, después la Florida, ahí es muy caro vivir ahí.
0: ¿Vos estuviste en los tres partidos o tampoco pudiste entrar en los tres partidos?
2: No pude entrar, no pude entrar, Luis.
0: ¿En qué partido vos fuiste?
2: Nosotros estuvimos en Miami, en Portugal, Colombia.
0: Ah, vos no pudiste ver el partido de Paraguay entonces.
2: No, yo no pude ver el partido de Paraguay, primero por la entrada y el último partido contra Francia, ya estaba el más barato, me quisieron vender, queríamos irnos con David y ya está $1.850 cada uno, de
0: Sí.
2: 1.350 ya alzaron, y eso para más es de la APF, porque la APF tiene una ventanilla especial donde ellos habilitan la entrada para los paraguayos, y
0: Sí.
2: ahí había reventa.
0: El piso era 1.350 dólares.
2: Era al principio, pero a la tarde, cuando iba a empezar el partido, ya alzó a $1.850
0: Sí,
2: cada
0: porque
2: uno. Y es.
0: 1.350 dólares compró Buraí, por ejemplo. Ellos compraron por
2: Sí, así es.
0: 1.350 y después, hora después, ya subió a 1.850.
2: Así es, así fue. Así fue. Y hubo mucha gente, igual se agotaron, pero es muy caro.
0: Sí, no,
2: No,
0: qué
2: no,
0: increíble.
2: nosotros más. Nosotros más bien estábamos de echar de Aramí, que mi hija, que ella estuvo como voluntario a la FIFA, que fue elegida, y ella es la que conseguía algunos beneficios porque tenía contacto, ¿verdad?, con la gente de la organización, porque ella fue parte de la organización como voluntaria, estuvo.
0: Estuvo en la primera etapa.
2: Estuvo ella hasta el 5 de julio,
0: Hasta el 5 de julio.
2: donde. Sí, porque su sede era en Miami, porque ahí fue, cuando ella fue elegida, le dijeron, va a estar vos en la ciudad, en la sede de Miami. Entonces ella estuvo ahí hasta el 5, 30 días estuvo
0: ¿Y él
2: en
0: ya
2: Miami.
0: retornó también?
2: Ya retornó también, ya retornó, porque hasta el 6 de julio fue terminó en Miami la Fan Fest, que le llaman. Y había uno, me parece, este sábado se juega por la tercera ubicación, se juega en el estadio Hard Rock de Miami, en el último partido,
0: Sí.
2: y ella ahí ya terminó su misión, porque estuvo 30 días ahí
0: Pero
2: en Miami.
0: ella ya retornó luego con ustedes, o ustedes retornaron primero. O
2: Prácticamente
0: volvieron todos juntos.
2: un día de diferencia, no vinimos juntos. Nosotros llegamos en el mismo horario que llegaba el avión de la selección. Nosotros nos encontramos en el aeropuerto a las 6 de la mañana, más o menos,
0: Mira.
2: ese día, el lunes, ese cuando ellos retornaron.
0: Sí, pero hablando realidades, digamos, es un campeonato, es una copa muy muy cara para nosotros, para los paraguayos,
2: Muy cara, muy cara.
0: ¿eh?
2: El tema de la logística ahí dentro de la ciudad, todo, todo, todo muy caro. Seguramente por el campeonato, por el mundial, pero miles de turistas argentinos en Miami, nosotros, y eso es lo que quiero destacar. Yo sé que hay muchos paraguayos anti-argentinos, ¿verdad?
0: Sí.
2: En todo momento los argentinos lloraban cuando nosotros ganábamos en penales a Alemania. Los argentinos lloraban, se abrazaban todos, apoyando a Paraguay, y yo estuve con ellos en todo momento, y inclusive yo hice el banderazo en Miami con la hinchada argentina, y me alzaba, me tiraba arriba, porque tenía camiseta albirroja, Paraguay, Paraguay, paraguayo. Ellos juegan con Paraguay y ellos le quieren a Paraguay. Yo sé que muchos argentinos hoy día dicen que no, no, esto con los curepas, no, pero sí, ellos apoyaban en todo momento los goles de Paraguay, como gritaban cada vez que Paraguay, la vez pasada cuando ganó el penal, el último de Canales, los tipos como gritaban con su bandera. Y después nosotros nos fuimos en un restaurante ahí después del partido, y lleno de argentinos. Y nosotros con David y mi señora teníamos camiseta albirroja y bandera paraguaya, y cómo nos recibieron con aplausos, regatula jugador. Por eso digo, hay que apoyar a la Argentina, porque ellos nos apoyaron muchísimo, bastante ellos nos apoyaron.
0: Mira un poco, sí, porque es importante eso, porque vos estás comentando una experiencia que viviste con ellos estando en los Estados Unidos.
2: Sí. Y en líneas generales, todos los países sudamericanos, los colombianos también apoyaban muchísimo, los brasileños. Yo tengo fotos con ellos, era donde ellos también
0: O
2: festejaron con
0: sea
2: el ca.
0: que a pesar del costo, es una Copa del Mundo que ha, por lo menos, como se suele decir, superado toda la expectativa.
2: Así es, sí, ha superado toda la expectativa, vale la pena irse. Y hay que prepararse para no, yo te digo por una forma de decir nomás que es muy caro, que es costoso, pero Pepa Landela dejó ya para cualquier cosa y hay que disfrutar, son momentos históricos que después vos no te vas en familia, pasas muchas cosas lindas y entonces, yo creo que vale la pena irse cuando uno puede y finalmente con todo hoy día por la tecnología, por la forma de pago electrónico, eso te sale al final todo en cuota porque usar tarjeta de crédito prácticamente efectivo ya no se usa, ¿verdad? En el mundo, ¿verdad? Lleva efectivo y de publican de efectivo porque todo es electrónica, todo es pago con tarjeta de crédito y finalmente eso vos venís financiar, tener tu vencimiento, hacer tu depende mucho de tu educación financiera, ¿verdad? Porque cualquiera puede alcanzar, ¿no? Es también inalcanzable, pero vale la pena, Luis, estar en familia,
0: Totalmente.
2: disfrutar, porque cada 4 años, no sabe
0: Sí.
2: uno cada 4 años qué puede pasar y avanza los tiempos, estamos todos encima de los 50 años, entonces yo no me arrepiento, estuvimos pasando de maravilla, todos los integrantes de la familia nos fuimos, de Chas de Aramí al principio, porque yo no estaba planeando a viajar para este mundial, porque yo digo demasiado lejos y todas esas cosas, pero cuando le eligieron la FIFA, le envió el correo a Aramí un mes antes, donde le dijo que fue elegida y yo creo que la única paraguaya elegida porque lo entrevistaban en inglés y yo por eso te dije la vez pasada, te comenté de que hay que hacerle estudiar a los jóvenes, a nuestro hijo, el inglés. El
0: Sí.
2: inglés habla, abre puerta al mundo.
0: Sí.
2: Los jóvenes, los chicos tienen que
0: O sea
2: aprender
0: que
2: inglés.
0: ella fue uno de los factores del cual fue seleccionado porque maneja a la perfección el inglés.
2: Así es, y ella estudió acá en Coronel Oviedo, estudió en un instituto muy interesante, ¿verdad? Y yo que creo que eso le ayudó bastante porque un oficial de la FIFA seguramente revisó 1.200.000 jóvenes, se presentaron, se inscribieron y ahí seguramente revisaron uno a uno o como un sistema electrónico de verificar los currículos y le eligió entre los 62.000. Y ahí quedaron 5.000. Ahí cuando le eligió como entre los 62.000, ahí ya le dijeron, te quedaste vos y dentro de 8 días te vamos a hacer una entrevista, pero en inglés. Y
0: Sí.
2: hablaron media hora más o menos en inglés, en una entrevista, le preguntaba todo. Y ahí le dijo, dentro de 15 días vas a recibir un correo si es sí o no. Y
0: Sí.
2: si es no, no vas a recibir nada. Si es sí, sí. Y ahí le envió un correo donde dice, bienvenido, ya está. Como equipo integrante de la FIFA.
0: Qué
2: Y es
0: experiencia,
2: algo
0: sí.
2: demasiado grande para nosotros, para la familia, para Coronel Oviedo, para la facultad, la UNCA, que yo siempre le digo a los docentes, porque es una alumna de la UNCA que resaltó entre 1.200.000 jóvenes que se presentaron en el mundo, ¿verdad? Que querían formar parte del equipo de la organización de un mundial como voluntaria de FIFA. Entonces,
0: Qué
2: detrás
0: orgullo,
2: de ella, lo que empezamos a decir a las pintas acá, ella abre la llaveta, ella va a estar ahí y vamos a mirarle un poco con mucho orgullo, ¿verdad? Nuestra hija ahí con el buzo de FIFA en la cancha, inclusive ella me dijo que estuvo cerca de varios jugadores y tenían ellos también su regla, ¿verdad? No podían salir en la foto con los ídolos, con algunos artistas, por decirte, Shakira entra y ella no puede pedirle autógrafo ni salir porque él es un voluntario, ¿verdad? Que tiene que estar ahí mirando y avisando cualquier cosa, pero estuvo vestida con el buzo, en todo el buzo, kepi, champion, todo apoyado por la FIFA en la parte logística. Y 30, 33 días ella estuvo una experiencia maravillosa también para
0: qué bueno, eh.
2: ella, ¿verdad? En ese sentido como joven. Y ahora está recibiendo un certificado, ¿verdad? De la FIFA donde le da ese agradecimiento y ese certificado yo creo que le va a valer mucho también, ¿verdad? Para después los Estados Unidos y eso, ir a estudiar curso de
0: Sí.
2: posgrado, como ella está en la facultad acá, es joven. Entonces ese le va a ayudar bastante también para algunos acontecimiento, especialmente para su currículum personal y para su estudio.
0: Y también la experiencia única.
2: Es una experiencia
0: Sí.
2: única porque esto es cada 4 años y difícil que ahora a lo mejor ellos ya le ficharon, ya le tienen ahí, pero difícil que te. Nosotros
0: No,
2: éramos
0: eso es
2: increíbles.
0: increíble. Deja
2: Sí.
0: un legajo
2: Yo me
0: dentro de lo que
2: acuerdo
0: es la
2: de que
0: FIFA
2: ellos.
0: y lo poco ya estará dentro del banco de datos de la FIFA.
2: Así mismo es.
0: Sí.
2: Y además, yo me acuerdo cuando vimos nosotros, ella en Google, googleó ella y vio ahí que la FIFA llama. Eso fue en el mes de septiembre del año pasado. Y se tiró ahí, como, y David, mi hijo, le decía, Yarejota, imagina, le dijo. He visto que cerró la inscripción. La FIFA, 1.200.000 jóvenes se inscribieron ya. Yarejota, imagínale, nos reíamos todos.
0: Ah, sí, pero se puede. Acá
2: Y
0: está el ejemplo,
2: después,
0: sí.
2: ahí está que hay que creer siempre, hay que tener fe siempre. Y ella seguía, seguía, nosotros no le dábamos importancia. Y después un día se fue ahí y nos contó, estábamos todos en la noche en la cocina, a ver los comentarios, y llegó ella llorando y dijo, me eligieron, y dijo, nadie creía, me eligieron la FIFA, no, qué bola, acá está el correo.
0: Ah, qué
2: Y era
0: puchese.
2: algo increíble, una experiencia
0: Y
2: única nosotros
0: todo
2: y
0: lo que
2: sí.
0: contempla eso, porque ustedes tuvieron que prepararse también a consecuencia de eso, ¿verdad? Y para viajar a los Estados Unidos. Mira,
2: Sí,
0: todo lo que
2: y
0: contempla, todo lo que genera eso, ¿eh?
2: así mismo, inmediatamente yo dije, bueno, ¿qué hice? Hay que prepararse y faltaba 30 días. Empezamos a buscar pasajes, hoteles ahí en Jepipama, ya faltaba
0: Sí.
2: poco para el mundial. Y ella ya consiguió un departamento, ya la avistaron. Hay que aclarar, yo compré el pasaje. Esa era una de las condiciones, pero no era ni $1.000 pasaje ida y vuelta. Eso vos tenés que comprarle, hijo. Sí, no hay
0: Claro,
2: problema. Y
0: totalmente.
2: sí. Y
0: No, se
2: se fue
0: entiende eso.
2: ella. Ella se
0: Mira que es increíble. Estoy dimensionando esto, a lo mejor ella no está dimensionando todavía del todo lo que hizo y lo que pasó, ¿verdad? Porque esto pues queda grabado y queda para la historia, sinceramente.
2: Así es.
0: Mañana a lo mejor se va a valorar mucho más, a lo mejor cuando ella vaya madurando más, va a ser mucho más valioso para ella lo que pasó y ustedes también.
2: Sí. Y al principio ella solicitó un examen porque se tiene rendido en la UNCA, ella está en la Facultad de Economía
0: Sí.
2: y tenía que rendir y no solicitó por nota adelantar su examen. Pero no alegaba qué era, para qué era, ponía en su nota por motivo de viajes al exterior, así. Y medio se negaron, nadie le dio bola, algunos profesores tenía que adelantar y dice, no, no, yo no puedo, no voy a poder. Y después le dije, contale para qué. Y después saltó en la prensa, saltó en la red, para qué es ella. Y ahí recién parece que se interesaron y le dijeron, no, vení, rendí. Y empezó a, le hicieron rendir todo su adelantado su semestre.
0: Sí. No, eso
2: En su
0: está luego
2: facultad.
0: también, está contemplado luego también que se puede hacer, pero cuando se realizan algunos intercambios culturales también es la misma cosa,
2: Así mismo,
0: ¿verdad?
2: yo le dije, está contemplado, ¿verdad? Dentro de la facultad, he visto, yo miré y dice que cuando hay intercambio cultural, cuando hay participación internacional en eventos de gran envergadura, dice, y así
0: Sí.
2: nomás, ¿y qué quiere más que el mundial? Este es un evento de gran envergadura, entonces el alumno puede tener ese trato especial. Y tuvimos el apoyo de su facultad y gracias a Dios estamos todos de vuelta, todos tranquilos. Ahora ya otra vez y mirando ya estos partidos, en estos últimos partidos en
0: Claro,
2: familia, ¿verdad?
0: ahora sí, en Nueva York, la final. Hay muchos paraguayos. Estuvimos hablando hace rato, hace minutos, nada más con Celso Volar, un Uraí. Y
2: Sí.
0: de hecho, que evidentemente también las entradas son muy caras. Pero estamos preguntando si en ese partido estaría alguno vetense, ¿verdad? ¿Vos qué sabés?
2: Y realmente no manejo, no sé, pero seguro que van a estar porque hay muchísimos paraguayos que
0: Paraguayo
2: vive
0: sí estoy
2: allá, que
0: seguro que
2: trató
0: va
2: de
0: a haber, ¿verdad?
2: alentar.
0: Pero o vetense, Hay que ver,
2: Hay que, puede
0: porque
2: ser también porque hay muchísimo vetense
0: reitero,
2: radicado hace años
0: lo
2: ahí
0: que pasa es que
2: que tiene
0: también
2: la capacidad de entrar en ese partido.
0: lo que pasa es que también hay personas que a lo mejor ya con mucha antelación habrá comprado las entradas para la final.
2: Y
0: Porque
2: también
0: si
2: porque
0: necesitas ahora las entradas, no más el tema. Ahora, si quieres comprar, vas a encontrar, pero reventa.
2: reventa,
0: Y
2: sí,
0: bueno, estamos
2: por
0: hablando de 15
2: encima de
0: mil
2: los 10
0: dólares por
2: mil dólares,
0: ahí.
2: ¿no?
0: Sí.
2: Sí, que es muy caro a estar y yo
0: 8
2: creo que
0: mil
2: es.
0: dólares creo que es el más barato.
2: Sí,
0: Ahora
2: por
0: mismo.
2: ahí está.
0: Si es que encontrás. 8
2: Y hay
0: mil.
2: que averiguar un poco si va a haber obetense, no
0: Porque yo
2: sé,
0: creí que
2: porque
0: Ito
2: dicen
0: iba a
2: Ignacio
0: estar, pero
2: Guerrero,
0: Celso dice
2: Marco
0: que
2: Guerrero, sí, ¿qué dicen?
0: Ito creo que retornó hace poco nomás de Paraguay, se fue también Luis Ferreira. Hay que ver si ellos van a ir, si Ito va a ir al partido.
2: Hay
0: Porque
2: que
0: así
2: ver.
0: como decís, si uno puede, tiene que aprovechar al máximo, ¿verdad? Porque ya como música no llega como algo 200 años.
2: No, no, nadie como hay que aprovechar, hay que aprovechar y no hay que mirar mucho en la parte económica también, ¿verdad? Porque es la parte, digamos, sentimiento familiar hoy día es muy importante y yo creo que esa parte hay que mirar más que la parte económica, porque hoy día no sabemos qué va a pasar, hay muchas cosas ocurren diariamente. Hay
0: Ajá.
2: saber tener amigos, está la en el contrario, hay muchas enfermedades, hay mucha inseguridad y hay que disfrutar cuando se pueda.
0: Sí, legalmente, Gerald, es cierto lo que decís, sinceramente hablando. Y bueno, así es que genera mucha expectativa. ¿Qué cantidad de turistas en los Estados Unidos? ¿Qué millones y millones de dólares de ingreso?
2: Pero
0: Digamos.
2: millones y millones de
0: Sí,
2: dólares. No,
0: sí.
2: nosotros, Luis, aprovechamos también y pasamos el Miami ahí en la bahía el 4 de julio.
0: Sí,
2: Impresionante
0: que es la
2: ahí
0: fecha de la independencia de Estados
2: de la
0: Unidos.
2: independencia. Sí,
0: Sí.
2: donde tiraron 60 mil drones ahí en la bahía y ahí presentar el espectáculo. Y hemos pensado, pero impresionante de todo el mundo. Voy a encontrar de diferentes nacionalidades, idiomas que están hablando. Es impresionante cómo mueve el mundial y económicamente. No sé, seguramente en un momento dado el gobierno de los Estados Unidos van a informar de, o la FIFA cuántos millones de dólares movieron en este mundial. Y yo creo que es muy importante cuando organiza un país o una región. Yo creo que en el 2030 vamos a tener en Sudamérica y va a atraer muchísima gente. El
0: Me,
2: Producto
0: hay
2: Interno
0: que
2: Bruto de
0: ver,
2: un
0: hay que
2: país
0: ver
2: va.
0: eso, si qué fecha ya se estaría planificando para el Mundial 2030 y si es que a partir de qué fecha se habilitaría la posibilidad de comprar las entradas, porque acá hay que ver cómo va a organizar la Asociación Paraguaya de Fútbol. ¿Cuántas
2: Sí.
0: personas pueden entrar en el nuevo estadio del Olimpia? Bueno, ponerle 50 mil. Y bueno, entonces hay que ver cuál va a ser el mecanismo de venta de entrada. Bueno, los no necesitan para entrar.
2: Sí, eso se van a agotar todo, ¿verdad?
0: En una
2: Meses
0: hora se va a
2: antes.
0: vender todo eso.
2: Sí. No, esos meses antes ya se va a vender
0: No, por eso hay
2: toda la
0: que ver
2: entrada.
0: si a partir de qué año se habilitaría. Porque yo no creo que ahora se habilite ya. Porque faltando 4 años no creo, ¿verdad? Pero me supongo que un año antes por ahí a lo mejor ya se estaría habilitando para la compra de la entrada, para la venta. De las entradas para el
2: Así
0: partido de Paraguay, no sabemos contra quién, ¿verdad? Porque un partido se va a jugar acá, mínimamente. Se habla incluso que se puede conseguir a que una llave se juegue
2: juega.
0: en Paraguay, ¿verdad? Hay que ver eso. Así como hicieron en Canadá y México ahora, ¿verdad?
2: Sí, así. Así es.
0: Toda la etapa de grupo, de fase de grupo, se jugó todo en Canadá y también en México. Incluso se jugó la siguiente etapa. Hay que ver, porque acá pues en principio se habla de que un solo partido se va a jugar en Paraguay.
2: Así se está hablando, ¿verdad? Yo. Pero otra cosa que hay que resaltar también, que es la muy buena relación de la dirigencia de la Confederación Sudamericana de Fútbol con la FIFA. En todo momento ustedes vieron, ¿verdad? Y la APF también, y tenemos muy buena relación con la máxima autoridad del fútbol mundial. Yo creo que ese es un beneficio y un plus muy importante también para la organización que vamos a tener.
0: Totalmente.
2: Además, lo que hay que destacar, Luis, acá es la infraestructura que tenemos que tener en el país, porque ahí los hoteles van a reventar. Acá entran de 100, 200 mil turistas, eso es impresionante. No, no me imagino cómo va a estar la ciudad, inclusive hasta en Coronel Oviedo, si van a venir gente acá a alquilar departamentos, a alquilar hoteles para viajar para el partido, si queda 2 horas de aquí a Asunción, y se van a ir hasta Oviedo. A todo el país, yo creo que esto va a abarcar la infraestructura que hay que prepararse, porque no, nada, un mundial y lleva gente, lleva más 100, 200 mil turistas, va a entrar, va a reventar todo el país y hay que estar preparado. Es algo muy fabuloso lo que va a ocurrir y tenemos que prepararnos y recibirnos de la mejor manera al mundo, ¿verdad? Que esto nos va a abrir puertas.
0: Totalmente. Dale, César, un
2: Sí,
0: fuerte abrazo
2: sí.
0: y vamos a conversar la próxima de la devaluación del dólar, a ver si hasta cuándo va a ser esto.
2: Así es, Luis. Un momentito, quiero agradecer a una señora ovetense, una señora que en todo momento nos ayudó bastante, nos orientó, inclusive maneja por a la Miami Despibe y vale, la señora Estela Brizueña.
0: Ah,
2: ¿Le conoce, verdad?
0: mira un poco.
2: Sí. La
0: Ah.
2: señora Estela es una señora espectacular, y una persona de mucha calidad y mucha calidez también, te ofrece de todo, nos orientó, nos ayudó, Pepe Pejope, Ape, ella nos buscaba en su auto, por eso ella, oh, maneja, me ha perdido, ¿entiendes? O hasta
0: Qué
2: y
0: bien.
2: valer la Estela, entonces mi agradecimiento especial también para ella, yo sé que ella todos los días escucha toda la radio en su lugar de trabajo ahí en Miami. Hace 18 años
0: Sí,
2: dice que está en los Estados Unidos.
0: está con ella Pimpi o no? ¿O Pimpi ha estado en otra ciudad?
2: Pimpi está en Nueva York,
0: En Nueva
2: estaban
0: York.
2: juntos, pero ella
0: Sí,
2: hace
0: porque
2: 8 años que
0: Pimpi
2: está.
0: también, nosotros somos un poco ingratos con Pimpi, porque Evo, Pimpi todos los días también nos escucha, Pimpi. Y
2: Sí.
0: nosotros más bien le llamamos a Wirai o a Chuni. Pero hay que llamarle a Pimpi ya también, ¿verdad? Solo olvidar, un gran abrazo para Pimpi. Pimpi Romero Brizueña, sí.
2: Así es, así
0: Sí.
2: su hijo, y él está en Nueva York. Estaban juntos después, hace 8 años. Estela está radicada en Miami y conoce todo, tiene su vehículo, ella maneja por la ciudad a la perfección, te orienta. Es una señora de mucha valía para los paraguayos, especialmente para los ovetenses en Miami. Entonces,
0: Muy
2: es
0: bien.
2: importante. Ya le conté el teléfono y lo mitad.
0: Muy bien.
2: Porque
0: Está
2: muchas veces
0: bien
2: nosotros
0: eso.
2: lo echamos. Así es
0: Da,
2: que
0: dale, César. Un fuerte abrazo.
2: gracias y saludo a la audiencia.
0: Ok, gracias, César Guerrero Portillo. Hablándonos de su experiencia en Estados Unidos para este mundial, acompañando a su hija, a mí, que ella fue seleccionada por la FIFA para ser voluntaria y está muy contento, ¿eh? Bueno, señores, tenemos que hacer la última pausa de Evo. La última pausa en el programa de la mañana informativa de hoy, jueves 16 de julio. Estamos preparando Evolucionando. Esta noche, 20 horas Evolucionando. Juan Torres, presidente de la Junta en el primer bloque. En el segundo bloque vamos a estar recibiendo la visita del senador nacional Mario Varela Cardoso, reelecto miembro del jurado de enjuiciamiento de magistrado. Pausa y estamos cerrando el programa de hoy jueves.
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10: Se está haciendo la remodelación de 3 salas, que es gracias al gobierno municipal bajo la intendencia que está a cargo del economista Carlos Alberto Jiménez Cáceres. Una de las tantas instituciones que está siendo beneficiada con este proyecto arquitectónico que hace la remodelación de 3 aulas, que será para los niños del primero, segundo y tercer grado, básicamente el primer ciclo, que contamos con una población de aproximadamente 130 niños, secciones mañana y tarde, turno mañana y tarde. Y dentro de poco vamos a cumplir, la institución cumplirá 100 años de vida institucional. En el año 1925, la Escuela Básica Número Monseñor Hermenegildo Roa cumplirá sus 100 años de vida institucional. Hay muchos logros que celebrar en estos tiempos, ¿verdad? 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
12: Son las 11 de la mañana, 59 minutos.
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1: 12 horas, 3 minutos.

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Un día hace algún tiempo, yo pensé conmigo mismo, yo estoy haciendo canciones de amor, he hecho algunas canciones de amor, y a veces pienso si hay algo que me falta decir, ¿no? Las canciones de amor que hago. Y me pregunté eso muchas veces. Y de repente me di cuenta de que en todas las canciones de amor que había hecho hacia entonces, no sé cómo se dice, faltaba hablar del sexo. Sí, porque sexo con amor, amor con sexo, son cosas que lógicamente están siempre juntos. Y entonces me pregunté, ¿qué van a decir de mí? Si hablo de repente de sexo en las canciones de amor que hago. Aquí en mi área donde vivo, van a pensar mal de mí. Yo era todavía muy joven. Y pensé, le van a decir, este chico está loco. Pero pensé, pero sexo y amor son cosas que caminan juntos, ¿no? Sí, claro. Y si puedo decir eso de una forma sutil, yo creo que puedo hablar de sexo en las canciones que hago. Y entonces me atreví y dije, yo te propongo.

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21: 14 horas, 54 minutos.

0: Buenas noches, Doña Coco. Me siento muy honrado de estar en un recinto tan, tan especial y sobre todo en una ciudad tan maravillosa como Guanajuato. Pocas veces se tiene la oportunidad de cantar en un espacio como este. El Teatro Juárez, el segundo teatro más importante en nuestro país después de Bellas Artes. Así que estamos en un recinto sagrado. Y quiero agradecer muchísimo a Guanajuato por darme la oportunidad de montarme en este escenario con mis músicos, de preparar este concierto para disfrutar un poquito de la vida, un poquito de la música. Y hoy me quito el sombrero frente a esos autores y cantantes, intérpretes que han marcado la vida de muchos seres humanos con sus canciones. Con todo respeto y con toda humildad, hoy vamos a cantar muchas canciones que se saben. Quiero escucharlos cantar todo el concierto. Gracias por estar aquí nuevamente y vamos a disfrutar de la música. Un aplauso para mis músicos, por favor.
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0: Bueno, 20 horas con uno en toda la República del Paraguay. Bienvenido a nuestra propuesta de Evolucionando, como siempre, es vivo y en directo. Estamos compartiendo acá con la comitiva, inicialmente, del actual presidente de la Junta Municipal de Coronel Oviedo, el doctor Juancito Torres, de temprana hora. Veo que la gente ya le estaba aguardando acá enfrente de los estudios centrales de Evolucionando. Y él ya se encuentra acá con nosotros para conversar esta noche de las actualidades de la Junta Municipal, esta corporación legislativa municipal tan importante para toda la ciudadanía ovetense, y evidentemente también el tema político partidario, teniendo en cuenta que el próximo 4 de octubre se va a realizar las elecciones municipales y él está buscando su reelección para ocupar de nuevo un escaño dentro de la Junta Municipal de Coronel Oviedo. Presidente, ¿cómo estás? Muy buenas noches.
1: Buenas noches para vos, doctor Luis González. Un gusto enorme, un placer estar acá en tu programa. Sinceramente, como presidente me toca estar por segunda vez en Evolucionando y un gusto como siempre.
0: Bueno, es la segunda vez que está como presidente de la Junta Municipal.
1: Es así.
0: ¿Recordá qué año fue la primera gestión, digamos, como presidente?
1: Fue en el 2024, sí, 2024. Estaba como presidente de la Junta. Sinceramente agradezco a todos mis pares, a mis colegas concejales, ¿verdad? Por esa confianza. En este periodo me toca estar dos veces como presidente de la Junta, y de la bancada mayoritaria estoy como líder de bancada durante los 5 años, ¿verdad?
0: Y nada más y nada menos vas a cerrar ese periodo del 2026, que fenece justamente este mandato, el próximo 4 de noviembre.
1: El próximo 4 como presidente de la Junta y como candidato otra vez dentro de la ANR, sí, del Partido Colorado.
0: Exactamente.
1: En las elecciones generales.
0: Y el 4 de octubre como opción de nuevo para ser concejal por segundo periodo.
1: Por segundo periodo.
0: Buscando tu reelección.
1: Buscando mi reelección, así es, doctor.
0: Bueno, de hecho que importante sería hablar un poco primeramente en tu calidad de presidente de la Junta Municipal. Creo que en Oviedo significa mucho ser presidente de la Junta. Es un espacio de poder. Definitivamente es un espacio de poder. Teniendo en cuenta que la Junta Municipal es un órgano donde se van recibiendo y abordando todo tipo de temas, ¿verdad? Llámese político, deportivo, gubernamental, en fin, las comisiones vecinales, y evidentemente también siempre aparecen los problemas, ¿verdad? Para ser solucionados, como se suele decir. ¿Cómo encontró línea general de la Junta, presidente?
1: Sinceramente, Luis, es una junta muy activa, una junta muy productiva. Los dos compañeros que están hoy en día son gente muy guapa, gente que tiene esa sensibilidad social. Al fin y al cabo, eso es lo que a un político yo creo que le tiene que caracterizar, el tener esa sensibilidad social. Como decís vos, ¿verdad? La Junta Municipal hoy en día en Coronel Oviedo, y más Coronel Oviedo, que es una ciudad eminentemente política y deportiva, los dos donde estamos pegando más fuerte en Oviedo. Entonces, representar a la Junta Municipal de Coronel Oviedo para mí es un orgullo, para toda mi familia, para los amigos que siempre me están siguiendo, y seguramente lo vamos a hacer hasta el 4 con gran altura, con un buen desempeño por sobre todas las cosas, ¿verdad? Porque mis pares confiaron en mí, y la ciudadanía me están también viendo qué estamos haciendo, qué estamos proponiendo, porque Oviedo está en la vidriera. Oviedo es una ciudad demasiado grande, y políticamente lo que en Oviedo pasa retumba en la capital, ¿verdad? Y hoy en día estar al frente de esto es un orgullo para mí y para toda mi familia.
0: Ahora sí, ¿qué va a fortalecer o qué ya está fortaleciendo en la Junta Municipal, presidente? ¿O qué va a estar optimizando? ¿Qué es lo que por lo menos crees de que hace falta mejorar en la Junta Municipal?
1: Y hay varios puntos. Mira, Luis, yo creo que los presidentes que estuvieron antes hicieron una labor muy importante, dejaron la vara también muy alta, gente inteligente, capaz, como el caso de Rosana, Deni, que estuvieron, Roquito últimamente como presidente de la Junta, ¿verdad? El seguir trabajando con la gente, el estar ahí con la gente, el de tener, hoy por ejemplo tuvimos en el espacio de participación ciudadana, ¿verdad? Varios problemas de terrenos, tuvimos también una participación de un amigo de ISAP del tema de seguridad hoy en día, que está en un flagelo también acá en Coronel Oviedo. cuanto a la seguridad, estamos pasando muy mal, especialmente en el barrio Azucena y en el barrio 12, ¿verdad? Y acompañar todos esos problemas ciudadanos de los vecinos de Coronel Oviedo, tratar que la Junta Municipal sea un espacio donde la gente encuentre ese soporte que necesita, porque hay varios problemas, tenemos sinceramente muchísimos problemas, y la ciudadanía a lo primero que recurre es a la Junta Municipal. Es porque confía en sus autoridades, porque confía en los concejales y por sobre todo ve que la presidencia de la Junta Municipal es una junta responsable, es una presidencia que está con la gente y por eso siempre estamos trabajando prácticamente todos los días de lunes a viernes, doctor.
0: En el ámbito de la inseguridad, presidente, ¿cuál crees que sería la principal causa de la inseguridad en Coronel Oviedo?
1: Y yo creo

0: El tema de las drogas, Luis, mira, hoy en día, en donde sea, o en una esquina, en donde sea, hoy encontrás vos el tema de la cocaína, de la marihuana, y los chicos, cómo consumir un chicle hoy en día, es verdad, en Coronel Hoyos se hizo normal, lastimosamente, antes era todo un suceso, antes alguien que consumía prácticamente no había en Coronel Hoyos, uno era tomar a partir de los 13, 14 años, se volvió normal. Después ya empiezan a buscar otras diversiones que son más fuertes, que son también ya que pueden perjudicar a la salud, ¿verdad? Y yo creo que eso es algo principal y primordial que tenemos que combatir, ¿verdad? El tema de las drogas, porque para sus vicios ellos buscan y hacen de todo, ¿verdad? Ellos te van a robar cualquier olla para vender por 2.000, 3.000 y para empezar ya a buscar el tema de sus drogas, ¿verdad? Y eso es algo lamentable, algo que sinceramente nuestra sociedad está pasando. Antes veíamos en Europa, veíamos en Estados Unidos, hoy en día nos toca acá en Coronel Oviedo y creo que tenemos que combatir de raíz, tenemos que darle las herramientas suficientes a la Policía Nacional. También estamos enviando varias notas también al Ministerio del Interior para que pueda también proveer a todo lo que la Policía Nacional acá en Coronel Oviedo necesita para poder combatir en forma. Porque eso es lo que necesita hoy en
1: ¿Pero
0: día la
1: cree que se
0: sociedad.
1: está combatiendo?
0: Y yo creo que sí, estamos tratando también nosotros un poco de meternos en todo. A veces nos dan un poco, nos están retando por ahí, ¿verdad? Porque no es el trabajo, dicen, ¿verdad? Pero estamos preocupados sinceramente por todos los robos, estamos preocupados por la drogadicción, estamos preocupados por cómo está la seguridad de Coronel Oviedo y si nosotros que somos autoridades, si nosotros no preocupamos, no nos ocupamos, ¿quién va a ser, Luis? ¿Quién va a ser, doctor? Entonces nosotros tenemos que estar encima. Ahora también tenemos una reunión con todas las instituciones, con la Policía Nacional, también jueces, fiscales. Tratamos de hacer esa mesa de trabajo para que en todos los ámbitos se apriete, ¿verdad? No solamente desde la Junta Municipal, no solamente desde la Intendencia, sino también desde la Fiscalía, desde el Poder Judicial, desde las comisarías. También estamos viendo el tema de los centros de rehabilitación, también para la gente, ¿verdad? Que son consumidores, es algo que tenemos que combatir de raíz, tenemos que accionar ya. No podemos esperar porque es algo que nos está prácticamente destrozando lo que es la sociedad vetense.
1: Ahora, si se están ocupando entonces, porque yo recuerdo que ustedes hicieron un proceso interesante en Mangales, allá en la zona de Barrios Chinos. Yo no estoy diciendo de que eso se redujo al 0% o al 10% se pudo por lo menos desarticular todo. Pero sí, evidentemente, en un momento dado prácticamente era un camino seguro en el aspecto de la distribución y de la comercialización de estupefacientes. Y yo recuerdo varias veces ustedes estuvieron en el lugar, o hoy día creo que es, por lo menos se logró instalar un poco otro ambiente. Incluso yo suelo hablar con los vecinos, con los lugareños, y ellos recuerdan, a pesar de que a veces se presentan situaciones muy peculiares y particulares. Por ejemplo, recuerdo que un policía que estaba haciendo bien su tarea se tuvo que trasladar de ahí, ¿verdad? O sea que nos encontramos también con ese tipo de situaciones que a veces, por una cuestión de la corriente, digamos, de esquema, porque es un esquema, presidente. Acá hay un sistema y esquema también, una rosca. Pero podemos poner como ejemplo que creo que la mayoría de los concejales, recuerdo, que hicieron una campaña y un seguimiento de lo que es el Barrio Chino. Yo no sé, ya no tiene cabida esa gente que por lo menos andaba por ahí, como se suele decir, para no ser otra cosa, y hoy día están agarrando los barrios Azucena y 12 de junio, o son grupos, digamos, emergentes, teniendo en cuenta que en el ámbito de la justicia y en el ámbito de la teoría criminalística, eso se estudia, eso hay una cuestión técnica que se hace de manera gradual según la criminología. Por ejemplo, está el joven que consigue para su vicio, ¿verdad? Y después va de manera gradual. Cuando no consigue más, comienza a vender cosas de su casa. Y ya no puede más con sus padres o con su gente, entonces sale a robar. Eso es de manera gradual. Y no sé en qué etapa está ahora el tema de Azucena y 12 de junio. Está en la etapa ya que los drogadictos ya están saliendo a las calles a robar, ¿verdad? O son delincuentes que evidentemente están agarrando esa zona, porque acá hay una realidad también, presidente. Acá a veces la misma policía trae su gavilla, porque la policía pues hacen los traslados, ellos hacen una rotación nomás. Usted tiene un policía que hace mal acá su tarea, se le traslada a otro lugar nomás. Entonces, por eso yo siempre suelo decirle a los nuevos jefes, ¿qué están trayendo consigo? ¿Están trayendo qué tipo de delincuentes? ¿Son robacoches? ¿Son asaltantes de negocios? ¿Son avijeos? Porque es una realidad, lamentablemente. Entonces, este tema de Azucena y 12 de junio hay que revisar bien un poco, porque acá tenemos nosotros profesionales de primera dentro del Ministerio Público, porque ellos necesitarían más apoyo también, más acompañamiento también. Nosotros pues le exigimos resultados, está bien eso, pero cuando se trata de un proceso necesitamos acompañar, y hay gente que cualquier excusa pone, presidente, para colaborar con la investigación. Finalmente exigimos justicia, pero cuando nos toca la posibilidad, cuando se nos requiere, ¿qué podemos aportar nosotros para esclarecer un hecho punible? Nos hacemos el desentendido. Por eso hay que ver un poco si verdaderamente lo de Azucena y 12 de junio, ¿cuál sería la causa principal, verdad? Si la causa sería el estupefaciente, o la causa sería que apareció una nueva gavilla traído por algún uniformado.
0: Totalmente, yo creo que se tiene que investigar a fondo. El caso de Mangales, por ejemplo, ¿verdad? Yo justo fui, esa época fui presidente de la Junta, sí. Encabezamos ahí con también la concejala Rosana, Armando, Diego, era que hicimos inclusive charlas, llevamos a gente de grupo de oraciones, y ahí se subsanó un poco. Después creo que se mudaron hacia 15 de mayo, tuvimos esa información. Hoy en día
1: son nómadas, parece, ¿eh? Ahora están agarrando, parece.
0: Ahora están agarrando a Azucena y 12, y van así, ¿verdad? Van creciendo. Lo importante sería, es ya como vos decís, ¿verdad? Tratar de hacer de una, de investigar, de ver si es cierto que vienen con su equipo luego la gente que están

0: en Coronel Oviedo.
1: Ahora sí, dentro de lo que significa el Ministerio Público, ¿hay acompañamiento, presidente, o van a convocar ustedes a una comisión o una reunión interinstitucional? Vos sos abogado y sabés que el Ministerio Público, bueno, es una institución represiva, o sea que preventiva, es represiva. Ellos actúan de acuerdo a los casos. Pero como que estamos administrando realidades, sería importante que haya buena predisposición también de parte de las autoridades del Ministerio Público para acompañar los procedimientos y los controles. Es diferente. Hoy yo sabemos, y mucha gente sabe, cuando aparece la figura del Ministerio Público,
0: Tiene miedo.
1: es diferente. Da mayor resultado. Es efectivo, como una forma de decir, los procedimientos. Y acá nosotros no tuvimos la suerte de tener fiscales generales adjuntos con esa teoría y con esa mentalidad. Tuvimos que batallar duramente con la anterior fiscal, la fiscal general adjunta, con la doctora Gilda. Ahora aparece uno que, ¿quién sabe? Hoy he visto un material del intendente, apareció con el intendente. Yo creo que es un punto importante para el intendente Denis Coderne, porque por lo menos le recibió el fiscal general adjunto. Y no hace una especie de comunicación social. Muchos dicen, bueno, pero ¿por qué tiene que hacer comunicación social el fiscal general adjunto? Claro que sí. El Ministerio Público es un órgano extrapoder que representa a la sociedad. Entonces, las autoridades principales tienen que tener por lo menos esa empatía y esa visión para estar en comunicación con la sociedad. ¿Vos le conocés al fiscal general adjunto?
0: No.
1: Sí, ¿cómo es el apellido? No sé, hace rato estuvimos nosotros en un examen con el fiscal, uno de los fiscales, y me comentó. Y entonces yo creo que hay una realidad. Está el tema del esquema que utiliza también la propia Fiscalía General del Estado, doctor. Este tema de los fiscales generales adjuntos. Y si vos no formás parte de ese esquema, no tenés cabida probablemente. Entonces, hay tantas cosas que sería importante abordar de interés general, que son los grandes temas, que probablemente nosotros a veces hacemos pasar por alto también. Imagínate, tenemos representantes. Yo recuerdo que el doctor Edgar Olmedo Silva fue el que acompañó, el que mocionó para que el doctor Emiliano Rolón sea integrante o que integre la terna para la Fiscalía General del Estado. Y él es ovetense. Entonces yo no digo con eso de que tenga que cometer tráfico de influencia. Porque a veces cuando a algunos les conviene, entonces entra con todo el tráfico de influencia. Yo creo que no sería una idea descabellada que el doctor Eduardo Olmedo le diga al fiscal general del Estado que en Oviedo nosotros necesitamos fiscales con arraigo para la Fiscalía General adjunta. Yo no sé quién puede ser, el propio Fermín Segovia puede ser, impecable su trabajo. Hay que ser sincero, ¿verdad? Entonces, está el doctor Manuel Ramírez Candia, está como ministro de la Corte Suprema de Justicia. Está el doctor Mario Varela en el jurado de juiciamiento de magistrado. Tenemos un joven gobernador, Marcelo Soto, que es abogado. Yo no sé si en esta oportunidad nosotros si nos rompemos ese esquema. No sé cuándo vamos a poder tener la posibilidad para que un ovetense asuma la Fiscalía General adjunta. Eso que estoy mezclando tantas cosas, porque yo entiendo que vos sos una persona que tiene mucha visión también. Yo no creo que vos quieras retirarte nomás ahí desde la Junta Municipal para irte a tu casa como político. Entonces nosotros necesitamos crecer, doctor. Nosotros necesitamos romper paradigma. Pero tenemos que plantear con criterio las cosas, ¿verdad? Yo no creo que de repente la gente diga, o no, pero ¿de dónde saca la idea de que nosotros podemos ocupar el cargo de la Fiscalía General de la Junta? ¿Y por qué no? Si nosotros tenemos figuras ovetenses. Lo que pasa es que acá tenés que simpatizar y sintonizar también con la corriente para que vos puedas tener cabida. ¿Qué ha hecho el doctor Sandra?

0: Cantabria, cuando fue fiscal general adjunto. Lo que no tenía, no podía haber arma de fuego y parece no, no, no, no podía haber vehículo. Un episodio recuerdo ahí en la fiscalía. Después viene esta Machuca. Después viene esta Gilda. Sé cómo el apellido. Y ya lo aparece. ¿Verdad?
1: Sí.
0: Y ahora viene un desconocido. Que tiene, no sé, ayer nomás él entró a la fiscalía. Que tiene 6, 7 años de vigencia nomás. Por ahí, reventar. Entonces son las cosas que a mí me encantaría que los jóvenes emergentes, que son personas criteriosas, preparadas, así como vos, Juan, se plantee también estas cosas, la posibilidad. ¿Por qué? Porque nadie de otro lado va a venir a elegirnos. Nadie. ¿Usted cree que gente de otro lado va a venir a decir, señores, merece la Ovestense, señor, elegirnos la Ovestense? Ovestense únicamente a lo mejor va a poner la posi va a tener la posibilidad para pedir por otro Ovestense. Yo por lo menos tengo ese criterio, ¿no? Porque nosotros a veces esperamos de arriba nomás todo. Y yo no creo que un político asunceno diga, ya legimina, tenía fiscal general adjunto, obvio, Peguará, o Estense. De por el vea. Y ahora yo creo que si en este escenario no se aborda esa posibilidad, que una Ovestense o un Ovestense ocupe la fiscalía general adjunta, un asiento de coronel obvio, yo no sé cuándo vamos a tener la posibilidad. Tenemos un superintendente Ovestense. Porque Ramírez Cándido prácticamente Ovestense. ¿Cuántos años estuvo ahí como miembro del Tribunal de la Cámara de Apelaciones? Tenemos a políticos ocupando cargo o espacio dentro de órganos de extrapoderes. A mí tengo y hago lo mitad ya. ¿Qué decía al respecto?
1: Totalmente, doctor, el arraigo, así como dijiste, ¿verdad? Yo pongo eso directamente porque uno cuando tiene cariño por su ciudad, uno cuando ama lo que ve todos los días donde están sus hijos, ¿verdad? Es otra cosa, va a encarar de otra manera. Yo me acuerdo que cuando yo era presidente enviamos como 5 o 6 notas a la fiscal general adjunta cuando eso, ¿verdad? Nunca asistió a una mesa de trabajo. Nunca asistió en la junta, ¿verdad? Prácticamente no le interesó lo que nosotros planteamos también como junta municipal por pedido también de la ciudadanía. No es porque a nosotros nomás también nos calienta, ¿verdad? Sino es porque la gente también viene a pedir, a implorar, a pedir informes, ¿por qué no se hace esto? ¿Por qué la fiscalía no hace su trabajo? Entonces nosotros también necesitamos ese respaldo porque de nuestra parte nosotros prácticamente dimos todo, siempre estamos tratando de trabajar con ellos, pero ellos no se hacen encontrar. Inclusive yo creo que cuando fui presidente, en una oportunidad nos fuimos con el concejal Hugo y Armando, nos fuimos nosotros junto a la fiscal general adjunta para una reunión. Nos recibió 10 minutos después de tener otra reunión. Prácticamente gracias al doctor Fermín Segovia ingresamos a hablar con ella, ¿verdad? Después ella prácticamente nos dejó y al final no hizo lo que
0: Pero hacemos la
1: nosotros.
0: idea. Si se tratase de un obetense, ¿vos crees que iba a actuar así con ustedes?
1: Jamás, jamás.
0: Ese no es el tema.
1: Claro, totalmente. Y por eso digo, el tema de la radio
0: Si
1: siempre toco
0: nosotros
1: yo, ¿verdad?
0: queremos crecer, primero tenemos que mirar la Fiscalía General Adjunta para Coronel Oviedo. Si es
1: Totalmente de
0: que queremos
1: acuerdo.
0: crecer realmente.
1: Totalmente de
0: ¿Por qué?
1: acuerdo.
0: Porque no le va a quedar de otra al Fiscal General Adjunto que tiene arraigo obetense, si obetense, colaborar. Porque acá lo que nosotros necesitamos es voluntad. Y no hay voluntad, porque ellos pues dicen que el Ministerio Público, ¿dónde está? La carta orgánica del Ministerio Público nos dice que nosotros tenemos que actuar de manera preventiva. Entonces, tranquilo. Ahora sí, si es que hay identidad ovetense, si hay arraigo ovetense, si hay por lo menos voluntad e interés para acompañar un procedimiento, un plan piloto, como solemos llamar. No creo que tenga que se niegue un ovetense.
1: Totalmente de acuerdo, es demasiado importante eso y como vos decís, ¿verdad? Hoy en día tenemos todas las posibilidades de poder pedir por un ovetense y que todo este flagelo que hoy en día estamos pasando, ¿verdad? Este tema de inseguridad, poder solucionarlo todos juntos, doctor.
0: Yo te puedo asegurar que hasta la policía algo ducho en la materia. Por eso pues anteriormente había una especie de choque de intereses entre Departamento de Investigaciones, la policía con el Ministerio Público. Porque hoy día, pues, el titular de la investigación es el fiscal, es el agente fiscal. Entonces, hay policía que anteriormente se hacía el desentendido nomás. Vio ya te ya preocupado. O copia para un loico, ah, yo no investigué con fiscal, gente. Entonces, yo no sé si hasta hoy día hay ese tipo de choque de interés, o llámese, del yembota, como se suele decir. Pero que encabecen un poco un fiscal obetense todos los operativos, una especie de rastrillaje, una forma de decir, acompañado por la Junta Municipal, por la Intendencia, por otras autoridades.
1: Otra cosa, o sea.
0: ¿Cómo no vamos a tener resultados?
1: Totalmente de acuerdo.
0: Nosotros no, estamos, hay una especie de statu quo. Por eso nosotros nos abordamos mucho, incluso en la mañana informativa, este tipo de temas, ¿verdad? Porque nos vemos nosotros voluntad e interés. Y nosotros ya no estamos en la etapa de que vamos a ser, nosotros nos vamos a ser la estrella. Y vamos a figuretear. Solo queremos acciones. Nosotros necesitamos mejorar y que se instale cosas beneficiosas para todo en Coronel Oviedo, presidente. Porque si acá no hay una reacción, si no hay una, si no nos sacudimos, como se suele decir, va a ser peor. Va a ser peor, cada día va a ser peor. Si es que no nos remangamos. Imagínense, en nuestras narices van ocurriendo hechos delictivos y no estamos pudiendo hacer nada. Necesitamos nosotros más reacciones, necesitamos que la policía también en ese aspecto utilice alguna estrategia positiva. Yo no sé qué pasó de los linces. ¿Qué pasó de los linces?
1: Nosotros hicimos una consulta del tema Lince, ¿verdad? Y se envió mucha capital porque ahí se necesitaba más. Entonces se quedaron acá, creo que dos motos y en muy
0: Ya se
1: poco
0: dice
1: se
0: que
1: quedaron,
0: sí.
1: prácticamente 4 a 6 Lince nomás
0: No
1: tenemos en
0: sé si
1: Coronel
0: la
1: Oviedo.
0: producción puede comunicarse para tenerle mañana Eladio González en la mañana informativa. Yo recuerdo que él hizo la gestión,
1: Sí,
0: Juancito.
1: me acuerdo.
0: Vamos a ser sinceros y justos. Él hizo la gestión para que el Lince venga a Coronel Oviedo.
1: Totalmente.
0: Y bueno, entonces quiere decir que tiene atribución en alguna medida el intendente, si es que tiene voluntad. Yo no creo que el intendente Denis Cohen se niegue, si es que hay que hacer por lo menos las gestiones pertinentes. Porque la presencia del Lince acá se obtuvo, se tuvo, tuvimos nosotros gracias a la gestión de Eladio González. No, pues yo puedo tener, pero en muchísimas cosas puedo no coincidir con Eladio. Así como contigo también. Pero tenemos que seguir construyendo ciudadanía. Y si es que hay algo que destacar, destacamos. Y destaquemos. Y si hay algo que abordar y debatir, vamos a debatir, no hay problema. Pero a mí me encantaría saber qué pasó de los linces. ¿Qué falta? ¿Falta presupuesto? ¿Falta acompañamiento? ¿Falta logística? ¿O qué es lo que hace falta, verdad? Porque yo recuerdo que en la época de Leo González, la municipalidad puso una cierta contrapartida para solventar los gastos operativos de los linces.
1: Inclusive creo que el doctor
0: Sí.
1: Eladio le puso vivienda y todo, le
0: Sí.
1: alquiló un local donde ellos podían ahí estar y operar desde
0: Ya,
1: ahí.
0: pero con la apostaje en la ciudad, la especie ya, pues, se van ya.
1: Sí, totalmente.
0: Pues
1: Y nosotros era
0: nosotros,
1: que consultamos, te soy sincero,
0: anda,
1: doctor,
0: anda, yo
1: consultamos
0: estuve pasando por Azucena y todo el mundo que me ataja. Es que tú ya, es la cantidad de mensajes, hay preocupaciones, hay videos,
1: y. Sí.
0: cada día hay hechos delictivos en Azucena y 12 de junio. O sea que ha aumentado en todos los barrios hay ahora, pero en este momento
1: El foco está ahí.
0: lleva a la delantera estos dos barrios ahora.
1: Totalmente. A mí me agregaron, inclusive en un grupo, me agregaron de Comisión Garrote, pusieron 12 de junio a Azucena, ¿verdad? Están ya los vecinos un poco nerviosos por todo lo que se les está robando. Inclusive creo que en la casa del concejal Peyuar entraron a robar un televisor del papá del concejal.
0: Sí, seguro.
1: Entonces ya es algo que el otro día, por ejemplo, en el Club 12 de junio, alrededor de ahí, creo que entraron en 2, 3 vehículos, llevando algunas carteras, algo ya que, como decía, en el barrio 12 y Azucena, el foco rojo hoy en día, y ojalá no se vaya propagando por toda la ciudad, ¿verdad? Que no le alcance a Santa Lucía, al centro, a San Isidro, ojalá que podamos
0: ¿Vos
1: parar
0: crees que ese
1: ahí.
0: es el tema principal hoy día de abordaje de las autoridades? Eso es lo que hay que priorizar hoy día.
1: Yo creo que sí, totalmente, el tema de la seguridad. El tema de la seguridad y el tema de la drogadicción en nuestra juventud. Yo creo que esos dos puntos son fundamentales hoy en día para que la sociedad vetense esté otra vez tranquila. porque si no, esto va a crecer, va a ir creciendo, va a ir creciendo y se va a volver algo que no vamos a poder atajar. Porque la gente se va a empezar a viciar, la gente va a empezar a robar, vamos a empezar a hacer como las grandes ciudades que los chicos están por la calle durmiendo, gente para más, gente de familias importantes. Entonces, yo creo que es el momento de accionar, es el momento de ponernos la casaca de Oviedo, de trabajar todos juntos, fiscal, juez, municipalidad de Coronel Oviedo, junta municipal, gobernación. Yo creo que es el momento porque si no, como las grandes ciudades se propaga esto es una enfermedad que no termina y ya queda para prácticamente toda la vida si nos estamos atajando hoy en día.
2: Ahora, si volviendo un poco al tema de la Junta, mira que la Junta en los últimos tiempos ha tomado protagonismo en los espacios. Independientemente de si vamos a ir puntualizando, vamos a encontrar a lo mejor varios puntos que definitivamente se tiene que mejorar, todo eso, ¿verdad? Pero en espacio político se refiere, producto de la Junta hoy día es intendente. O sea que en ese sentido. Están teniendo mayor visibilidad la Junta Municipal. Mira, una concejal es candidata a intendenta. Es concejal buscando su reelección como Marco Benítez. O sea que es un espacio interesante, importante. Ahora sí, la imagen que hoy día tiene la Junta, ¿qué puede decirnos al respecto, teniendo en cuenta que hubieron varios casos de cuestionamiento, de denuncias? Y también de procedimiento dentro de lo que significa, en especial el departamento de catastro, presidente. ¿Cómo está hoy día esa situación? Y sopla un nuevo viento, como una forma de decir, ¿se va a mejorar? ¿Se mejoró? ¿O es un tema que necesitaría un proceso importante, un cierto tiempo para que haya correcciones?
1: Yo creo que, mira, doctor, se está mejorando bastante. No te voy a negar, siempre tenemos problemas, el tema de catastro, el tema de terreno, venta de inmuebles, que se vendió un inmueble a dos personas. Pero yo creo que esos problemas vienen más allá de más tiempo atrás, porque te cuento de mi parte, cuando yo fui presidente de la Comisión de Obras, nunca se hizo el tema de las visitas a los terrenos. Y nosotros, o sea, Juan Torres implementó como presidente de la Comisión de Obras el ir a visitar y ver si el terreno que se va a arrendar o se va a comprar en realidad habita la persona, porque es uno de los puntos fundamentales que está en nuestra ordenanza, ¿verdad? El hacer mejora o el habitar el terreno municipal. Y yo fui en el 2022, creo que presidente de la Comisión de Obras, 2023, y en ese año nosotros incluimos, ¿verdad?, para hacer las visitas in situ, para ir a corroborar si realmente esa persona está viviendo en ese inmueble. Y desde ahí yo creo que se mejoró bastante. Hasta ahora hay problemas, pero siempre viene y explota en la Junta Municipal, ¿verdad? Como se ven en las sesiones. Pero el último eslabón es la Junta Municipal. Primero pasa por catastro, ahí se hace la compra de activo o la transferencia de mejora, o se hace el arrendamiento, el contrato de arrendamiento. Luego pasa a Secretaría General, de ahí pasa asesoría jurídica, de asesoría jurídica con dictamen favorable pasa a la Junta.
2: Sí.
1: La Junta prácticamente la comisión es el último eslabón ya para aprobar o no aprobar, después se va a Intendencia, donde el Intendente otra vez firma con el presidente de la Junta y va otra vez a Catastro para que después se pueda entregarle el documento al interesado, al que compra o al que está arrendando, ¿verdad? Ese es el procedimiento de los terrenos municipales, sinceramente. Tenemos varios problemas, no podemos también negar eso. Estamos trabajando para que se mejore la parte de catastro, principalmente catastro, ¿verdad? Porque de ahí vinieron los conflictos, pero la mayoría, doctor, si vos te vas viendo todos los documentos, son que fue del 2019, 2018, 2021. Ahora nomás viene también y explota todo porque la gente también. Marcos puso una modalidad de compra de activo donde vos comprás el terreno que estás arrendando y mucho más rápido titulás, ¿verdad?
2: Sí.
1: Agilizó todo y ahí la gente empezó a titular en forma masiva y se encontró con algunos problemitas que ya en algunos casos algunos ya estaban titulados o algunos titularon porque lastimosamente como paraguayo no queremos ponernos en regla, no queremos pagar nuestros impuestos, que somos evasores. Y entonces, cuando vivimos ya 30, 40 años en un terreno y de repente nos vamos a titular y nos encontramos con la sorpresa, ¿verdad? Que había sido tu mamá ya tituló, tu papá, eso ya se vendió otra vez. Entonces, eso es lo que pasa mucho, no queremos ponernos en regla, ¿verdad? Y hoy en día la gente está viendo, está tratando de ponerse en regla, está tratando de pagar ya para titular sus terrenos, ¿verdad? Y ojalá que ya no ocurra eso, doctor.
2: Bueno, porque es cierto lo que decís. A veces hay gente que prefiere hacer los acuerdos entre partes y obviando llegar a la municipalidad.
1: Totalmente.
2: Entonces sigue siendo terreno municipal y la gente hace por contrato privado y en el catastro sigue figurando a nombre de la persona que alguna vez solicitó el terreno, ¿verdad?
1: Así mismo. Y el contrato de arrendamiento está a nombre de, un ejemplo, de Juan Torres.
2: Sí.
1: Y compró de mí Ana Coronel.
2: Sí.
1: Y después por contrato privado. Y ya no entiendo, pero es terreno municipal, no se puede hacer eso, ¿verdad? La gente ya puede, ya terreno municipal. Y se va y encuentra a nombre de Ana Coronel todavía, ¿verdad? Después Ana o de Juan Torres, y Juan Torres se va a titular. Son cosas que pasan que la gente también no sé si no entiende o no se quiere también poner, no quiere documentar su terreno municipal.
2: Y a veces te encuentras también con conflictos familiares.
1: Sí, totalmente.
2: De los propios parientes.
1: Eso es lo que más tenemos.
2: Y entonces es un problema social.
1: Total. Le presta el terreno a su hijo, a su hija, y ¿qué hace? Él es el ocupante. Entonces sí. Él se va a solicitar y él paga.
2: Sí.
1: Y después se va también su papá que quiere pagar y ahí ya hay doble pago y ya viene la junta y ya hay doble venta de inmueble. Ya se habla de todo, ya se dice de todo, ¿verdad?
2: Y por ahí alguien fallece. Ya están los herederos a veces no se entienden, a veces se pelean entre ellos,
1: así.
2: A veces que yo por lo menos conozco ese tipo de situaciones que hay que tratar de abordar también ese tipo de casos. Porque a veces pues lo que suena más es el caso nomás de alguien o de fulano o de mengano, ¿verdad? Pero tenemos que saber un poco el origen. Y a veces te encontrás con casos increíbles. Hay pelea entre hermanos, entre hermanas, hay pelea entre parejas y así respectivamente, ¿verdad? Porque necesitamos nosotros un catastro totalmente, digamos, rectificado,
1: presidente. Actualizado, se tiene que hacer la actualización, sí. Catastral.
2: Entonces, no sé si eso llevaría un proceso. ¿Por qué? Porque hoy día pues ayuda mucho la tecnología. Yo creo que sería un buen respaldo para la administración municipal si es que recurre a la tecnología, porque no puede vulnerar en ese aspecto. Anteriormente, pues, todo era a nivel convencional, como se suele decir, a nivel de papeles.
1: Papeles.
2: Y a veces no encontrás más los papeles, a veces también desaparece los papeles. Y hoy día con la tecnología, eso evita. Nosotros en el ámbito jurisdiccional, por ejemplo, anteriormente hasta se robaban los expedientes, ¿acordás?
1: Sí.
2: Hoy día ya no está de moda robar expedientes, porque están los expedientes electrónicos.
1: Expediente
2: electrónico. Vos podés en una brisera de ojo reconstruir otra vez.
1: Deje tu celular.
2: Y entonces el departamento de catastro, si se digitaliza, se va a evitar muchas maniobras, presidente. En serio te digo.
1: Totalmente. Sí. La actualización catastral es algo fundamental. Me dicen a mí, yo una vez planteé, pero me dicen que es una inversión de mucha plata, sí. Requiere 3.000, 4.000 millones, pero después también lo que le va, yo creo que retribuir a la municipalidad, lo que la municipalidad va a recaudar, porque, por ejemplo, el caso de Potrerito. Potrerito te dice alguno, no sea figurate in there, no, alguna tuya de IBR, sí. Y ellos ya están todos en el ejido urbano municipal, ellos tienen que ya pagar su impuesto en la municipalidad de Coronel Oviedo.
2: Totalmente.
1: Pero esas cosas, por ejemplo, hasta ahora seguimos teniendo. Santa Lucía mismo, no, se Inderheim de allá, se Inderheim,
2: sí.
1: Te dicen la señora, ¿verdad? Y ellos están dentro del ejido municipal, tienen que ya pagar su impuesto en la municipalidad de Coronel Oviedo. Y eso todavía no está actualizado, doctor. Y esas cosas, lo que yo creo que si la municipalidad invierte un poco en eso, se va a recaudar muchísimo. y vamos a evitar estos tipos de inconvenientes que tenemos hoy en día, no solamente en la Junta Municipal, sino también es problema de la Municipalidad de Coronel Oviedo.
2: ¿Cómo te gustaría dejar la Junta, en líneas generales?
1: Me gustaría dejar una Junta ordenada, una Junta sin problemas, una Junta que ya no vaya ahí la gente y diga que los concejales, que la Junta Municipal, porque sinceramente tengo 12 colegas demasiado guapos, gente con sensibilidad social, y yo creo que ellos me van a ayudar fuertemente para dejar una junta, por sobre todas las cosas, sana, lavar la cara de la Junta Municipal, porque varios de los colegas hoy en día ponen otra vez a conocimiento, se ponen otra vez las ideas de la ciudadanía, ellos son candidatos otra vez. Creo que la mayoría ahí, Hugo, Pei, Osvaldo, Juancito, Armando, Marcial, Roquito, somos otra vez candidatos. Entonces la ciudadanía ya va a mirar con otros ojos qué hizo Roquito, qué hizo Juancito, qué hizo Marcial, qué proyectos presentó, cómo dejó la Junta Municipal, y ese es el gran objetivo, que la gente nos vuelva a elegir, pero dejando una Junta Municipal buena y responsable por sobre todas las cosas.
2: Ahora sí, hay una sintonía directa con el intendente, con Denis Covende, me supongo.
1: Sí, totalmente.
2: Porque a veces pues también suele pasar ese tipo de inconveniente cuando no hay feeling, no hay un contacto, no hay una articulación entre el presidente de la Junta y el intendente. Hoy día yo creo que no creo que haya inconveniente, porque nada más y nada menos, en principio, antes de que Denis sea jefe de campaña de Marco Benítez, él se identificaba plenamente contigo. Y acá sabemos nosotros, fuimos parte y somos parte del proceso de los casos y acontecimientos políticos. Acá la decisión que tomaron ustedes fue en equipo, entre Juan, Diego, Denis, y no puede haber mucha indiferencia, me supongo, ¿verdad?
1: No, totalmente. Denis es un amigo de 5 años atrás, le conocí ahí en la Junta Municipal, ya sinceramente no estamos llevando muy bien desde los 5 años, trabajamos conjuntamente. Hoy en día me toca ser presidente de la Junta Municipal de Coronel Oviedo, el intendente municipal de la ciudad de Coronel Oviedo. Somos co-gobierno juntos, estamos trabajando juntos por el bien de la ciudadanía, y estamos, yo creo que en un buen feeling, así como voy a decir, para que la sociedad obetense y Coronel Oviedo tenga lo que hoy en día necesita, de sus autoridades presentes, de autoridades comprometidas por sobre todas las cosas, y eso es lo que estamos haciendo con el intendente municipal Denis Covende.
2: Bueno, yo espero que usted haga muchas cosas, Juan, en serio te digo, me supongo que dimensionaron perfectamente lo que están logrando, porque en manos de usted está el municipio betense ahora.
1: Sí, así
2: en manos es. De un presidente de la junta que practicaba fútbol con bota ahí donde el demonio perdió su poncho. Denis proviene de una familia sencilla, su mamá es despensera,
1: sí.
2: Y mira, a lo mejor nadie le daba crédito a usted como para clasificar y ocupar espacio de poder, y uno es presidente de la junta y el otro es intendente. Espero que usted haga muchas cosas por Oviedo, Juan, en serio te digo. Yo entiendo que usted va a tener poco tiempo, pero por algo se habla de 100 días de gobierno. Bueno, usted a lo mejor no se puede por lo menos esperar 100 días, ¿verdad? Pero por lo menos la señal y algún aspecto positivo pueda usted instalar en la ciudad de Coronel Oviedo. Sinceramente, porque demostraron a propio y extraño que ustedes pueden llegar. Yo recuerdo que nadie le daba ni siquiera la mínima posibilidad para que vaya a concejal. Fuiste electo concejal. Hoy día sos presidente de la Junta. Denis Covende comenzó en el 5º lugar. En el número 7 comenzó él en la interna.
1: En la interna.
2: Clasifica y fue 5.
1: Quinto, sí.
2: Y termina siendo el más votado. O sea que yo creo que hay virtudes, hay aspectos positivos. La cuestión es que ustedes hoy día demuestre a propio y extraño que son capaces de levantar el Coronel Oviedo, de instalar cosas beneficiosas para el Coronel Oviedo, ¿verdad?
1: Sí, yo creo que sí. Oviedo está en la vida, como dije anteriormente, ¿verdad? Yo creo que el intendente municipal, Denis, Es muy dinámico, es un tipo muy guapo, es inteligente, pero sobre todas las cosas es muy trabajador y yo creo que va a dejar un antes y un después también en estos 4 meses que le va a tocar ser intendente municipal de Coronel Oviedo. Vamos a acompañarle fuertemente para dejar un legado, para que el día de mañana también nuestros amigos, nuestros hijos, nuestros familiares se sientan orgullosos de nosotros al caminar por Coronel Oviedo. Mi papá fue presidente de la Junta en esa época. Su amigo Denis fue intendente. Y eso es el mayor orgullo, ¿verdad? Que tu mamá, tu papá, tus familiares sientan que vos tenés esa sensibilidad social, que querés trabajar por tu pueblo, ¿verdad? Y eso no tiene precio, doctor.
0: Ahora sí, es literal lo que dije, el tema de que vos practicabas fútbol con botas. No, porque de repente inventé nomás, practicabas con botas.
1: Sí,
0: ¿Con botas de
1: practicar.
0: lluvia o con botas de estos jineteros?
1: Botas de lluvia,
0: Botas
1: botas de lluvia.
0: con
1: Ahí van a
0: botas de
1: empezar a
0: lluvia.
1: mensajear, en sí, botas de lluvia. Puke siempre cuenta, ¿verdad?
0: Sí.
1: Llovía ese día, yo tenía 5 años,
0: Sí.
1: cabillo, y cuando eso era 10 años,
0: En la cancha de Primero de
1: la
0: Mayo.
1: cancha Primero de Mayo, me voy
0: Sí.
1: yo para entrar con bota. Y pero tenía 5 años, Luis,
0: El presidente con
1: y me
0: botas,
1: echan.
0: no es gato con botas,
1: Me
0: ¿verdad?
1: echan.
0: Presidente con botas,
1: Me
0: ¿no?
1: echan de
0: Sí.
1: la cancha.
0: Me
1: El
0: echan.
1: profesor bicampeón Agapito González me echa de la cancha.
0: Va bien, de ayuda, me botas, te
1: Bota, le
0: dice.
1: dice.
0: Neta, ahora ahí, de mí, te.
1: Después, según la historia, yo no me acuerdo bien. 5 años tenía. Me voy otra vez en casa, papá me dice, joder, hacho de cuá, me dice.
0: Pero te di petaca.
1: Que tenía
0: Ay,
1: petaca.
0: cuapa, se va. Sí.
1: Me
0: No,
1: hace la
0: no era
1: petaca.
0: así, que pensaba, está, ya.
1: A mí le hace cuá, hace. Él hace profesor, profe, ayúdame, y me dice, mita, y bota de ayúdame, ayúdame, house, ahí me dice, ¿verdad? No puedo arrucar, papá, arrucando de cuá. Ahí sube allá.
0: Esa que me
1: Ah,
0: hizo
1: saca, ahí lo arrucar, se da cuá, dice. Ayúdame, y me aguanto un modo, y me dice, no le falta, dice.
0: Pero eso es verídico. No, es un invento.
1: No, y segundo,
0: Sí.
1: amigo, no es un invento.
0: Sí.
1: Estoy sin número 10, vení por Uruguay.
0: Ey, colar ella, po,
1: Después,
0: yupa, y contar el número 10, si
1: viene,
0: acaso, hola,
1: claro.
0: hola,
1: Y después le
0: canal.
1: digo, ahí con la bota le dice, en independiente calle duro, dice. Y queda tu bota, le dice. Ahí queda agua, bota.
0: Él está muy entusiasmado hoy día, Juan. Yo estuve hablando con él, ayer le invitamos en la mañana informativa para que nos pueda informar también lo que pasa en la terminal de ómnibus. Y él está muy entusiasmado porque no pudo ayudarte del todo, el 100%, porque estuve enfermo en las internas. Hoy día, por lo menos él se presenta como un petitero, como diría la gente de antes, ¿eh?
1: Sí, está, gracias a Dios, está muy bien ya, mi querido padre. Mandarle un saludo, está ahí también él con la gente. En las internas no pudo estar al 100%, ya estaba en etapa de recuperación, ya no estaba muy enfermito. El año pasado estuvo pasando muy mal, estuvimos prácticamente 3 meses en terapia, 6 meses enfermo. A partir de noviembre del año pasado, gracias a Dios, estuvimos otra vez en casa ya haciendo su etapa de recuperación. En las internas no me pudo acompañar de todo de lleno, dejó a cargo de la gran mujer también, que es mi mamá, Ana Coronel, ahí trabajando en el barrio con todos los amigos, con Don Modesto, Don Cardoso. Pero yo creo que en las generales esto ya va a ponerse la casaca, ya va a estar trabajando palmo a palmo ahí en la calle con la gente, donde le gusta, él en la trinchera, con los amigos, y ya vamos a levantar mucho más de lo que levantamos, gracias, porque él sabe muchísimo de política, él es un avezado en esto, es un caudillo de 30 años de trayectoria y me va a ayudar muchísimo en las generales.
0: Bueno, ellos están acá. Siempre te acompaña.
1: Sí, siempre, en todos lados. Ellos son parte de Juancito, parte de la
0: Son
1: política,
0: tus
1: parte de mi
0: fans.
1: vida, son mi fan número uno.
0: Sí.
1: Ellos son todo para mí, ellos saben eso, ¿verdad? Que sin ellos seguramente yo no iba a ser concejal. Imagínate, Luis, en las generales pasadas, perdón, alzamos 1.560 votos. Hoy casi 1.800 es la interna. Y yo creo que en las generales, con todo el abanico de posibilidades, la gente que no tiene partido, la gente que son afiliados a otros partidos, nos van a ayudar y vamos a pasar yo creo que 2.500 fácilmente. Y es gracias a mi familia, a mi equipo. Le mando un gran abrazo a todo ese equipo que me está ayudando y sinceramente un agradecido de la vida.
0: Bueno, ellos están acá en los estudios, devolucionando.
1: ¿Están
0: ¿Quieres ver?
1: acá? ¿Sí?
0: A ver. Acá en estudio, devolucionando, compartiendo con el doctor Eto Torres, acá la profesora Ana Coronel, que son los padres de Juancito.
3: Esta noche él comparte con nosotros acá en Estudios Centrales. ¿Qué tal, Eto? ¿Cómo estás? Buenas noches, ¿eh?
4: ¿Qué tal, Luis? Un placer estar contigo y a las órdenes.
3: Bueno, estamos acá con la intención de que usted se dirija un poco a Juan, tu hijo, que es presidente de la Junta Municipal. ¿Qué puede decirle? ¿Cuál es su mensaje para tu hijo, Juan?
4: Primero, agradecerle por ser un gran hijo. Y como siempre dije, que Dios me dio una nueva oportunidad de vida cuando estuve en un momento difícil. Nunca me dejó, estaba conmigo, y agradecerle por eso. Y ahora le digo a Juan que ahora estoy 100% para trabajar por su candidatura, para que llegue nuevamente a la concejalía municipal. En la interna no pude ayudarle mucho porque estaba en tratamiento todavía, pero gracias a Dios ahora estoy 100% y estoy para trabajar por la lista 1, opción 8, Juancito Torres, concejal.
3: Profesora Ana, ¿cómo estás? Buenas noches.
5: Buenas noches. Y muy bien.
3: ¿Qué puedes decirle un poco esta noche a tu hijo?
5: Y le digo a Juancito de que desde el primer día en que él se candidató, estoy con él, 100%. Y ahora más que nunca, que mi marido ya está bien otra vez, vamos a trabajar y vamos a estar otra vez en la concejalía de acá, de nuestra ciudad, Coronel Oviedo.
3: ¿Qué significa para tu hijo, profe?
5: Y siempre dije a la gente, me emociono mucho y le digo, es el hijo que cualquier mamá quiera tener. Es un hijo muy bueno, que siempre está pendiente de nosotros y que Dios le premió para ser un concejal de Coronel Oviedo, porque eso es grande, es difícil, es trabajar todos los días, es estar con la gente, servir con la gente, servirle a la gente y estar pendiente siempre también de su familia, de su hogar. Y ser un político en este tiempo es muy difícil, pero a él le gusta y le estamos apoyando 100% otra vez para esta candidatura.
3: Orgulloso por él.
5: Sí, estoy muy orgulloso por él, es muy guapo, es un niño muy servicial que siempre estuvo detrás de su papá trabajando en política y es lo que le gusta, y tenemos que apoyar a nuestro hijo porque si le gusta algo, sí o sí tenemos que estar con él.
3: ¿Quieres decir algo más esta noche?
5: Y le digo a Juancito que esté tranquilo, que estamos trabajando muchísimo con los amigos del barrio Santa Lucía. Los amigos con quien trabajo son amigos del alma, que yo desde nací y crecí en Santa Lucía y estoy muy contento con la gente con quien trabajo, que son realmente hombres excepcionales y mujeres muy guapas del barrio Santa Lucía. Y yo le doy las muchas gracias a esas personas con quien trabajé, y ahora mucho más porque ya Etito ya está como para trabajar otra vez 100%.
3: Muchas gracias, profe.
5: Muchas gracias a vos, Luis, y le digo a Juan que Dios le bendiga siempre con mucha salud y que vamos a entrar otra vez para ser concejal de Coronel Oviedo.
3: Orgulloso por tu hijo, Beto.
4: Sí, orgulloso, Luis, mi único hijo varón. Y salió por mí prácticamente porque aprendió la política detrás mío desde chiquitito. Y es un gran olimpista. Sí. Salió también por su papá, olimpista de Colorado. Eso, y estamos para darle más a la ciudad, y le pido a la ciudad de Coronel Oviedo, especial a Santa Lucía, los barrios, las Mercedes, todos los barrios, San Miguel y eso que estamos recorriendo, y todos los barrios y todos los obetenses, le pido una confianza una vez más para la reelección de mi hijo Juancito Torres, para seguir sirviendo a la ciudadanía. Yo creo que lo mejor ya hicimos con Juancito en esos 5 años, y lo mejor está por venir con Marcos Benítez y Juancito Torres.
3: Gracias, Juan.
4: Gracias a vos, Luis, a las órdenes.
3: Muchas gracias. Siento mismo con esta pareja, que recuerdo hace 5 años nadie creo que daba fe de que iba a poder lograr un escaño en la Junta Municipal.
1: No, el caso de papá específicamente, ¿verdad? Porque sinceramente él sufrió muchísimo. Él estuvo prácticamente 6 meses enfermo, en cama. internado en Asunción, en Oviedo, en Villarrica, en Itagua, y pasamos muy mal toda la familia porque yo luego soy muy arruinado en ese aspecto, Ana Karen también, y ahí mi mamá fue la que sufrió todito, prácticamente había 15 días sin dormir ella, en una silla al lado de papá. Sinceramente ella fue el motor de todo. Yo creo que hoy en día le tenemos a esto con vida, es gracias a su esposa, es gracias a Ña Ana, por todo lo que batalló, por todo lo que hizo en esos 6 meses. Hoy en día estamos felices de tenerle a mi papá así guapo, que va a volver a trabajar conmigo en las generales, va a caminar conmigo de la mano, y mayor regalo que eso no puedo pedir, doctor.
0: Le viste mala a tu papá, ¿eh?
1: Yo prácticamente le vi muerto a él en varios
0: momentos. Y eso te sensibiliza también. De hecho, que ustedes son muy familiares, ¿verdad? Pero te hace pisar tierra, Juan. Te hace pisar tierra. Sinceramente, que ante la enfermedad y ante la muerte no somos nada. Somos nada. Somos tan pasajeros sobre la faz de la tierra. Y eso me parece importante, y gracias a Dios se recupera. Y a uno eso le sensibiliza. En serio, vos probablemente tanta gente que estuvieron acompañándote también en los momentos tan difíciles de tu papá, vos no te olvidas nunca, ¿eh? ¿No te vas a olvidar más?
1: No, jamás.
0: Y realmente. Bueno, ellos están acá, a ver, pues, porque ya está, imagínense, una hora de programación y todos nos sentimos. Puede entrar acá Juancito con su esposa para que pueda dar el mensaje final a la audiencia. Por favor, si le puedes llamar a ellos, porque estoy muy seguro que estarán ahí, he visto que estaban recibiéndole a la gente. Desde temprano ahora la gente estaban acá esperándote, ¿eh?
1: Sí, yo ni me imaginé que había gente, sinceramente, cuando le encontré ahí a papá, mamá, Don Modesto, a la presidenta ahí, el asentamiento de Santa Lucía, me asusté, ¿verdad? Porque no me imaginaba, porque era algo que yo no le avisé a nadie, solamente avisé en un grupo que iba a estar hoy evolucionando y nada más. Y sinceramente, una hermosa ¿verdad? Sorpresa.
0: No hace falta que vos avise, ¿verdad? Ya sabe luego la gente que...
1: Claro, que claro. No, evolucionando nosotros los jueves.
0: ¿Qué pasó? En este caso... Bueno. Ah, mira un poco. ¿Dónde está? Se retiró. ¿Y ya la profesora también? Ella puede entrar. Puede entrar, por favor. La profesora Ana. He visto yo, tu papá estaba acá.
1: Papá está, sí, papá sí. Está.
0: No, pero creo que alguien le llamó ahí y yo creo que tuvo que salir un rato. ¿Ah? Ya que estamos en vivo y en directo en el programa. Y esto pues saliendo un poco del protocolo, porque te he visto muy sensible cuando le viste a ellos, ¿eh? Obvio.
1: No, totalmente, ellos son obvio, los pilares fundamentales
0: en mi vida. Por ahí si hay otra gente que quiere entrar acá, porque estamos cerrando el programa, estamos cerrando la programación de evolución. Adelante, profesora, acá venía al lado de tu hijo. Sí, profesora, son tan sencilla, ¿eh? Tan sencilla. Acá está esto, mira, esto acá está. Me dijeron que se... Bueno, a lo mejor está llegando entonces. En este caso. ¿Qué tal, Leto?
6: Bien.
0: De fuerza, y mina ya, pero... La versión de vida, ¿verdad? Hay mucha emoción cuando se trata de familia y cuando se trata de tu hijo, ¿eh?
6: Sí, así mismo, pero ya estamos a full trabajando.
0: A full trabajando.
6: Sí, con que mismo va a llegar a la concejalía.
0: Está ahí. Ya quiero que ¿Qué quiere decirle a ellos acá en vivo, Juan?
1: No, y lo que manifesté antes, Luis, ¿verdad? Ellos son los pilares fundamentales en mi vida. Yo creo que no pasa un día sin que yo hable con mi mamá, con mi papá, sin una llamada, sin visitarle en su casa, sin estar con ellos, al pendiente de ellos, sin irme un domingo a llevarle un pedazo de sopa a mi mamá. Para mí ellos son todo, ¿verdad? Como dije siempre, yo crecí en el barrio Santa Lucía, estoy en el barrio Santa Lucía y seguramente ahí con mis padres vamos a estar hasta el último día. Ellos me enseñaron el valor del respeto, de la humildad, de la sensibilidad social. Y sin ellos, seguramente Juancito no iba a ser concejal, porque todo yo le debo a ellos. Y le agradezco a Dios por tenerle todavía por sobre todas las cosas a mi padre, ¿verdad? Porque el año pasado nosotros pensamos que prácticamente ya le perdíamos.
0: Sí. Una nueva oportunidad.
1: Una nueva oportunidad, sí, que Dios nos da para seguir compartiendo con mi papá.
0: Él me dijo eso ayer. No sé si me dijiste en privado o esto. Él siente eso. Él tiene una nueva oportunidad, sí, en su vida. Volvió a nacer Eto Torres, ¿eh? Y vos recordás esto de lo que dijo él, porque él se fue con bota queriendo practicar el fútbol. ¿Eso es cierto?
6: Sí, eso sí.
0: ¿Y vos sabías que Agapito tenía su predilecto, ¿verdad? Sí. ¿Eh? Entonces le echó. Pero esto es como para... Hay que tratar un poco de recrear eso. Hay que tratar de recrear hoy día con la,
1: me dijo la tecnología. Me dijo Puke eso.
0: Hay que recrear. El tipo le dijo... Y ya, pues, vos te dijiste. Es José Guay. Némose. Es vos.
1: Ajá, para andar,
0: y a todo le conoce, para no, Agapito.
1: Y papá se asustó porque yo me fui llorando. Dice, ja, bota ese mosé, bueno, yo a pejón de abuelo vendá, pero yo a coja, ja, ja, se peja, dice, me hace la petaca.
0: Sí.
1: Ja, ese profesor, veja.
0: Es allí, bota ese.
1: Bota allí.
0: Ande ese allí, ¿dónde, profesor?
1: Ja, eso pe, profe, dice, es allí, ahí se bebe. Ellos llegué y bota, le dice. Sí. Ahí la llapa allí, bota, dijo, dice, no, pues, ¿cuán urucán de papá, eso allá?
0: Sí.
1: Ja, esa cacho, ey, yo, y más cuando me voy a ir a ese. Eso es
0: automática.
1: Y después, y le dije, y ahí yo le respondo, pero ahora estoy con la bota, en independiente de Caria,
0: sí,
1: ah,
0: sí. Y cómo estará Puque, se la riéndose, porque él pues se imagina también. Sí,
1: no, no, pero él estaba, creo, cuando estaba. Él estaba, porque era la escuela de fútbol municipal. Pero
0: algo increíble. Increíble, güey. Automáticamente. Y yo, iba a votar el número 10. Es un tema.
1: Pégalo y votar.
0: Se supera otra forma, güey. Bueno, Juan, quería decir lo más esta noche, agradecerte tu presencia y desearle éxito como siempre. Y que Dios avance con ustedes, ¿eh?
1: Agradecerte a vos, mi querido doctor, por este espacio, por esta oportunidad, para que la gente un poco también sepa nuestro trabajo, lo que estamos haciendo por Coronel Oviedo. Y un gusto siempre estar en evolucionando. Te agradezco.
0: Muchas gracias.
1: Mucho.
0: Muchas gracias.
1: A vos.
0: Gracias. Ya tenés una hija adolescente, ¿eh?
1: Sí.
0: Evo me dijo, va a venir la hija de Juan. Y dice, no sé.
1: Prohibió, ¿verdad?
0: No, yo no. Se está riendo ahí el IG, ¿eh? Está bien. Bueno, señores, estuvimos así con el presidente de la Junta Municipal de Coronel Oviedo, el doctor Juancito Torres, acá con su familia. Brevísima pausa, a la vuelta estamos con el senador nacional Mario Varela Cardoso, reelecto miembro del jurado de enjuiciamiento de magistrado, senador nacional, a la vuelta de la pausa.

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